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Hola, soy la Negra Chagra, cantora de Argentina. Chabela Vargas fue una amiga muy querida y muy importante para mí. Ella está presente todos los días de mi vida. Por eso quise traerla a este disco que vamos a grabar con Leonel Iglesias a través de una canción compuesta por Liliana Felipe y Jesusa Rodríguez que se llama Doña Chabela. Quería compartir con ustedes este videíto de un ensayo de este tema y bueno, espero que les guste. También quería decirles que el 5 de agosto a las 20 horas de México va a haber una serenata para Chabela que se va a transmitir por el Facebook oficial de Chabela Vargas. Así que bueno, nos vemos ahí. Hasta siempre.

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1: Imaginad una novela con esta trama. Un joven mexicano convive desde muy niño con la muerte, el luto y la orfandad. Esto lo convierte en una persona triste, en alguien introvertido. Uno de los pocos consuelos que encuentra está en la lectura. ¿No os parece natural que este joven acabe convertido en escritor? ¿Y no os parece aún más natural que su obra maestra sea una novela sobre la muerte? Una novela de muertos, probablemente la novela de muertos más famosa del siglo XX. A veces, los escritores tienen vidas de novela, y no siempre de las felices. Hola, soy Javier Peña y esto es Grandes Infelices, un podcast de Casa Blacky en el que os hablaremos de las vidas peculiares de algunos escritores. En el episodio de hoy os contaremos la historia de Juan Rulfo y Pedro Páramo.

0: En una entrevista que le hizo en 1983, Martín Caparrós le pidió a Rulfo que se definiese con tres adjetivos. Era un juego, casi una broma, porque era bien sabido que Rulfo odiaba los adjetivos. Rulfo odiaba los adjetivos por encima de cualquier categoría gramatical, porque le parecían un adorno, algo superficial. Decía que cuando estudiaba, llegó a odiar la literatura porque el estilo que le imponían era un estilo pomposo cargado de adjetivos. Por eso, cuando creó Pedro Páramo y El Llano en Llamas, reescribió los textos una y otra vez hasta dejarlos en el puro esqueleto. Fuera lo superfluo, deja solo lo sustancial. Y es así que uno de los escritores más influyentes del siglo XX nos ha dejado apenas 200 páginas. Eso sí, 200 páginas de pura sustancia. Sin duda, Caparrós puso a Rulfo en un aprieto cuando le pidió que se definiese con tres adjetivos. Rulfo lo pensó durante un momento y después respondió: un pobre diablo. Respondió haciendo trampas, que también es algo muy rulfiano. Pero Caparrós no iba a dejar que jugase con él. Sabía que Rulfo detestaba las entrevistas y que no convenía pincharlo mucho, porque en cualquier momento podía detener la entrevista y dejarlo con la palabra en la boca. Aún así, se atrevió a corregir al maestro. Pero don Juan le dijo: eso no son tres adjetivos, solo hay uno. Los otros son un sustantivo y un determinante. Rulfo pensó un rato más y dijo: un pobre miserable diablo. Pero se dio cuenta de que todavía tenía solo dos adjetivos, así que añadió: deprimido y desanimado. Cuando Caparrós le preguntó por qué era esto, Rulfo empezó a hablar muy muy bajito, casi a murmurar, hasta que finalmente dijo: está ahí el embajador, y dio por finalizada la entrevista. Caparrós le suplicó que le diera 5 minutos más, pero Rulfo contestó: a los embajadores no se les puede hacer esperar, y se largó. Esta anécdota define muy bien a Juan Rulfo. Cuando alguien es uno de los escritores más valorados de América, y aún así solo es capaz de definirse como un pobre miserable diablo, deprimido y desanimado, tiene que tener las puertas abiertas de un podcast que se llama Grandes Infelices. Pero también demuestra la brillantez de Rulfo a la hora de conseguir frases concisas y directas como: a los embajadores no se les puede hacer esperar. Rulfo era un hombre que hablaba poco, que escribía poco, pero siempre que lo hacía merecía la pena escucharlo y leerlo. Por eso, hoy vamos a dedicar este capítulo a escuchar con calma a Juan Rulfo. ¿Por qué Rulfo era un pobre, miserable diablo, desanimado y deprimido? ¿Por qué lo fue toda su vida? Es difícil dar una respuesta precisa. Si tiene algo que ver con la genética, con cierta configuración cerebral o con las circunstancias vitales. Lo que está claro es que la vida de Rulfo se relacionó desde muy niño con la muerte, y esto lo marcó para siempre. Por eso su narrativa respira muerte y su obra maestra es Pedro Páramo, una novela de muertos. Y por eso este capítulo del podcast tiene que ser un capítulo de muertos. Rulfo decía que la forma de ver la muerte es muy distinta para los europeos y para los latinos. Los europeos, decía, solo piensan en la muerte el día que se van a morir. Los latinoamericanos, en cambio, pensamos en ella todo el tiempo. Y cuando damos las buenas noches, decimos: hasta mañana, Dios mediante. O hasta mañana, si Dios nos da vida. Es difícil no pensar en la muerte cuando vives en el México del primer tercio del siglo XX, porque un balazo puede llegarte de cualquier rincón, o puedes acabar colgado de cualquier poste. Es el México de la Revolución, de Villa y Zapata, aunque Rulfo apenas coincidirá con estas dos grandes figuras, ya que Zapata muere cuando Rulfo tiene 2 años y Villa cuando tiene 6. En cambio, sí vive con plena conciencia la Guerra Cristera, un conflicto que se prolongó hasta 1929, cuando Rulfo ya tenía 12 años. La Guerra Cristera fue una especie de contrarrevolución que instigó la Iglesia Católica cuando el gobierno quiso prohibir el culto, pero que en realidad estaba apoyada por los latifundistas que no querían perder sus privilegios. Rulfo dijo que la Revolución Cristera era una guerra completamente estúpida, pero si Groucho Marx en su día dijo que el término inteligencia militar era un oxímoron, podemos deducir que el concepto guerra estúpida es una redundancia. Pero esa guerra estúpida hizo mucho daño a México porque derivó en una anarquía, en un caos, en el bandolerismo, con caciques locales en cada zona. la estupidez y la querencia por la violencia que arraigó en esa época está muy bien reflejada en un fragmento de Pedro Páramo, en el que unos campesinos se levantan en armas y acuden a casa de Páramo, no se sabe muy bien con qué intención. Esta es la conversación que mantienen con Pedro Páramo.
1: Bien, ¿qué se les ofrece?, preguntó Pedro Páramo. Como usted ve, nos hemos levantado en armas. ¿Y? Y pues eso es todo, ¿le parece poco? ¿Pero por qué lo han hecho? Pues porque otros lo han hecho también, ¿no lo sabe usted? Aguárdenos tantito a que nos lleguen instrucciones y entonces le averiguaremos la causa. Por lo pronto, ya estamos aquí.
0: A pesar del sarcasmo que invade este diálogo, poca gracia tuvo la violencia que se desató en México para la familia Rulfo y para todos los habitantes de Jalisco. Los Rulfo, que entonces estaban bastante bien situados, perdieron muchas de sus propiedades con las expropiaciones y los saqueos. Pero lo peor no es lo económico, sino las imágenes que tienen que ver los niños de la familia Rulfo, entre ellos Juan, cada día. Hombres colgados de los pies por los caminos, hombres a los que los buitres llegan a roer hasta dejarlos, como decía Rulfo, en pura cáscara. Cuenta Rulfo también que el cacique local, Pedro Zamora, cogió a su abuelo y lo colgó por los pulgares, de tal forma que su abuelo llegó a perder los dos dedos. Pero esto es un invento de Rulfo, porque realmente su abuelo conservó los dos pulgares hasta el final de su vida. Esa es otra característica importante de Rulfo. Este hombre, que habla tan poco, la mayor parte de las cosas que dice se las inventa. Es un narrador oral en el sentido más puro del término, pero sus exageraciones y fantasías no le restan peso a la dura realidad que tuvo que ver en su infancia.
2: Entonces, estos años que me tocó vivir fueron en un lugar de mucha agitación, de crímenes, de violencia, y además en mi familia hubo una serie de muertos, ¿no? Comenzando por mi padre, que fue asesinado, sus hermanos y todo. Entonces mi casa estaba completamente llena siempre de luto, ¿no?
0: La relación de Rulfo con la muerte comienza muy temprano, con 6 años recién cumplidos. Una mañana cualquiera, don Cheno, el padre de Juan, le pide al hijo de su vecino, Guadalupe Nava, que tiene solo 15 años, que tengan cuidado con su ganado que está invadiendo los terrenos de la familia Rulfo. No es una discusión airada ni nada parecido, por eso don Cheno continúa su jornada y sale a caballo junto a un peón. Pasa el día y esa tarde, cuando vuelve de montar a caballo, se encuentra por el camino con Guadalupe Nava, con este joven al que ha llamado la atención. Guadalupe le dice si puede acompañarlos y don Cheno no ve ningún problema. En un momento dado, una puerta les impide seguir adelante. Entonces el peón se adelanta para abrir la puerta. Guadalupe está detrás, saca una escopeta y le descerraja un tiro por la espalda a don Cheno. Dicen que la bala entra por la nuca y le sale por la nariz. Recordad que Guadalupe tiene solo 15 años. Nunca fue apresado por este crimen y vivió el resto de su vida huyendo. Murió a mediados de los 80. Pensad que esto ocurrió en 1923. Dicen también que los hijos que tuvo Guadalupe Nava siempre tuvieron cara de culpa, como si estuviesen en alguna suerte de purgatorio, como los habitantes de Comala en Pedro Páramo. Esta es la primera muerte de la vida de Juan Rulfo, el primer eco que resuena en él, como los ecos de los muertos resuenan en Comala.
1: Este pueblo está lleno de ecos, tal parece que estuvieran encerrados en el hueco de las paredes o debajo de las piedras. Cuando caminas, sientes que te van pisando los pasos. Oyes crujidos, risas, unas risas ya muy viejas, como cansadas de reír, y voces ya desgastadas por el uso. Sí, este pueblo está lleno de ecos. Yo ya no me espanto. Oigo el aullido de los perros y dejo que aúllen. Y en días de aire se ve al viento arrastrando hojas de los árboles, cuando aquí, como tú ves, no hay árboles. Los subo en algún tiempo, porque si no, ¿de dónde saldrían esas hojas?
0: Como decimos, la guerra cristera trae consecuencias importantes en la vida de Juan Rulfo. Una de ellas es positiva si pensamos en el Juan escritor. A uno de los curas que vive cerca de la hacienda de los Rulfo lo expulsan de la casa parroquial para hacer en ella un cuartel. El cura le pide a la abuela de Juan que le guarde sus libros. Resulta que este cura era un censor eclesiástico e iba por ahí con el índice de libros prohibidos requisando libros y quedándose con ellos. Así que tenía una buena colección de libros
3: bastante avanzada para la época. De todas formas, los libros que leerá Juan no serán libros especialmente procaces ni subversivos. Lo que lee el niño Rulfo de esa biblioteca es a Dumas, a Salgari, a Víctor Hugo. No sé si es mucho decir que allí, en esa biblioteca, nació el Juan Rulfo escritor, pero lo que es seguro es que nació el Rulfo lector. Un lector voraz que leía todo lo que le caía en las manos. De hecho, Rulfo cree que leer tanto no le benefició en la vida. Esto le escribió en una carta a su esposa, Clara Aparicio.
1: Yo sé que leer me hizo daño para la vida. Me concentré en mí mismo y vivía por dentro, porque le tenía miedo al mundo.
3: Pero la peor experiencia durante la Guerra Cristera sucede cuando está interno en el orfanato de Guadalajara, un lugar con una terrible disciplina carcelaria en el que, por ejemplo, si los sábados por la mañana querían salir de paseo, debían expulgar las camas. Cada alumno debía conseguir 30 chinches y echarlas en un cubo. Y solo cuando el maestro contaba las 30 chinches, le dejaban salir de paseo. Durante la estancia en esa cárcel, sucede algo que marca para siempre a Rulfo. Sucede la segunda muerte de su vida, la muerte de María Vizcaíno, su madre. Juan tiene 10 años y ya es huérfano de padre y madre. A María Vizcaíno le da un fuerte dolor de pecho por la noche y fallece de repente. Las biografías más edulcoradas de Rulfo dirán que murió de pena por el asesinato de Don Cheno. La realidad es que María tenía algún tipo de enfermedad cardíaca y la realidad es que tampoco se había llevado nunca demasiado bien con su marido. De lo que no nos cabe ninguna duda es de que cuando a Juan le llega la noticia de la muerte de su madre, esta ya está muerta y enterrada. Es decir, que no puede velar a su madre ni despedirse de ella. Esto, para un mexicano, para cualquier mexicano, es algo devastador, pero más aún para alguien que tiene una relación tan estrecha con la muerte como Juan Rulfo. Por eso la muerte de la madre aparece de fondo en muchas de las historias de Rulfo. Las madres de los personajes de Rulfo siguen hablando después de muertas, como la madre de Juan Preciado en Pedro Páramo.
1: De modo que usted es hijo de ella. ¿De quién? Respondí. ¿De Doloritas? Sí, pero ¿cómo lo sabe? Ella me avisó de que usted vendría, y hoy precisamente, que llegaría hoy. ¿Quién? ¿Mi madre? Sí, ella. ¿Mi madre? Mi madre ya murió. Entonces esa fue la causa de que su voz se oyera tan débil como si hubiera tenido que atravesar una distancia muy larga para llegar hasta aquí. Ahora lo entiendo.
3: Su relación con la muerte lo convierte en un hombre solitario. Yo soy un hombre muy solo, dice Rulfo, solo entre los demás. Con la única que platico es con mi soledad. Yo sé que todos los hombres están solos, pero yo más. La soledad viene acompañada de una cierta indolencia, de una cierta flojera. Al fin y al cabo, si la muerte te rodea, ¿para qué esforzarte demasiado? Esa flojera le impedirá acabar muchas de las cosas que comienza, entre ellas la universidad. De este abandono universitario le quedará siempre una espina clavada, un complejo que le acompañará de por vida. Esa quizás sea una de las razones de su legendaria disputa con Octavio Paz, la otra gran figura de las letras mexicanas de la época. Cuando Rulfo se refería a Paz, siempre soltaba algo como «esa gente que sabe mucho, por sus aires intelectuales». Era una crítica, pero también había algo de verdad en ello. Tanto Paz como Rulfo se admiraban artísticamente, pero no se gustaban nada como personas. Se boicotearon todo lo que pudieron, casi siempre por detrás. En Alemania, por ejemplo, uno de los lugares en los que Rulfo más ha vendido, quisieron hacer unas jornadas de literatura hispanoamericana en torno a la obra de Juan Rulfo. Se pusieron en contacto con Juan para invitarlo y creyeron que la mejor forma de convencerlo era tener una buena nómina de invitados que lo acompañaran. Entre los nombres que le dieron estaba el de Octavio Paz. Cuando Rulfo se enteró, contestó: «Si va Paz, yo no voy». Es fácil imaginarlo diciendo esa frase tan directa, sin una palabra sobrante, como su literatura. «Si va Paz, yo no voy». Puro Rulfo. «Pero señor Rulfo», le dijeron, «Octavio Paz ya está invitado. No podemos retirarle la invitación». «Bueno, entonces no voy». Y al final tuvieron que desconvocar a Paz, porque unas jornadas sobre Rulfo, sin Rulfo, bueno, en fin, perdían un poco de fuerza. Al menos Rulfo falleció 4 años antes de que le dieran el Nobel a Paz. Seguro que no le habría gustado ser testigo de ello. A Rulfo le sacaba de sus casillas esa gente que sabe tanto, esos intelectuales que hablaban tanto de su obra y que sabían venderse tan bien a sí mismos, quizás porque él no sabía hacerlo. En cambio, se llevaba muy bien con los escritores más lacónicos, especialmente con el uruguayo Juan Carlos Onetti. Onetti, igual que Rulfo, era conocido por su flojera, de hecho presumía de ella, decía que se pasaba meses enteros tirado en la cama. Cuando salía de la cama y coincidía con Rulfo en algún congreso, solían tomar algo juntos. Era un encuentro entre dos genios silenciosos. Onetti solía decir, yo quiero mucho a Rulfo. Cuando me encuentro con él, yo le digo, ¿qué tal estás tú, Juan? Y él me contesta, ¿qué tal estás tú, Juan? Y luego le agarra su Coca-Cola y yo mi whisky y nos quedamos en silencio durante horas. Esa era para Onetti y para Rulfo la idea de una buena relación. Pero la inseguridad de Rulfo no era falsa modestia ni nada impostado, era algo muy real. El escritor Tomás Segovia, que era amigo de Rulfo, cuenta cómo en los años 50 Juan le pidió que le echase una mano con una carta que era un mero trámite. Le dijo que le echase una mano porque él no sabía hacerlo. Tomás Segovia pensó, pero vamos a ver cómo puede ser que un escritor de la talla de Rulfo no sepa hacer un trámite de este tipo. Pero tenía razón. Cuando leyó la carta se dio cuenta de que tenía errores básicos de sintaxis. ¿Cómo era posible? Segovia decía que cuando escuchabas a Rulfo contar episodios de su pueblo, era maravilloso. Cuando terminaba, en cambio, se convertía inmediatamente en un señor opaco. El día que Rulfo recibió el Premio Nacional, dijo en su discurso,
1: no sé quién dijo que el hombre es una pura nada, no algo ni cualquier cosa, sino una pura nada. Yo me siento así en este instante, porque conociendo lo flaco de mis limitaciones, jamás elaboré un espíritu de confianza.
3: La experiencia laboral de Rulfo no le ayudó a dejar atrás esa desconfianza y abandonar esa grisura. Su familia le consiguió un trabajo de burócrata en una oficina gubernamental de Ciudad de México. En primer lugar, odiaba la ciudad. Era el peor escenario posible para un joven del campo como Juan Rulfo. De México DF, Rulfo llegó a decir, es una de las ciudades más sórdidas del mundo. Toda la gente allí está histérica. Pero no solo odiaba al DF, también se sentía un negado como burócrata. Y lo cierto es que hacía lo menos posible en el trabajo. A menudo llegaba tarde y muchas veces ni siquiera llegaba. En esos años tuvo un montón de pequeñas enfermedades y su carrera, en vez de ir hacia arriba, empezó a ir hacia abajo. Cada vez tenía menos responsabilidades y menos sueldo. Lo que hacía Rulfo cuando estaba en esa oficina, en vez de trabajar, era escribir. Pero todo lo que hacía le parecía malo. Dio la casualidad de que en esa oficina había otro escritor burócrata, Efrén Hernández, que descubrió que Rulfo estaba escribiendo y se acercó a él y le preguntó, ¿qué hace usted ahí con todos esos papeles escondidos? Rulfo entonces se vio obligado a dejarle ver lo que estaba escribiendo. Efrén lo leyó y le dijo, tiene razón, esto es muy malo, pero déjeme ver aquí unos detallitos. Esos detallitos no solo iniciaron una amistad entre Efrén y Juan Rulfo, sino que terminaron con Efrén convenciendo a Rulfo para enviar sus relatos a alguna de las revistas literarias que estaban naciendo en ese momento. Esos fueron los primeros pasos para un libro de relatos que se llamó El Llano en Llamas, un libro que hoy es una obra de culto, pero que en su momento pasó muy desapercibido.
2: Bueno, en realidad, al principio me sentí frustrado porque las primeras ediciones no se vendieron nunca, ¿no? Eran ediciones de 2.000 ejemplares, lo máximo de 4.000 ejemplares, y duraban, las regalaba yo más que nada. Los libros que circulaban era porque yo los había regalado.
3: Teniendo en cuenta la animadversión de Rulfo hacia Ciudad de México, no es raro que consiguiera que lo trasladasen a Guadalajara, que no es tan caótica como el DF y además está en su Jalisco natal. En Guadalajara, Rulfo trabaja en el departamento de migración, pero ese trabajo también le espanta y tampoco es que se involucre mucho en él. De nuevo lo que hace es buscar la compañía de otros escritores, en este caso dos nombres esenciales para que Rulfo llegue a ser quien es, Juan José Arreola y Antonio Alatorre. Arreola y Alatorre van a menudo a buscar a Rulfo al trabajo, aunque no saben muy bien qué es lo que hace Juan allí. Uno de ellos dice, nunca supimos bien cuál era el trabajo de Juan, porque cuando lo visitábamos solo tenía novelas encima de la mesa. En Guadalajara escribe la mayoría de los cuentos del Llano en Llamas y lee mucho. Leía hasta 2 libros diarios. De hecho, su jefe del Departamento de Migración lo llama el pobre loquito, por tanto que lo ve leyendo. Todos estos trabajos se los consigue su tío David Pérez Rulfo, que ha logrado una buena posición como capitán del Estado Mayor. Pero a David lo persigue la maldición de la familia Rulfo y montando a caballo lo tira el caballo y lo aplasta. Es otra muerte más en la vida de Juan. Podríamos decir que es la tercera muerte, si no hubiese habido otras antes. Porque David sigue el mismo camino que su hermano Cheno, pero también que su hermano Jesús, que se ahoga en un naufragio. O que su hermano José, que es policía y muere en acto de servicio. O que su hermano Rubén, que muere por un balazo que dispara a un subordinado borracho. Todos los tíos, por parte de Cheno, tienen este desgraciado final, muertos y más muertos en la familia Rulfo, como los muertos de Comala. Parece que, como una de las más famosas frases de Pedro Páramo, esta vida, este mundo, no mereciese a la familia Rulfo.
1: En una de esas pausas fue cuando oí el grito. Era un grito arrastrado como el alarido de algún borracho. ¡Ay, vida! ¡No me mereces! Al despertar, todo estaba en silencio, solo el caer de la polilla y el rumor del silencio. No era posible calcular la hondura del silencio que produjo aquel grito, como si la tierra se hubiera vaciado de su aire. Ningún sonido, ni el del resuello, ni el del latir del corazón. Y cuando terminó la pausa y volví a tranquilizarme, retornó el grito y se siguió oyendo por un largo rato.
4: ¡Déjenme aunque sea el derecho de pataleo que tienen los ahorcados!
3: Tras el Llano en Llamas, Rulfo busca dar el salto a la novela. Pero Juan no es uno de esos escritores que disfrute escribiendo. Para él escribir es un sufrimiento. Tiene que pasar muchas horas para sacar una sola página. Lo breve de su obra no es una casualidad. Cuando en una entrevista su amiga, la escritora Elena Poniatowska, le pregunta qué sientes cuando escribes, Rulfo le responde con pura concisión rulfiana: remordimientos. Realmente lo que hace Rulfo no es escribir, es corregir. Corregir una y otra vez. Vuelve una y otra vez a los mismos textos. Cuenta el propio Juan que llega a tener 300 páginas de Pedro Páramo y las deja en poco más de 100. Elimina, dice, toda divagación y borra las intromisiones del autor. La escritura es moderna porque es fragmentaria, rompe completamente con el espacio y el tiempo. Pero esa fragmentación, esa estructura tan propia de Pedro Páramo, traía de cabeza a Rulfo. Se dice que el orden final de los capítulos se lo dio Juan José Arreola, su amigo de Guadalajara. Pero el propio Arreola descarta que haya tenido un papel tan importante en la configuración de Pedro Páramo. Explica que lo único que hizo fue, un día que vio atormentado a Rulfo dándole vueltas y más vueltas a la estructura de Pedro Páramo, fue decirle: «Dale, públicala así, así es tu novela, no te atormentes más». Y así la publicó. Salió en marzo de 1955 con una tirada modesta, como la del Llano en Llamas, de 2.000 ejemplares. Hoy, hablar de Pedro Páramo es hacerlo de una de las obras clave de la narrativa en castellano del siglo XX. Pero no seamos ventajistas. Este reconocimiento distó mucho de ser inmediato. El libro no tuvo éxito comercial cuando fue publicado y la recepción crítica fue desigual.
5: Considero que es una novela difícil, ¿sí? Una novela difícil, pero que fue hecha con esa intención. De que se leyera se necesitaba 3 veces leerla para entenderla. Y como le decía antes, mi generación no la entendió, ni la consideró nunca interesante.
3: Dijeron de Rulfo y de Pedro Páramo que estaban pasados de moda, cuando es curioso lo que ocurría era que aún no estaban de moda. Llegaron a decir que Rulfo no sabía escribir, y Rulfo manejaba fatal las críticas, y el rencor que guardaba era enorme. Poniatowska llegó a decir que de entre todos los escritores mexicanos, Rulfo era el más rencoroso. Pero también alguien dijo que con la inseguridad con la que cargaba Rulfo, ningún elogio iba a ser suficiente para él. El prestigio de Pedro Páramo fue creciendo poco a poco y contó con un enorme apoyo en Europa, especialmente en Alemania. En ese sentido, Rulfo tuvo la gran fortuna de contar con el apoyo de Mariana Frenk. Mariana Frenk era la suegra del amigo Antonio Alatorre, de uno de estos 2 amigos de Guadalajara. Era de ascendencia alemana y era una excelente traductora. y fue mucho más que eso para Pedro Páramo, porque ella fue quien propuso que se publicase en alemán y utilizó todos sus contactos para posibilitar su éxito allí. Pedro Páramo entra en el mercado alemán en 1958, solo 3 años después de que se publique en México, y esto le da el espaldarazo definitivo. Luego vendrán los años del boom, el mundo mirará a América y el prestigio de Rulfo no parará de crecer. Pero ¿habría sido esto posible sin Mariana Frenk? ¿Cuántas probabilidades hay de tener una traductora de alemán entre tus amigos? En ocasiones, la historia de la literatura se escribe gracias a pequeñas casualidades, y a menudo por las conexiones y los amigos, y los amiguismos también. Por ejemplo, ¿cuántas opciones creéis que habría tenido Camilo José Cela de ganar el Nobel si no llega a ser porque su traductora al sueco era también miembro de la Academia Sueca y convenció a los otros académicos para que leyeran a Cela? El hecho es que Rulfo se consagra y Comala, el pueblo al que llega Juan Preciado buscando a Pedro Páramo, se convierte en uno de esos lugares literarios inmortales. Comala es una especie de purgatorio donde los muertos están viviendo una y otra vez sus pecados. El nombre de Comala procede de comal, un recipiente que se pone sobre el infiernillo para asar tortillas. Así que Comala es un lugar que está sobre las brasas del infierno. Todos allí tienen que pagar por algo.
4: «Hace calor aquí», dije. «Sí, esto no es nada», me contestó el otro. «Cálmese, ya lo sentirá más fuerte cuando lleguemos a Comala. Aquello está sobre las brasas de la tierra, en la mera boca del infierno. Con decirle que muchos de los que allí se mueren, al llegar al infierno, regresan por su cobija».
3: Me parece una genialidad enorme esta de Rulfo de decirnos que en el infierno, comparado con Comala, necesitan una manta. Cuando hablamos de Comala, siempre nos viene a la cabeza Macondo, el otro gran escenario de la literatura latinoamericana del siglo XX. Rulfo no creía que él hubiese inspirado a García Márquez, pero el propio Gabo nos cuenta la impresión que le causó la lectura de Pedro Páramo.
4: «Era una etapa en la que estaba estancado y no encontraba la forma de afrontar mi escritura. Cuando Álvaro Mucci subió a grandes zancadas los 7 pisos de mi casa con un paquete de libros, separó el más pequeño y corto, que era Pedro Páramo, y me dijo: "Lea esa vaina, carajo, para que aprenda".
3: Y tanto que lo leyó. García Márquez decía que era capaz de recitar Pedro Páramo del derecho y del revés sin que se notase un solo error apreciable. Pero a Rulfo no le gustaba hablar de su influencia en la literatura. «A mí no me importa el éxito», decía. «Yo no soy un escritor profesional. Además, ¿qué es eso del oficio del escritor?», decía. «El oficio es para los carpinteros». Rulfo prefiere otras aficiones, como la fotografía o el alpinismo, solo que un día deja de hacer alpinismo y nadie sabe muy bien por qué. Años más tarde, su hermana Eva contará que dejó de hacerlo después de sufrir un accidente un camión en el que viajaba todo el grupo de alpinismo de Rulfo. Solo se salvaron Rulfo y otros 2. El resto fallecieron. De nuevo la muerte le ronda y de nuevo tiene remordimientos por haber sobrevivido. Los murmullos de los muertos no paran de rondarle. Los murmullos era el nombre original que quería darle a Pedro Páramo.
4: «Sí, Dorotea, me mataron los murmullos, aunque ya traía retrasado el miedo. Se me había venido juntando hasta que ya no pude soportarlo. Y cuando me encontré con los murmullos, se me reventaron las cuerdas. Llegué a la plaza, tienes tu razón. Me llevó hasta allí el bullicio de la gente y creí que de verdad la había. Yo ya no estaba muy en mis cabales. Yo los oía, eran voces de gente, pero no voces claras, sino secretas, como si me murmuraran al pasar o como si zumbaran contra mis oídos. Comencé a sentir que se me acercaba y daba vueltas a mi alrededor aquel bisbiseo apretado como un enjambre, hasta que alcancé a distinguir unas palabras casi vacías de ruido. "Ruega a Dios por nosotros". Eso oí que me decían. Entonces se me heló el alma. Por eso es que ustedes me encontraron muerto.
3: Pedro Páramo es una novela innovadora. Eso es indudable, pero no nace de la nada. Hay precedentes claros, como el de la escritora chilena María Luisa Bombal, una de las precursoras del boom, que en la actualidad no recibe todo el crédito que merece. En concreto, su novela de 1938, La Amortajada, fue una gran influencia para Rulfo. En ella, la narradora principal es una mujer muerta en su propio velorio. También tenemos a Knut Hamsun, que es el novelista preferido de Rulfo. De hecho, Rulfo llegó a decir: «Cuando quiero escribir, lo primero que hago es abrir un libro de Hamsun. Le gusta la literatura nórdica, la literatura de las neblinas y el frío. A mí me gusta lo triste, decía Rulf, lo triste y lo opaco. Y hay otro escritor fundamental para la obra de Rulfo, que es William Faulkner. Mientras agonizo es una influencia esencial para Rulfo. Pero curiosamente, Juan dirá que no leyó a Faulkner hasta después de publicar Pedro Páramo, lo cual simplemente es mentira. Pero es que Rulfo, ya lo hemos dicho, es un gran narrador oral, y los narradores orales no están tan apegados a la realidad. Y además, era mexicano. Y como dice Nuria Matt en su biografía sobre Rulfo, lo único que no tolera un mexicano es la verdad. Otra de las muertes que hay en Rulfo es la muerte de la verdad. El propio Rulfo lo reconocía. Le decía a Clara Aparicio, la que sería su mujer, en una de las cartas que le escribió durante el noviazgo, que era un tantito mentiroso, aunque aclaraba que no con ella, sino con otras personas, que es lo primero que te dice un mentiroso. Y luego añadía que esas otras personas les soltaba mentiras de esas que no hacen daño. En otra ocasión también diría, yo cuando hablo invento. Y vaya, se inventaba. Se inventó que había nacido un año más tarde de lo que había nacido para coincidir su nacimiento con el de Arreola y Alatorre. Se inventó el lugar donde había nacido y a cada uno que le preguntaba le daba una respuesta distinta. Ocultó hasta su muerte que había sido seminarista, primero porque estaba mal visto después de la Revolución Cristera y después porque una vez que ya era escritor, entre la bohemia cultural, pensaba que un seminarista no encajaba perfectamente bien. Decía que no usaba su vida en sus relatos cuando trazos de su biografía son fácilmente rastreables en ellos. Y en los años en los que fue alcohólico, era capaz de engañar a Clara una y otra vez. Estaba encerrado en casa y no podía beber, no había ninguna botella en casa, y sin embargo Clara veía que estaba borracho. ¿Cómo podía ser? Un día descubrió que, cuando Rulfo iba al baño, el vecino de arriba descolgaba una botella atada con un cordel, una botella de ron o de tequila, Rulfo la cogía, la vaciaba entera y luego, una vez vacía, se la devolvía con el mismo cordel al vecino. De esa forma no dejaba pruebas. A veces el tiro le salía por la culata, como cuando se inventó al tío Celerino. En una charla en la Universidad de Venezuela, ante la eterna pregunta de por qué no escribía una nueva novela, se inventó que lo que ocurría era que las historias se las contaba su tío Celerino, y que incluso había pensado llamar al Llano en Llamas los cuentos de Celerino, pero resultaba que habían asaltado al tío Celerino para robarle y lo habían matado. Y entonces le había dejado de contar historias y no tenía cosas nuevas para escribir. Por supuesto, todo esto era un invento de Rulfo, nunca tuvo un tío que se llamara Celerino, y las historias que escribía provenían de recuerdos y de experiencias propias. Pero él mismo decidió extender este rumor que acabó perjudicándole. Hubo quien dijo que el mérito de la literatura de Rulfo lo tenía simplemente el tío Celerino, sin darse cuenta de que era otro personaje más del universo rulfiano. Era algo así como desacreditar a Cervantes, porque el Quijote realmente se lo había contado Cidamete Benengeli. Por cierto, que se inventó un personaje, el tío Celerino, pero lo primero que hizo con ese personaje fue matarlo. Porque sí, todo en Rulfo está relacionado con la muerte. Y por eso su obra maestra, Pedro Páramo, empieza así.
4: Vine a Comala porque me dijeron que acá vivía mi padre, un tal Pedro Páramo. Mi madre me lo dijo, y yo le prometí que vendría a verlo en cuanto ella muriera. Le apreté sus manos en señal de que lo haría, pues ella estaba por morirse y yo en plan de prometerlo todo.
3: Rulfo era como su prosa. No malgastaba palabras, no le gustaba la cháchara. Disfrutaba, eso sí, de la compañía de sus amigos y le encantaba criticar a sus enemigos. Su vida en el DF, una de las ciudades más grandes del mundo, podía ser parecida a la del pueblito en el que nació, porque procuraba no desplazarse a más de 3 cuadras de distancia de su casa. Vivía a 3 cuadras del trabajo, que terminó siendo el Instituto Indigenista, el único trabajo que disfrutó en su vida, después de la experiencia en la burocracia y después de ser vendedor de neumáticos. Cuando le preguntaban la eterna pregunta de por qué no publicaba otro libro después de Pedro Páramo, contestaba que había publicado muchos sobre antropología social, el único trabajo que disfrutó en su vida, después de la experiencia en la burocracia y después de ser vendedor de neumáticos. Cuando le preguntaban la eterna pregunta de por qué no publicaba

0: un poco después de que yo escribí esto, me dediqué a la edición de los libros de antropología social en el Instituto Nacional Indigenista. Entonces estuve más de 20 y tantos años dedicado a eso. Hemos publicado ahorita más de 235 libros de antropología social.
1: Vivía a 3 cuadras del trabajo, pero también vivía a 3 cuadras de la librería El Ágora, que tenía unas mesas donde servían bebidas y allí pasaba las tardes. A veces la gente se acercaba a hablar con Rulfo. Un día se acercó un hombre que le dijo que su hijo quería ser escritor como él. Rulfo fue absolutamente cortante, respondió con monosílabos y fue tan desagradable que consiguió que el hombre por fin se fuera. Luego, cuando se fue, se sintió mal. Dijo: «¡Qué hijo de la chingada soy!». Esa forma de ser de Rulfo, esa incapacidad para sociabilizar y los remordimientos que le acompañaban definen a nuestro personaje. En cualquier imagen que se ve de él desde que era niño, se ve a una persona triste. Era un hombre bien parecido, pero extremadamente delgado y frágil. Él mismo decía que no podía atravesar la avenida de Insurgentes, una de las principales arterias de la capital mexicana, porque se lo llevaba el viento. Poniatowska dijo de él que a veces parecía que le pesaba estar vivo y andar entre los vivos. Una tragedia anunció la muerte de Rulfo. Uno de los terremotos más devastadores de la historia de México ocurrió el 19 de septiembre de 1985. A pesar de que el epicentro se situó en las costas de Michoacán, a unos 350 kilómetros de la capital, Ciudad de México fue la más afectada. Murieron más de 5.000 personas y el DF quedó devastado. En esos días, Rulfo tenía que recoger un diagnóstico médico, pero la ciudad estaba completamente incomunicada. Su hijo menor, Carlos, fue quien tuvo que recorrer la ciudad en bicicleta para recoger el diagnóstico de su padre. El diagnóstico fue para la familia tan devastador como el terremoto. Tenía cáncer de pulmón. Pocos días antes de morir, le enseñó a su amigo Mempo Giardinelli unos apuntes que había tomado a lápiz y que desechó enseguida como todo lo que escribía. Ese nivel de exigencia probablemente fue lo que hizo que nunca publicase otra novela después de Pedro Páramo. Aunque él, como hemos visto, usaba mil excusas. Una de las más habituales era que tenía 2 huecos en su estantería y que ya había publicado los libros suficientes como para rellenarlos. Solo 3 meses y medio después del diagnóstico, el 7 de enero de 1986, Rulfo falleció. Tenía 68 años. Fallecía el hombre al que desde niño le había rondado la muerte. Fallecía el creador de Pedro Páramo, su personaje más famoso, al que así dio muerte en su novela.
2: «Esta es mi muerte», dijo. El sol se fue volteando sobre las cosas y les devolvió su forma. De pronto su corazón se detenía y parecía como si también se detuviera el tiempo y el aire de la vida. «Con tal de que no sea una nueva noche», pensaba él. Porque tenía miedo de las noches que le llenaban de fantasmas la oscuridad, de encerrarse con sus fantasmas. De eso tenía miedo.
1: En la entrevista de 1983 con Martín Caparrós, de la que ya hemos hablado, una entrevista que tuvo lugar 1 año y medio antes de la muerte de Rulfo, Caparrós le comentó: «Supongo que le han hecho tantas entrevistas que ya se sabrá de memoria todas las respuestas». Y Rulfo le contestó del modo más rulfiano posible: «No, no, no, al contrario. Me sé las preguntas, pero las respuestas no. Cada vez tengo menos respuestas». Si uno se para a pensarlo, se da cuenta del genio de Rulfo también en esa frase, porque no es difícil imaginar que la vida al final nos permite conocer las preguntas, pero también nos obliga a admitir que lo que siempre nos falta y lo que siempre nos van a faltar son las respuestas sobre la muerte, pero también y sobre todo sobre la vida. Aquí nuestra historia de Juan Rulfo, pero la suerte es que las historias no se acaban nunca, y dentro de 15 días volveremos con otra autora. Os dejamos una pista. Escribió Ray Bradbury en Fahrenheit 451. Era un placer quemar, era un placer especial ver cosas devoradas, ver cosas ennegrecidas y cambiadas. Pues nuestra próxima autora tuvo que enfrentarse con el fuego y descubrió en primera persona que ver la carne devorada, ennegrecida y cambiada era exactamente lo contrario a un placer. Y hasta ahí nuestra pista. Si queréis saber más, nos escuchamos en 15 días en el próximo Grandes Infelices.

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1: Hacia 1895 vinieron desde Chile pobladores alemanes que se instalaron en las costas del lago Nahuel Huapi. Uno de ellos fue Carlos Wetherall, quien estableció su negocio en lo que hoy es la ciudad de San Carlos de Bariloche, con la intención de construir un muelle que permitiera la navegación hacia Chile. ¿Para qué? Básicamente, para intercambiar productos de uno a otro lado de la cordillera. Vendían ganado vacuno, lanas, maderas, y recibían de Chile toda clase de productos. Durante los primeros años, casi todos los pobladores de aquel lugar eran empleados de la empresa de Wetherall y de sus sucesoras, Pubeya Chelis y la Chile Argentina. Por entonces, nadie controlaba el tránsito de personas ni de mercaderías a través de la frontera. El paso era libre de impuestos. Y por eso, Bariloche y toda su zona de influencia se encontraba más conectada con Chile que con el resto del país. Pero hacia 1920, esa situación cambió. Los gobiernos de Argentina y Chile comenzaron a cobrar impuestos a quienes llevaban y traían mercaderías. El comercio empezó a disminuir. Esto, sumado a las demoras en la construcción del ferrocarril entre San Antonio y Bariloche, provocó una importante crisis económica en la ciudad, y así perdió su principal fuente de sustento durante más de 10 años.
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1: Esta crisis recién se solucionaría a partir de 1934, cuando se completó la comunicación ferroviaria entre Buenos Aires y Bariloche y se creó la Dirección de Parques Nacionales, lo que orientó la ciudad definitivamente hacia el turismo. En el libro Bariloche, Las caras del pasado, de Laura Méndez y Vladimiro Ivanov, podemos encontrar el testimonio de Margarita Gingins de Smith, radicada en el Nahuel Huapi en 1906. Nos dice Margarita: en el año 1914, el cine venía de vez en cuando. Era ambulante. Tampoco había mucha diversión. Las reuniones eran entre familias y la más grande de entonces fue mi casamiento en 1909. Mi hermano tocaba el acordeón, otros guitarra y violín, y a la una de la mañana todos a dormir. También había juegos, carreras de sortijas, taba, íbamos de picnic, hacíamos carreras de embolsados, cosas que no se hacen más. Claro, ahora es una ciudad grande y la gente casi no se conoce. Antes era distinto, las reuniones en el Hotel Suizo o en el Italia juntaban a las familias. Mi papá trabajaba con carros, llevaba mercadería a Neuquén y a Junín, pero para ir a Buenos Aires había que hacerlo en galera o en sulquis, porque a caballo era muy cansador. Piensen que ir a Neuquén desde Buenos Aires tardaba 2 meses. El correo era una galera, que era un coche más largo tirado por más caballos. Las cargas se recibían en Neuquén. De allí se traían pasando el Limay en balsa. Una vez se le fue a papá el carro con bueyes y carga al agua. Por el teléfono nos enterábamos de las noticias más urgentes. Recuerdo que por 1911, en Chapelco, fuimos a mirar el primer automóvil.
0: 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Allí es posible acceder al catálogo y a bibliografía y videos de libre acceso sobre los más diversos temas de nuestra agenda, que es, por supuesto, la de nuestros territorios. Hasta un próximo episodio. Nos volvemos a encontrar dentro de muy poco por esta misma vía.

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0: En una tarde nubladita en Neuquén Capital, 18 horas, 1 minuto, esto es Un Rubio y Dos Negros Peronistas. Compañeras, compañeros, esto es el programa que todos los jueves, desde las 18 hasta las 20 horas, está en aire 99.7 el dial. Plantel completo del programa hoy aquí en la mesa, con Facundo Vázquez por la derecha, Rafael Rubio como centrodelantero y Rodolfo Canini haciendo de carrilero en la saga central, como el back central. Ángelo Freddy quien les habla. Esto es Un Rubio y Dos Negros Peronistas, tardecita del 25 de junio del 2026, el programa que trata temas peronistas, pero otros temas también. Muchachos, ¿cómo les va? ¿Cómo andan?
1: Muy bien, buenas tardes. Antes que nada, ayer fue el día del Huiñol Chipantu, que es Año Nuevo Traduzca. Mapuche. Año Nuevo Mapuche. Me quedé con las ganas de ir a... al Huecú, me habían invitado a las comunidades.
0: ¿Pero por qué no fue el Canini? ¿Qué
1: pasó? Porque mi compromiso peronista tiene que estar acá hoy.
0: Pero no, bueno, tenía faltaba más, salí en directo desde allá.
2: Pero usted en otras oportunidades ha demostrado una cierta flexibilidad táctica que podría haberla puesto en juego ahora.
0: Sobre todo detrás de las empanadas y el vino, eso es lo que
2: claro,
0: me han dicho.
2: Bueno, ¿cierto? Y el chivo.
1: Y el chivo. Había otras cosas, no pude ir, así que bueno, me quedé con las ganas.
0: Entonces bueno, fue el año nuevo
1: ayer, se reúnen las comunidades mapuches, es muy interesante. El Lonco da su visión de lo que fue y de lo que va a venir. Están las ñañas, que son las que cantan. Las ñañas dicen a las mujeres más grandes, las abuelas, las sabias. Hay una que siempre tiene el pillancuse o algo por el estilo, que es la filósofa. Generalmente es una mujer mayor o un hombre, pero generalmente es una mujer mayor. Y bueno, y es muy lindo compartir con ellos porque, bueno, se habla de la vida, ¿no? Y de la expectativa y de cómo le fue. Y bueno, iré el otro año, el otro.
2: Sí, por supuesto, Canini. Pedir que amplíen la invitación y estamos podemos ir.
0: Son todos. Se podrá hacer el programa en directo desde el Huecú.
1: Son comunidades muy abiertas, siempre comparten, es decir, te tienen que invitar, pero no tienen ningún problema de si alguien está interesado en ir.
0: Perfecto.
1: De abrirle las puertas.
2: Anotamos entonces.
0: Bien.
2: Para el año 4 de junio del 2027, año de la recuperación del gobierno nacional por parte del peronismo. Si hace algunos deberes que no está haciendo.
0: Que no se están haciendo. Sí. Y bueno, pero son expectativas, digo, buena expectativa. Uno de los titulares en los medios en esta tarde es que la Corte Suprema ha fallado a favor de las universidades. Y el gobierno de este muchacho Milei parece que ve en riesgo su superávit.
2: Claro.
0: Pero bueno, la última instancia judicial da una posibilidad para que se cumpla la ley, que ya está votada tantas veces,
2: salvo
0: y no cumple
2: que,
0: el gobierno.
2: Este personaje que tenemos de presidente apele a una instancia novedosa, que es el Departamento de Estado norteamericano.
0: Y mande marines a las universidades nacionales, que no sería raro, ¿no?
2: Claro.
0: Así que bueno, eso por un lado. Sabemos que estamos con un movido o una intensa discusión dentro del peronismo, y hoy nos dedicaremos un poquito a eso, Rodolfo.
1: Así es. Vamos a hablar de lo que pasa principalmente en el peronismo neuquino, que no es muy diferente de lo que pasa con el peronismo nacional, nada más que bueno,
2: es más chica la cosa,
1: más reducida.
2: Acá hay un problema de llave, por ejemplo.
1: Sí, no encuentro la llave, no le da la llave.
0: La versión de bolsillo, digamos.
1: Sí, a nivel nacional es más dramático, si se puede decir. Y hablando de dramático, che, nuestra solidaridad con el pueblo venezolano, ¿no?
0: Por supuesto,
1: el caraqueño, más que nada, que
0: una tragedia inédita.
1: Terrible,
2: impresionante. Yo tenía una noticia casi de último momento, ¿no?
0: A ver.
2: 10 minutos, pero me parece que de esto de tomar forma cambia la ecuación de poder, no solo en Medio Oriente, sino con repercusiones mundiales, ¿no?
0: Sí.
2: Irán ha propuesto a los países árabes y musulmanes en general la creación de un bloque de seguridad y cooperación comercial y económica con eje en Medio Oriente, por supuesto.
1: Ajá.
2: Y que al margen de los países más árabes tradicionales,
1: sí,
2: ha invitado a países grandes como Turquía, como Pakistán,
1: claro,
2: y como Egipto.
1: No.
2: Ya la prensa de Occidente,
1: la prensa canalla
2: pro-norteamericana ya, claro, habla de que quieren hacer una OTAN árabe.
1: Mira.
2: Y no se trata de eso, sino de lograr una articulación para cooperar en términos de defensa, de comercio, de seguridad para todas las naciones, respecto del petróleo, que es el eje de la economía.
0: Y aun cuando así fuera que quisieran generar algo similar a la OTAN, están en todo su derecho,
1: pues, de hacerlo. Pues, no, sería una organización terrorista.
2: Ahí. Pero bueno, claro, seguramente en otro programa, porque en este ya tiene tema Erika Alcaño,
1: sí, claro,
2: seguramente va a desarrollar esta cuestión, que es una novedad de un peso
0: muy importante, eventualmente.
2: Exactamente.
0: Hablando de Erika Alcaño, vamos a decirles a nuestros oyentes que hoy Erika Alcaño estará bastante más temprano que lo que habitualmente sucede. Estará a las 18:40 aproximadamente con su columna de política internacional, dado que tenemos a primera hora un invitado que va a salir por teléfono. Rodolfo, ¿quién viene? ¿Con quién estaremos?
1: Vamos a estar hablando por teléfono con Mario Cambio, porque Mario está en Buenos Aires. La idea era que viniera acá, pero no va a poder. Así que en el primer bloque, esto va a ser 18:20, vamos a estar hablando con un referente político, pero en esta instancia es del Partido de los Trabajadores del Pueblo.
0: Bien.
1: También forma parte del movimiento de recuperación de nuestro petróleo,
0: sí, o algo así. ¿Es defensa del petróleo o recuperación
1: del petróleo? Sí. Por lo que se votó ayer,
2: el acuerdo ruinoso que impulsó Rolando Seferino Figueroa, y que la legislatura lo votó por 27 votos a 8.
0: Bueno, entonces por eso estará primero Mario Cambio con estos temas que nos ha adelantado Rodolfo. Luego vendrá Erika Alcaño. Luego estaremos, sí, dedicándonos un poquito a lo que es la crisis del peronismo neuquino, esta muestra de bolsillo de lo que es también la crisis del peronismo a nivel nacional. Nos vamos a meter un poco en el cuarto bloque más o menos del programa, por allá pasado a las 19:20, de lo que es la realidad que está instalando este gobierno en términos de despidos, desempleo, la crisis de representación ante este desastre de la gestión de Milei, gestión, por supuesto, Cipaya, procolonial, etcétera, etcétera, etcétera. Y, por supuesto, sobre el final, Rafael, tendremos una invitada presencial.
2: Ha comprometido su presencia la diputada provincial del peronismo, Lorena Parrilli, con la cual hablaremos. Está muy, muy fresca la cosa sobre la aprobación de este acuerdo del que hablábamos recién. Figueroa con YPF, pero seguramente hablaremos de temas políticos que hacen a la vida del peronismo en la provincia de Neuquén, y también cuestiones que hacen al peronismo a nivel nacional, ¿no?
0: Exactamente.
2: Así que eso va a ser tipo 7:30 de la tarde, una cosa así.
0: Perfecto. Bueno, con relación, ya que nombrás peronismo, digamos, el silencio que muchas veces el peronismo da cuenta por estos tiempos, tiene que ver con algunas situaciones, digamos, se hace más evidente ante algunas circunstancias y situaciones que lleva adelante y ejecuta el gobierno nacional, como el despido de 120 empleados de los peajes en la ruta 226 que ha sido concesionada, y esta gente se quedó sin trabajo, y el silencio de este lado es abrumador.
2: ¿La CGT ha emitido opinión sobre esos despidos?
0: Que yo conozca, no hay nada ni escrito ni oral vertido por la Central de los Trabajadores, la CGT, pero bueno, así van sucediendo cuestiones gravísimas, episodios gravísimos de orden de deterioro social, laboral, gente que queda en la miseria, gente que queda en la calle, condenada a las aplicaciones, a pedalear, a andar en la motito, a hacer delivery, y pierden sus trabajos en blanco con seguridad social, etcétera.
2: Son más de 26.000 las empresas, sobre todo industriales que han cerrado en los dos años y medio de gobierno de Milei.
1: Terrible. Tiene una pálida, pues yo tengo una buena.
2: La frase.
0: Yo tengo una más, ¿eh?
2: La calificación de industricidio es acertadísima.
0: Sí, terrible. En Córdoba, Rodolfo, ahí para que a vos ver. Después matices con una buena, ¿no? El mismísimo Yar Llora, este muchacho que no le tiembla el pulso para seguir las políticas de Milei y votarle lo que sea y mandar a sus legisladores a esconderse o a dar quórum según le convenga al gobierno nacional, este atorrante de Yar Llora no tiene otro remedio que reconocer que más del 15% es el aumento en bajas salariales y suspensiones en el sector industrial de Córdoba. Uh-huh. Más del 15% aumentado en los últimos dos meses en Córdoba, las quitas salariales y las suspensiones en el sector industrial. Está y bien. Ahora te dejo para que pongas el dato optimista en la tarde de un rubido negro.
2: Bueno, es un optimista del gol.
0: Por supuesto, Martín Palermo es un salame al lado de Canini.
1: No, hoy les comentaba fuera de micrófono, ¿quién es Alicia Vence? Viste, con ese apellido tiene que vencer, evidentemente.
0: ¿Quién bueno, era Alicia Vence?
1: Es la jueza que condenó. Condenó, entre comillas, porque están muertos, pero de haber estado vivos, hubiese condenado a cadena perpetua a Pedro Eugenio Aramburu, el dictador de la revolución
2: fusiladora. ¿Con quién se hizo justicia popular?
1: Sí. Los montoneros estuvieron un poco apresurados. Solamente tenían que esperar 70 años que él cumpliera 123 años para ser condenado a cadena perpetua, ¿no? Claro. Pero bueno, y a Isaac Roja. Está bien, ya están remuertos y que Dios lo tenga en la gloria y no los devuelva. Pero son ellos dos y cuatro o cinco más, o entre ellos el jefe de la policía, los condenaron porque fusilaron a 32 personas entre el 16 y 17 de junio de 1956. Fusilaron a quienes se oponían a una dictadura, y estamos hablando de la dictadura que derrocó al general Perón, ¿no? Uh-huh. Así que están bien condenados, y esto es una buena noticia de cara a la historia, ¿no? Que no queden estos crápulas como quedó Mitre y tantos otros crápulas, Rivadavia, en la historia como próceres. Exacto. Cuando son unos crápulas y son unos genocidas, para la historia van a quedar como unos genocidas. Aramburu a Isaac Rojas, bueno, el almirante Isaac Rojas.
0: O sea bien. Que ella los hubiera condenado a cadena perpetua.
1: Y lo dijo
2: dijo que era un delito de lesa humanidad.
1: De lesa humanidad. Y además propuso que las escuelas públicas incluyeran este suceso como un hecho histórico para no olvidarlo.
2: Una cuestión que no sé, capaz que vos que sos historiador o profesor de historia,
1: ya me queda grande
2: ¿hay alguna investigación en curso o que se haya hecho y quedó empantanada o como sea la situación sobre los bombardeos de Plaza de Mayo?
1: No, pero esto es un buen antecedente.
2: Sí, porque los bombardeos de Plaza de Mayo es algo ocultado,
1: lo que sí,
2: sepultado por el poder, y hubo más de 300 muertos.
1: Creo que en el 2013 o 2014 se hizo un estudio de cuántas víctimas subieron, y ya ahí, bueno, contactados, digamos, que son 308 víctimas.
2: Claro.
1: Que pueden ser más también, pero 308 víctimas son con nombre y apellido, ¿no?
2: Exactamente.
0: Bien. Bueno, vale recordar entonces que hoy Eric Alcaño estará un poco más temprano, pasada las 18:30, 18:40 aproximadamente, y que tendremos un primer bloque con un invitado que saldrá vía telefónica, de manera que vayan preparándose los oyentes para que sea un esquema de programa diferente, porque Eric no estará sobre el final del programa.
2: Claro, claro.
0: ¿Habías dicho a qué se va a dedicar Eric Alcaño?
2: Bueno, va a hablar sobre los procesos políticos en Latinoamérica.
0: Perfecto.
2: En función de los recientes resultados electorales en la República de Perú,
0: Colombia.
2: Lo que aconteció, que ya el candidato perdidoso, el nuestro, ya reconoció formalmente la derrota. Y sobre la perspectiva que se abre en Brasil, que es estratégica, ¿no?
0: Exactamente.
2: Que hasta donde se sabe, se trata de una elección muy pareja.
0: Atravesada por la incertidumbre.
2: Exactamente. Así que sobre eso va a desarrollar su análisis, su columna, el compañero Eric.
0: Perfecto. Calcaño. Bueno, vamos a irnos a la música, el primer tema de la tarde. Lou Reed con Rey de la Guerra, Rafael.
2: Claro, es muy interesante. Los que tengan ganas de gastarse un tiempito y buscar la letra en castellano en Google, porque él hace una equiparación ubicándose él como un rey de la guerra, y cuando habla de la guerra no habla solo de lo bélico en términos de confrontación, de guerra mundial y esas cosas, sino de guerra en términos del poder que se ejerce por ciertos personajes, instituciones en la sociedad. Entonces él invierte la carga.
0: Bien.
2: Y muy poéticamente se ubica él como un rey de la guerra.
0: Ajá.
2: Pero de otro tipo.
0: Bien.
2: Y además desarrolla en la historia qué haría él si no se subordinan los malos a su designio.
0: Bien, bien.
2: Es muy interesante.
0: Genera curiosidad.
2: De una alta creatividad de Lou Reed.
0: E ir a buscar la traducción de la letra. Entonces, Lou Reed con Rey de la Guerra.

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1: 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Ya estamos en conexión, como habíamos dicho al comienzo, con nuestro primer entrevistado de la tarde, que es Mario Cambio, integrante del Movimiento de Defensa del Petróleo. Mario, buenas tardes, muchas gracias por prestarse a la nota.
2: ¿Cómo les va? Buenas tardes, un gusto estar con ustedes.
1: Muy bien, aquí Rafael Rubio, Rodolfo Canini y Ángelo Freddy, quien le habla. Estamos en un rubio y dos negros peronistas para hacerles algunas preguntitas con relación al tema gas, petróleo y demás. Y Rodolfo Canini es el primero que sale con la primera pregunta.
3: Hola Mario, ¿cómo estás? Bueno. En principio, agradecerte y decirle a la audiencia que estamos hablando con un cuadro político, diría que escasos existen cuadros políticos como vos en nuestra sociedad, y luchador sobre todas las cosas, dirigente del Partido del Trabajo y el Pueblo, y un compañero muy comprometido también con el tema del petróleo, ¿no? Como bien sabés, Mario, ayer hubo sesión acá en la Cámara de Diputados, en la legislatura, y por amplia mayoría votaron a favor del acuerdo que había presentado que presentó el Ejecutivo, en este caso Rolando Figueroa, a la legislatura, un acuerdo que nosotros, y creo que vos también, evaluamos como una entrega total, principalmente porque se baja las regalías a la digamos a la mitad, ¿no? Del 12 al 7 y pico, al 7,5%. ¿Cómo lo vivís vos a esto? ¿Qué reflexión podés hacer?
2: Bueno, primero te agradezco la presentación, no sé si será para tanto, pero
3: no exageré,
2: a mí me gustaría, antes de ir al tema ese puntual, me parece que vale la pena hacer contextualizar un poquito todo el tema de hidrocarburos, porque acá lo que nos ha estado pasando es que el plan del gobierno de Milei y Marín, que hoy preside YPF, la YPF de mayoría estatal, se han dado una serie de pasos que vale la pena tener en cuenta, ¿no? Primero porque Marín lo que planteó en primer lugar para hacer de que este plan funcione es desprenderse de 53 áreas en todo el país, en Santa Cruz, en Chubut, en Mendoza, incluso en Neuquén, en Río Negro, con lo cual se retiró del trabajo que estaba haciendo YPF en todas esas provincias para concentrar la actividad en Vaca Muerta. Eso trajo ya consecuencias muy serias en todos esos sectores, en Chubut, en La Cera, Caleta Olivia, Catril, el sur de Mendoza, hubo 500 despidos en Mendoza, hay cerca de 6.000, 7.000 trabajadores menos en la zona norte de Santa Cruz. Porque el eje es lograr mayor rentabilidad y concentrar todo el esfuerzo en Vaca Muerta, en este plan que se podría llamar un plan de saqueo, donde la segunda cosa que hicieron fue modificar la ley de hidrocarburos, donde sacaron lo que es la soberanía energética para dar libre disponibilidad de lo que se saque a las empresas que van a trabajar sobre Vaca Muerta principalmente. Lo tercero que hicieron fue elevar los precios internos y los precios externos, igualarlos, con lo cual nosotros, lo que nos está pasando es que nosotros estamos pagando el combustible, creo que estamos en tercer lugar después de Chile y después de Uruguay, cuando ellos no tienen una gota de petróleo. Y nosotros estamos pagando los combustibles caros, la energía cara, porque eso lo hicieron para poder hacer estos contratos de largo plazo donde dan garantía de que la exportación se va a mantener, no importa lo que pase internamente. O sea que han maximizado, si una idea de maximizar a fondo la renta de la petrolera, y como si fuera poco, eso de ya lo modificaron con la ley base, y ahora, después con el RIGI, ahora están discutiendo el super RIGI, ¿no? El régimen de incentivo a las grandes inversiones, con lo cual les dan una cantidad de beneficios a esas compañías petroleras para que vengan, saquen, inviertan, dicen ellos, pero hay que tener claro que hasta ahora, antes del RIGI, todo el desarrollo que se hizo en Vaca Muerta se hizo sin ningún tipo de exenciones impositivas o derechos, digamos, derechos aduaneros, uh-huh. y que incluso nos va a traer problemas muy serios de que todo lo que se pueda exportar a partir del tercer año ni siquiera van a pasar los dólares por el Banco Central. Es decir, es una economía, armaron un esquema de economía de enclave para sacarnos todo lo que se pueda en el menor tiempo posible, y a partir de ahí, desde ya, eso es una renta fenomenal, una super renta fenomenal para las compañías, y de eso va a quedar muy poco para nosotros, para Argentina, uh-huh. para la provincia, desde ya que siempre hay algo que derrama, porque hay un poco de trabajo, porque la actividad está en expansión y demás, pero el proceso, lejos de ser un proceso de agregado de valor, es un proceso prácticamente de primarización de la economía, como otros rubros tipo la minería o la exportación de granos. Ese es el modelo donde se da este acuerdo con el GNL, ¿no? Es importante porque es importante tenerlo en cuenta, porque esto va a tener perjuicios muy importantes, porque son compromisos a 30 años, y entonces vamos a tener algunos inconvenientes de poder apropiarnos de esa renta para hacer lo que deberíamos hacer, que es agregar valor, industrializar, hacer una cantidad de cosas que esa riqueza nos queda a nosotros. Bien. Y podamos desarrollarnos como país, como pueblo y como provincia.
3: Bien, Mario, te habla Rafael Rubio, ¿cómo te va? Buenas tardes y muchas gracias por la nota. La pregunta que te quería hacer es la siguiente: en el ajedrez las blancas mueven y por lo general las negras se defienden y contraatacan. Acá las blancas están desatando una ofensiva total, y las negras, entendiendo como las organizaciones políticas y sociales del campo popular, están como adormecidas. ¿Vos cómo lees esa situación política y las razones que hay de la poca resistencia que tienen las blancas, que están jugando prácticamente solas?
2: Bueno, es vasto el tema, ¿no? Pero yo te diría lo siguiente, mirá. Primero que lo que pasó ayer, más allá de que se haya aprobado, prácticamente vos pensás que nosotros nos enteramos de que estaba que se iba a tratar el tema del GNL hace, no sé, menos de 10 días.
3: Sí, sí.
2: Prácticamente no se conocía. Incluso nosotros habíamos hecho un encuentro el día 6 de junio con el tema soberanía, el tema del trabajo, la producción, el federalismo, que estuvo muy interesante, donde discutimos todos estos temas, y todavía no se conocía este proyecto que se iba a llevar a la legislatura. Y yo creo que vos fijate que efectivamente es un momento difícil, porque la verdad que lo que ha hecho el gobierno nacional de ofensiva contra las organizaciones, contra los sindicatos, contra todos los derechos, no es que eso no ha impactado y no tiene consecuencias. Pero lo que no ha pasado, yo lo estaba mirando al revés justamente ayer, porque en tan poco tiempo hubo una reacción muy importante, porque una cosa es una declaración que se puede hacer o que hacemos todos, pero ayer se movilizaron cerca de 5.000 personas, uh-huh. poniendo otra voz, porque viste que acá parece que estamos en un cumpleaños. esto es una cosa que sí. está todo va para arriba, esto es una cosa fenomenal, van a venir las inversiones, nos van a llevar las inversiones, vamos a tener para hacer viviendas, esto, lo otro, lo otro, lo otro. Y resulta que apareció por primera vez una voz que dice, pará, pará, esto no es tan así. Y nosotros lo ponemos en discusión. Yo creo que eso fue muy importante lo que pasó ayer.
3: Sí.
2: Porque como bien dijo Carlos Quintriquillo ayer, dice, bueno, lo van a aprobar. Eso fue en la mañana. Pero los partidos tienen revancha. Uh-huh. Y efectivamente acá el problema es centralmente político, ¿no? Porque vos... ¿Por qué? Porque nosotros que hemos luchado tanto para tener una YPF estatal, cuando se hizo la expropiación del 51%, dijimos, uh-huh. muy bien, hay que ir por el 100, pero mirá lo que nos está pasando hoy, que la empresa de bandera, de mayoría estatal, es el mascarón de proa de este proyecto, es el principal lobista para que las empresas, para que todas las compañías petroleras vengan a sacar la semejante renta que se está produciendo y la que se va a producir. Uh-huh. Entonces, evidentemente el problema no alcanza con eso. Acá el problema es político, quién dirige la política, quién y qué política se lleva adelante. En mano de Milei y en mano de Marín, que es un hombre que 35 años jefe de exploración y explotación de Tepetrol, está claro que no tenemos buen destino. Pero también es verdad de que lo que pasó ayer es una voz muy importante, porque yo creo que ha despertado lo siguiente. O sea que hay dinero, hay plata. Bueno, ¿quién se va a apropiar de esa renta? Esa va a ser la pelea que viene para adelante. Uh-huh. Y cuando haya condiciones políticas diferentes para poder cambiar el gobierno, y bueno, habrá que revertir muchas de estas cosas que son realmente tremendas, Para el conjunto del pueblo, para la producción nacional, para tener una Argentina autónoma, independiente, y vamos a tener que hacerlo. No hay otra. Yo en ese sentido tengo mucho mucho optimismo, te digo.
3: Para ir cerrando, Mario, bien sí. describías vos que YPF, que un...
2: Para el conjunto del pueblo, para la producción nacional, para tener una Argentina autónoma, independiente, y vamos a tener que hacerlo. No hay otra. Yo en ese sentido tengo mucho mucho optimismo, te digo.

0: Sabemos si se lleva la guita, pero la provincia seguro que no. ¿Quién se lleva la guita con nombre y apellido? ¿Para quién se está trabajando con nombre y apellido?
1: Y mira, yo te digo, vamos a sacar esta cuenta para que tengamos dimensión. El año pasado, no sé si fue al principio de este año, no, el año pasado, Marín dio un dato que era muy difícil de conseguir, que es el siguiente. ¿Cuál es el punto de equilibrio a partir del cual empiezan a ganar las compañías petroleras en cuanto al precio del barril? Y él dice, en ese momento, porque es un gran propagandista, viste que está en todos los medios permanentemente, uh-huh. Y demás, dice, el break-even, o sea, el punto de equilibrio a partir uh-huh. de que se empieza a ganar, son $26, entre $26 y $35, ponele 40. Uh-huh. O sea, ese es el momento a partir del cual empiezan a ganar las compañías. Imagínate vos que si nosotros tuvimos, ahora estamos más o menos en los $80,
0: el barril de petróleo,
1: uh-huh. quiere decir que por cada barril se están llevando de renta nada más y nada menos que $40, y a medida que aumenta, mucho más. Uh-huh. Si haces esa cuenta por la producción que tenemos en la Argentina, estamos hablando de 18.000 o $20.000 millones de dólares al día de hoy. Uh-huh. ¿Quién se la lleva? Y se la llevan las compañías petroleras principalmente, ¿no? Después están todos los grupos o los sectores que trabajan vinculados a la actividad, que si vos mirás, ¿quiénes son las empresas que fracturan? Uh-huh. HP, Naval, la mayoría son empresas norteamericanas que tienen la tecnología y el dominio de la actividad, cosa que podríamos desarrollar nosotros y hacerlo, porque lo necesitamos. Uh-huh. No somos capaces de hacerse. Lo mismo en el caso de la fractura. Son empresas, las tres que hay son norteamericanas. Uh-huh. Y para que te des una idea, en la Argentina, en Mar del Plata, por ejemplo, hay una empresa que hace bombas que funcionan a gas para poder hacer fractura hidráulica, que es de tecnología argentina. Quiere decir que la podemos hacer nosotros. ¿Por qué necesitamos que vengan estas compañías que se llevan una parte de esta renta que es importante? A las provincias le queda poco, uh-huh. le quedan 12%, que tenía lógica, como decimos entre los muchachos que ya hablamos. Exacto, uh-huh. porque el riesgo exploratorio era muy alto, uh-huh. pero ahora no hay riesgo exploratorio, uh-huh. ahora saben dónde está la roca, perforan y sacan.
0: Mario,
1: y es una uh-huh. renta fenomenal.
0: Bueno, encantaría seguir charlando y te invitamos públicamente para que estés presente en cuando puedas. Ese era el anhelo, pero bueno, por razones personales tuyas, no pudimos, pero te vamos a invitar en otra oportunidad para profundizar este tema, porque nos interesa mucho, pero bueno, ahora tenemos que irnos a la tanda, me están perfecto. Avisando acá el operador, así que bueno. Queda el compromiso de venir acá a la radio y charlar más distendidamente por más tiempo ¿no?
1: Me gustaría mucho, y disculpa que no pude estar presente ahí, que es más lindo conversar conversar por
0: tres. Está bien.
1: Bueno, te mandamos un abrazo. Buenas tardes, gracias. Saludos a toda la muchachada.
2: Un abrazo, gracias. Chao. Así pasaba Mario Cambio, del Movimiento de Defensa del Petróleo, por un rubio dos negros peronistas. Nos vamos a ir a la música, no sin antes anunciar que, por suerte, Ecuador pasó al frente en el partido con Alemania, va ganando 2-1, y ojalá sí se sostenga el marcador hasta el final del partido. Estamos todos festejando el triunfo parcial del equipo sudamericano. Llega la música con otro sudamericano, un rubio dos negros peronistas. Es Raimundo Fagner, Fanatismo.

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0: Un rubio y dos negros peronistas en la tarde de Neuquén Capital, 99.7 la radio, aire 99. El teléfono para mandar mensajes 2995-486-656, 2995-486-656. Y hoy el programa tiene una inversión en los tiempos y arrancamos por lo que generalmente es el postre o la cereza del helado, que es la columna de nuestro querido columnista internacional.
2: O la molleja del asado.
0: O la molleja del asado, que sería lo más importante y más sabroso. Eric Calcaño desde Buenos Aires, buenas tardes.
3: ¿Qué tal? Buenas tardes. Pero ¿para qué una cereza en el helado con el frío que hace?
2: A vos te entusiasmó más la molleja, me parece.
3: Molleja, chori, tinto, compañero.
0: ¿Cómo va, Eric?
4: Hola.
0: Sí,
3: acá estamos.
0: Ahí está.
2: Bueno, Eric, queremos que nos des tu semblanza, tu análisis, tu visión sobre el proceso político latinoamericano a la luz de los resultados electorales en Perú, en Colombia y lo que se viene en Brasil, que es una elección que está complicada por los datos que tenemos acceso, ¿no? Y sobre todo esta cuestión de la injerencia de empresas extranjeras en el manejo del proceso electoral, que a mí me parece, además de nefasto, que es como jugar de visitante con el referí puesto por el adversario o el enemigo, ¿no?
3: Absolutamente, pero lo dijiste todo. Es la consecuencia de años de pensar que se podía subcontratar el conteo de una elección, que buenos gobiernos como el de Petro en Colombia de repente se encuentra mano a mano el sucesor con este muchacho de extrema derecha, o lo que se viene en Brasil, que es inexplicable por la defensa del bien común que ha hecho Lula y que ha mandado el mensaje a los Estados Unidos que no se metan en las elecciones brasileñas, cosa que por supuesto los norteamericanos van a hacer, porque claro, en esta lista de Kill Bill estamos todos, los nacionales y populares, y por eso reivindico a Hamás el sufragio universal, secreto, en papel, en sobre, a la urna y con el recuento de los fiscales partidarios y de las autoridades de mesas. ¿Por qué ir rápido?
0: Exacto.
3: Hay cosas en las que no quiere ir rápido. Por ejemplo, en el amor. En la parte más carnal del amor, ir rápido no parece ser.
2: Sí, o degustando un muy buen vino o un muy buen whisky. ¿Por qué ir rápido?
3: Bueno, es que estamos presas del aceleracionismo, que es un poco la cobertura teórica con la que el fascismo de Thiel, de Elon Musk, de Donald Trump, de Javier Milei y de toda la extrema derecha internacional se agolpa diciendo las cosas hay que hacerlas rápido. No importa que sea un jardín infantes o un campo de concentración, hay que hacerlo rápido. En general la gente que piensa eso suele hacer campos de concentración más que jardines infantes. De hecho, los centros clandestinos de detención tienen como siglas CCD y ahora estamos en CCD, pero que son campos de concentración digitales.
0: Claro.
3: Recordemos, historia, que Auschwitz fue posible, entre otras, por gracias a la IBM y a las fichas perforadas, puesto que los prisioneros tenían su número de tatuado y que cada número significaba algo.
0: Exacto.
3: Es el primer ejemplo digital, ¿no? Como Exacto. Le gusta a Petovelo. Bajo las cuestiones técnicas nos están metiendo decisiones políticas. Eso el Papa habla bastante en la encíclica, está bastante buena, pero me parece que es una ingenuidad ir a pelear en el terreno del enemigo con las armas del enemigo y el libreto del enemigo. Más allá de que uno pueda hacer un buen gobierno, que hay que hacerlo, hay cuestiones que se deriven por décimas o por 2% entra en el campo del posible fraude.
2: Exacto.
3: Y es ahí donde nosotros venimos a defender una democracia que es solo democracia de nombre. En Perú, en Perú no, pueden tener 15 presidentes por año, pero hace 15 años que no cambia el presidente del Banco Central. A ver, ¿qué es necesario hacer un dibujo? Simplemente que las relaciones de facto, ahora, las relaciones de dominación de facto, ahora quieren ser relaciones de dominación de iure, es decir, con leyes votadas.
2: Exacto.
3: Como el RIGI, Super RIGI, que son, a ver, que claramente es una perversión de las instituciones, una entrega del territorio, y que sí, es, hay que decirlo, creo, con voz clara y fuerte, que este es el fascismo del cual el mundo tardó muchísimo tiempo y muchísimas pérdidas en deshacerse.
2: Eric,
3: y vuelve en sí. Mano técnica.
2: Esto que decías vos de la rapidez, hay un sociólogo, creo que se llama Helmut Rosa, que es un alemán, que él dice que es una de la uno de los condicionantes principales del actual capitalismo, ¿no? del sistema capitalista, el tema de la rapidez. Es como una trampa. Y esto, si lo anexamos a lo que estamos viendo, ¿no? Que la mitad o más de la mitad de Latinoamérica está cayendo a manos fascistas de ultraderecha, bueno, como quiera denominarlo. A mí no me gusta decirlo de derecha porque me parece que los de derecha o los liberales algo quieren a su país. Esta gente no quiere a su país, no quiere en lo más mínimo, detesta a sus pueblos, así que podríamos llamarlos colonialistas. Yo digo, ¿no hay detrás de todo esto una recolonización, un periodo de recolonización de América Latina?
3: Absolutamente. De hecho, el fascismo fuera de Europa es la colonia, es lo que hicieron en África.
2: Claro.
3: Es ese sistema por el cual todavía las llamadas democracias europeas occidentales practican aún determinadas prácticas democráticas, fronteras para adentro, pero que no tienen empacho en establecer los imperios más sanguinarios cuando se lo requieren los intereses del establishment de cada uno de los países. Lo que pasa es que nosotros, que como peronistas, que bregamos incesantemente por la burguesía nacional, para la burguesía, para crear una burguesía nacional, los países europeos lo están perdiendo, porque eso ya es una cuestión de poder internacional, de poder financiero, de poder digital, en el cual establecen, bajo normas técnicas, lo que son decisiones políticas. Y eso el Papa lo dice muy bien. Lo dice muy bien cuando dice: toda tecnología lleva implícita los valores de quien la diseñó.
2: Claro.
3: Claro que la técnica es neutra y se puede hacer más o menos todo y cualquier cosa. Hay una decisión política, pero como estas personas odian toda otra política que no sea la de ellos, estamos frente a una encrucijada existencial, no solo como país, sino como personas. Estamos arrojados al ser, diría un Heidegger cañano uruguayo, como el sociólogo este, Helmut, ¿no? Porque te llamas Helmut, o sos alemán o sos uruguayo, ¿no? No hay
2: mucha posibilidad. De Múnich a Montevideo,
3: claro. Es uno, y bueno, ¿acaso en Montevideo no se pueden comer frankfurters? Ahí está Herbert Marcuse, que desde la cocina, que sirve, como Walter Benjamin. Pero la cuestión es que es un discurso que se impone. Me ha llegado una de esas cosas, que esos videitos de Instagram, de la Deutsche Welle, una vez más, ¿cómo se diría en alemán? No sé, nuestros amigos, nuestros queridos amigos, our friend, bueno, no sé. El asunto es que me llegó una secuencia de la Deutsche Welle, uh-huh, diciendo que los 18 y los 35 años un 20% de personas habían consultado con ChatGPT qué votar en las elecciones, y que después también en Europa se había dado un porcentaje, 10 o 12, de personas que le preguntan a la inteligencia artificial qué tienen que votar. Lo interesante es lo que contesta la inteligencia artificial.
0: A ver.
3: Porque ahí la más elaborada hace una presentación de los candidatos y dice, bueno, elegí lo que quieras. Pero Gemini y Grok, Gemini de Google y Grok de Elon Musk, directamente te dicen por quién tenés que ir a votar.
0: Claro, directamente.
3: Entonces, ¿para qué pensar si está la inteligencia artificial?
2: Circuló la información, que después yo al menos me perdí si está confirmado o no, que el señor Milei le iba a dar a una empresa israelí el manejo del procesamiento electoral en la Argentina. ¿Vos tenés alguna información si eso está en curso, si ya se concretó, era una idea alocada o qué pasó con eso?
3: Mirá, lo que veo es lo que todos podemos ver en la prensa, en los diarios. Efectivamente se habla mucho de eso, lo cual, dado que el actual régimen en la Argentina sigue la línea de cuanto peor, peor, no lo dudo. Si entregan el agua a Mercolot, eso fue el gobierno anterior, perdón,
0: sí, claro.
3: Si entregan las cuentas con el RIGI, los recursos con el Super RIGI, y todas esas cuestiones, es seguro que van a dar la supervisión, el conteo de las elecciones a una empresa israelí en este caso, como es una empresa española ahora. Es una locura. Pasó la década infame y dice, se pasaron tres pueblos.
0: Claro.
3: Pero la década infame va a pasar a ser uno de los momentos de mayor brillo de la argentinidad. Es terrible lo que se está haciendo.
2: ¿Qué diría Calabrini Ortiz, no?
3: A Calabrini Ortiz, Calabrini, Jaureche, todos los grandes pensadores nacionales que nos han significado a través de los años y de los siglos, qué poca voluntad de existir, porque en el fondo es renegar de la propia vida, de la propia existencia, del punto de vista, por supuesto, técnico, tecnológico, tecnocrático, aceleracionista. El aceleracionismo me hace acordar mucho a Marietti, que era uno de los pontes del futurismo, que fue el movimiento estético que acompañó a Mussolini.
0: Claro, claro.
3: La ley Acerbo, de hecho, que es la que le permite a Mussolini ganar la mayoría en la Cámara italiana, en Montecitorio, lo logra con el 25-30% de los votos, ya tiene el 60% de los de las bancas, y es lo que se está votando en este momento. Se está en Argentina, con todas las leyes que se vota, lo único que se hace es convertir al Estado en un escribano que defenderá los derechos de propiedad de las multinacionales que se están haciendo con nuestros recursos naturales, desde el punto de vista del extractivismo minero, petrolífero, agrario. Pero por si no lo sabían, Sergio Bagú, un gran historiador argentino, ya fallecido, escribió un libro llamado La estructura social de la colonia, que hablaba de cómo era la época antes de la independencia, y que era un régimen extractivista. Y el régimen extractivista no necesita obreros especializados, ni maestros, ni médicos, ni científicos. El régimen extractivista necesita esclavos.
0: Claro.
3: Y eso a lo que nos están llevando, a la esclavitud.
0: Eric.
3: Y hay pueblos a veces que se suicidan.
0: Claro, exacto. Con eso vamos a terminar el bloque, Eric, porque el tiempo se ha agotado.
3: Bueno, una nota optimista, igual estoy leyendo
0: los oyentes. Sí, siempre en la línea optimista. Bien. Eric, muchas gracias.
2: Fuerte abrazo, Eric.
0: Abrazo, Eric. Abrazo grande. Así pasaba Eric Calcaño por los micrófonos de Un Rubio y Dos Negros Peronistas. Nos vamos a la música y después viene la tanda. Llega Chavela Vargas, El último trago.

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0: 19 horas 3 minutos en la tarde de un rubio y dos negros peronistas por la 99.7 Aire 99. Recuerden, compañeras y compañeros, que la propaladora en el 106.5 el sábado de 10 a 12 pasa el programa grabado para todos ustedes, y también la propaladora de 2 de la mañana a 4 de la mañana del domingo pone en el aire grabado a un rubio y dos negros peronistas. Y el sábado también en Radio Vamos, Radio del Oeste Neuquino, que se encuentra por internet, pone de 10 a 12 del sábado también al programa Un Rubio y Dos Negros Peronistas de manera diferida o grabada. Esto es Un Rubio y Dos Negros Peronistas, y habíamos dicho al comienzo que íbamos a tomarnos unos minutos para hablar un poco de lo que va aconteciendo en el Partido Justicialista de Neuquén, Rodolfo, como una muestra, digamos, de bolsillo de una crisis que también a nivel nacional padece, transita, atraviesa el Partido Justicialista.
1: Si encuentro la llave, empiezo.
0: ¿Arranca o no arranca?
1: Es la pregunta. Es un chiste peronista local.
0: Exacto. Si no, nos quedamos en la vereda, entramos.
1: Sí. Bueno, está expuesta, es una quebradura expuesta, se podría decir esto, ¿no? Mm-hmm. Porque antes de ayer, sacó un comunicado el Consejo Partidario Provincial, dirigido por Assad, conducido, o no tanto, pero él es el que está en la cabeza y es el presidente, apoyando lo que ha presentado y lo que se votó ayer en la legislatura, que es el acuerdo YPF provincia del Neuquén, que es, para sintetizar, lo principal es la rebaja de las regalías casi a la mitad. Es lo que estuvimos hablando con Mario Cambio. Insta en ese mismo comunicado a que los tres diputados peronistas que hay en la legislatura neuquina voten a favor. Bueno, no le salió la jugada porque los tres votaron en contra, ¿no? Hoy, dentro de un rato, vamos a tener a Lorena.
0: Bueno, o sea que él llamaba a votar a favor.
1: A favor. Y los tres diputados provinciales votaron en contra. Bueno, evidentemente hay un problema ahí entre la conducción del partido y el resto, evidentemente, o por lo menos la parte institucional de la legislatura. Y como cosa tragicómica, diría yo, y por eso decía, si no encuentro la llave no arranco, sacó un comunicado el Consejo Local, de local me refiero a Neuquén Capital, del Partido Justicialista, digamos, criticando a ese acuerdo, y dan los argumentos, obviamente, está muy bien los argumentos, pero al principio del comunicado explica que se tuvieron que reunir en la vereda, y parece que no es la primera vez, porque no le han dado la llave del local partidario, digamos. Bueno, pues suena a risa, pero en la situación que estamos me parece que es trágico eso, ¿no?
0: Exactamente.
1: Bueno, esta es la situación del peronismo local, ¿no?
0: Entre que se apoya un acuerdo absolutamente contrario a los intereses del pueblo neuquino, por un lado, y los que no encuentran la llave para ingresar al local, por el otro.
2: Claro. Sí, pero además de la cuestión, yo diría, edilicia, ¿no? De no poder entrar a mi casa porque mi hija se llevó la llave, una cosa así. Lo que está ausente es la política, porque en esta circunstancia donde Rolando Ceferino Figueroa impulsa y logró la aprobación de un acuerdo ruinoso en términos históricos y estratégicos para el pueblo de Neuquén, circunscribir el problema a no tener un lugar físico para deliberar es la verdad una señal de impotencia política en todo su esplendor.
0: Exacto, porque ni siquiera la iniciativa, ponele como en otros tiempos, de algunas patadas voladoras a la puerta.
2: Por supuesto, no hay puerta que resista no, el embate de 5 o 6 militantes y listo. Pero yo digo, la falta de convocatoria Porque es cierto lo que decía Mario Cambio, de que hubo una movilización numerosa, digna, de unos 5.000, él le puso un número, yo no me animaría a cuantificarlo, claro, pero claro. De convocada por los sindicatos. Ahora, en términos políticos, el peronismo neuquino no generó ninguna propuesta, ninguna iniciativa, una asamblea popular, algo en los barrios, una campaña de pintadas, lo que sea, que es para el peronismo son cuestiones bastante habituales, forman parte de su cultura política.
0: Exacto.
2: Es decir, con declaraciones no paramos al fascismo. Y yo lo que veo es impotencia política. Ahí está el problema, más allá que eso se expresa en este asunto de la llave.
0: Claro.
2: Como nota de color, digamos, ¿no? Pero lo más grave es la falta de iniciativa política.
0: Yo veía ahí también, en esta intención de hacer alguna suerte de paralelismo con lo que pasa a nivel nacional con el Partido Justicialista, que por un lado la caracterización, digamos, del adversario político, en este caso un sector del peronismo neuquino, caracterizando al acuerdo YPF provincia de Neuquén como algo ruinoso, algo inconveniente, algo dañoso para los intereses del pueblo neuquino, y por 30 años, esa caracterización no se condice con la política que se lleva adelante. Todos, digamos, a nivel nacional también pasa esto, ¿no? La caracterización que se hace por momentos de dirigencia nacional con relación al gobierno nacional no se condice con las políticas, o por lo menos con la intención de llevar adelante hechos políticos que tengan que ver con esa caracterización. Finalmente, pareciera que es una enunciación de principios, un regodeo en la crítica, una suerte, hasta te diría, de sobreactuación con relación a lo que se ve que es la gestión del gobierno nacional o la gestión en Neuquén de Rolando Figueroa, y después es la me falta la llave. Sí. No me dieron la llave, sí. O el silencio.
2: O en el caso reciente de nuestro fallido gobierno encabezado por Alberto, la correlación de fuerzas no nos daba, como si eso fuera algo inmutable, inmodificable, pétreo. Entonces estás condenado porque la correlación de fuerzas en un momento de la historia te impide cualquier proyección futura, ¿no?
0: Exactamente, es como un fenómeno que yo diría, desde cierta pretensión psicologista, propio de un episodio de impotencia.
2: Claro.
0: Lo que pasa es que son episodios repetidos de impotencia.
2: Sí, y además son manifestaciones de impotencia donde, en momentos donde se están llevando puesta a Neuquén y a la Argentina.
0: Exactamente.
2: No es simplemente una ley que estamos en desacuerdo, que estamos en contra, sino que es un proceso donde están convirtiendo a la Argentina en una neocolonia.
0: Exactamente.
2: Entonces estamos en una situación donde hay que poner los huevos y los ovarios. Y están ausentes esas glándulas.
1: Sí, vos bien decís que nos están por convertir. Yo creo que ya somos colonia, pero vamos a ser más
0: benévolos.
1: Nos llevan a ser una colonia. Ahora, yo no escucho a ningún dirigente, y de los nuestros tampoco, hablar claramente de eso. Cuando en estas últimas semanas, que hubo elecciones en diferentes países latinoamericanos y que fueron cayendo a través del voto, uno puede cuestionar, decir, bueno, la mitad votó a uno y la mitad votó a otro, la mitad votó a ser colonia y la mitad votó a ser patria, y esto pasó en Colombia el último domingo, en Perú, y pasó en la Argentina. Y nosotros maltratamos a los países que habían logrado, de alguna manera, por lo menos plantarse como soberanos, como fue el caso de Nicolás Maduro en Venezuela, que ganó una elección y nosotros le pedíamos
2: casi como a Moyano,
1: pedíamos las actas y qué sé yo, sumándonos al coro de todos los vendepatria y colonialistas de Latinoamérica. Entonces, lo que yo no veo acá, está definido el proyecto de colonia, y el proyecto de colonia lo encabeza Milei. Lo que yo no veo, la un proyecto de nación, un proyecto de patria, un proyecto nacional que tuvo el peronismo, no lo explicita nadie, hace algunos esbozos el propio por ahí Axel Kicillof, pero no veo otros otros actores hablando claramente del tema este, ¿no?
0: Mira, pensaba en las palabras del Indio en alguna de sus canciones donde reivindica la resistencia, ¿no? Como la dimensión más hidalga
2: de la vida,
0: de la vida, ¿no? Digo, yo ni siquiera pretendo a esta altura del partido, de cierta dirigencia peronista, ni siquiera pretendo que a estos trágicos episodios que estamos viviendo en términos de política económica y política social de parte de Milei, que a eso que nos acontece como tragedia se anteponga un proyecto claro. Yo ya ni siquiera les pido eso, pero por lo menos resistir, y resistir de manera clara, no el silencio, no me falta la llave. Es realmente algo del orden de la orfandad política y, por supuesto, de una clara e inocultable tragedia en la representación de los intereses del pueblo argentino.
2: Yo, por ejemplo, más allá de que lo de Adorni es porque está en desarrollo, es un episodio que atrae muchas atenciones, y están pasando elefantes por el costado, ¿no? Entre otras cosas, la hidrovía fue entregada, claro, a la empresa belga y a los Neus.
0: Exacto.
2: Pero, digo, si uno analiza la conducta política del peronismo en el Congreso, no hubo quórum, no dio para la interpelación. Ahora, ¿cuál es la política si te falló? Lo institucional, no te dieron los números. En la calle, nada.
0: A eso
2: ninguna
0: me refiero.
2: Ninguna iniciativa. Una especie como... Yo me acuerdo la CTA en su momento, lanzó una suerte de plebiscito para el seguro de empleo y formación y demás, que se votó en todos lados, con el apoyo de Kirchner, entre otros. Ahora, inventá algo. La política no termina en el recinto de la Cámara de Diputados o de Senadores.
0: Exacto.
2: La política está en la calle, en las universidades, en los sindicatos, en los barrios. Ahora, ahí, cero iniciativa. Entonces, la gente ni se enteró, muchos, con lo que se está viviendo, lo que pasó en el Congreso, en la Cámara de Diputados, las trancasondas y demás, es más, mete todo en la bolsa mucha gente, son todo lo mismo. Entonces hay que tener iniciativa política, un poco de creatividad política. Pareciera que hay una impotencia generalizada, ¿no?
0: Exactamente, todo un palo, y así es el tema que nos va a sacar de este...
2: Volviendo al indio,
0: todo un palo, los redondos de ricota en un rubio y dos negros peronistas.

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1: 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Continuamos en un rubio y dos negros peronistas, tarde del 25 de junio, estamos ya transitando la última, no diría media hora, un poquito más de media hora nos queda de programa. Estamos a la espera de nuestra invitada del día de hoy, en términos presenciales, aquí en los estudios, esperamos contar con la presencia de Lorena Parrilli, pero mientras tanto vamos a hablar un poquito de aquello que se presenta como un momento absolutamente provechoso de la economía argentina y de la situación económica y financiera. Sin embargo, los datos contradicen el discurso oficial, el discurso del gobierno nacional, que es absolutamente inconsistente, teniendo en cuenta que los sectores que generan mucho más empleo, como es la industria y el comercio, día tras día dejan gente en la calle. Uno de los últimos datos son 120 empleados de los peajes en la ruta 226, ruta concesionada, y han quedado en la calle 120 trabajadores porque va a haber peajes electrónicos, automáticos. Sabemos que en Córdoba la crisis con relación a la actividad industrial y comercial tiene que ver con un 15% de aumento en la quita salarial y en las suspensiones. Está la firma del Superrigi, que es una entrega de la renta nacional, dándole la libre disponibilidad de la renta a las empresas, que ni siquiera, en un momento, ni siquiera va a pasar por el Banco Central de la República Argentina ese dinero. Pero no por eso no hay que dejar de mencionarlo, la situación absolutamente ruinosa con relación a los jubilados, con relación a los discapacitados, las universidades, el deterioro sistemático y el empuje a la miseria a millones de argentinos que se viene dando, que se contradice con ese discurso del gobierno nacional sostenido por medios hegemónicos como La Nación, como Clarín, que empezó, por ejemplo, Clarín ya no a dedicarse más a la estupidez supina de Adorni, ahora todos los días se dedican a Insaurralde, pero son todos temas para tapar estas otras cosas que están sucediendo de fondo, que es mandar a la calle y empujar a la miseria a millones de argentinos de manera diaria, consuetudinaria, sin el menor tapujo, con la complicidad de gobernadores peronistas y no, que le dan los legisladores, le dan los votos para que sigan adelante con estas políticas de entrega y neocoloniaje. Sí, Rafael.
2: La destrucción del tejido industrial que viene haciendo este gobierno es inédita. Ha superado con creces al proceso de desindustrialización que sufrimos en el periodo de Carlos Saúl.
0: Exacto.
2: Hay más de 24.000 empresas que han cerrado, digamos, desde que arribó Milei al gobierno. La gran mayoría son pequeñas y medianas empresas industriales, que son además las que más mano de obra incorporan.
0: Exacto.
2: Ni hablar de comercios y demás, pero digo, hay empresas enormes que han cerrado.
0: Claro.
2: Por ejemplo, acaba de salir la quiebra de Sancor, una empresa láctea de primer nivel.
0: Sí, sí, sí.
2: Que normalmente en cualquier país del mundo una empresa de esa magnitud se rescata. Entre otras cosas porque la ausencia de Sancor permite automáticamente la ocupación del mercado por un oligopolio que es el de la Serenísima, que está comprado por Arcor, entre otros.
0: Exactamente.
2: Después, por ejemplo, la única empresa grande de fabricación de neumáticos en la Argentina, FATE, que con una larga historia de generación de trabajo y demás, independientemente de lo que podamos decir de Madanes, ¿no? De la familia Madanes, ha quebrado porque no se puede resistir la importación indiscriminada, sin aranceles y demás, de neumáticos fabricados en China, en otros países del mundo. Whirlpool, por ejemplo, una empresa extranjera que había creado una fábrica con tecnología de puntas de lavarropas ahí en Pilar, en el parque industrial de Pilar, echó 400 personas y la cerró, porque no, tampoco puede competir con esta avanzada que no hace ningún país del mundo. Es decir, los países medianamente soberanos y serios, como les gusta decir a esto, protegen áreas de su producción, tienen mecanismos para apretar a los empresarios inescrupulosos que quieren altas tasas de ganancia con poca inversión y sin renovación tecnológica. En Brasil esto es así. Es decir, Brasil tiene está dentro de las 8 potencias industriales del mundo. Ahora ahí el Estado está presente, controla. Es decir, no te doy ventaja impositiva ni arancelaria si me estás fabricando cosas berretas, viejas. Hay que competir. Entonces, a mí me parece que, independientemente de lo que se diga de este verso de la macroeconomía, que entre otras cosas, la deuda externa de la Argentina supera los 300.000 millones de dólares. Eso que es macro o microeconomía. ¿Y quién va a pagar 300.000 millones de dólares? ¿Cómo se va a pagar? Eso no se dice. Entonces digo, ese es un gobierno vergonzoso y de vuelta, más allá de opiniones, de documentos que circulan, la política para frenar esto, para resistir y plantar bandera con otra idea de desarrollo nacional, está ausente.
1: Canini.
3: Más desposeído. En noviembre del 2025 ya superaban los 300.000 desocupados, hace 6-7 meses atrás.
1: Cifras, o sea, catastróficas, sí, para contradecir claramente el discurso que intenta imponer el gobierno nacional, sostenido por sus medios cómplices, que ya sabemos que no tienen ningún problema de sostener lo insostenible en detrimento, por supuesto, de las mayorías. Nos vamos a ir a la música para luego ya empezar con la nota aquí en los estudios de Un Rubio y Dos Negros Peronista con Lorena Parrilli, legisladora provincial de la provincia de Neuquén. Vamos con nada más y nada menos la versión de la Mississippi de Blues del Estibador.
4: Puerto de Buenos Aires.

0: 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Estamos en la última media hora, 20 minutos del programa, y estamos en presencia de la legisladora provincial por el Partido Justicialista, Lorena Parrilli, a quien le damos las buenas tardes, Lorena.
1: Muy buenas tardes, ¿cómo están? Bueno,
0: bien, muchas gracias por venir.
1: Gracias por invitarme.
0: Sé que estás con pocas horas de sueño, pero haremos el esfuerzo de llevar adelante.
1: Yo también.
0: Está muy bien. Rafael Rubio.
2: Sí. Lorena, bueno, ya hemos leído los diarios, hemos escuchado. Sí. Nos podía, más allá de la resultante, ¿no? De lo que fue la votación, que creo que fue 27-8, ¿no? De este acuerdo ruinoso que impulsó Rolando Ceferino Figueroa. Pero nos podés dar detalles, porque la gente, nosotros no conocemos, y la mayoría de la gente tampoco, ¿cómo discurrió el debate, si es que hubo debate en el recinto legislativo? ¿Nos podés contar ese?
1: Podría ser un chisme. Las formas.
2: Las formas, ¿cómo se desarrolló?
1: Sí,
2: si hubo posibilidad de que todo el mundo opine.
1: Les voy a contar, de todos modos, me parece lo más importante es el contenido en sí, que después le dedicamos un tiempo.
2: Sí, sí.
1: Fue un proyecto que se trató en forma express, de hecho, hubo una reunión con el ministro antes que tome estado parlamentario el proyecto. Se consideró como que esa reunión era una reunión formal y oficial, y la realidad es que fue una convocatoria en un grupo de WhatsApp. Uh-huh. Y en una semana salió una ley totalmente vaga, arbitraria, o sea, queda todo sujeto a cómo se implemente, ¿no? Los enunciados, ahora vamos a ir al detalle, pero son vagos, son muy, uh-huh, muy laxos, y ayer la verdad que fue escandaloso, porque no solamente toda esta cuestión de tratamiento exprés, sino que en el mismo tratamiento ayer se hizo a la tarde y no daban la posibilidad de debatir, de hablar, de discutir. Uh-huh. Llega un punto que uno se pregunta, bueno, si somos legisladores y tenemos cada 15 días uh-huh sesión y nos pagan el sueldo para ir a trabajar uh-huh y para debatir y discutir.
2: Claro.
1: ¿Y no vamos a hacer eso, que es lo mínimo que hay que hacer?
2: Uh-huh, uh-huh.
1: Y bueno, dedíquense a otras cosas. Uh-huh. Así que ayer, lamentable, no fui la única, fueron a varios diputados y diputadas que no nos dejaron hablar, pedíamos la palabra.
2: Ah, mira vos.
1: Sí, incluso porque además había una ley de endeudamiento y ellos lo que pretendían era que nosotros en particular diéramos la opinión del proyecto en general.
2: Uh-huh.
1: Y esto para explicar un poco claramente, cuando uno vota algo, lo vota en general, digamos, el conjunto de...
2: Uh-huh.
1: Uno hace como un análisis global de un proyecto y después uh-huh va viendo el detalle. Entonces,
2: claro,
1: no corresponde estar hablando en general del proyecto en un momento que es en particular.
2: Claro. Además está reglamentado eso.
1: Está reglamentado, pero bueno, ellos mocionaron, dijeron, bueno, yo propongo tal cosa, y levantaron todos la mano y se fueron.
2: Uh-huh.
1: Un escándalo.
2: Uh-huh, uh-huh.
1: Y lo más grave es en la letra.
2: Lo de fondo,
1: recién los venía escuchando, el colonialismo, ¿no? Que ustedes ilustraban. Uh-huh. Ayer hablábamos, esto se da en el marco del RIGI.
2: Uh-huh.
1: O sea, el acuerdo de GNL, lo que hicimos nosotros por ley es refrendar un acuerdo que ya está, que hizo el gobernador a través de su Ministerio de Energía,
2: uh-huh,
1: con YPF. Y ese acuerdo se da con un RIGI ya uh-huh adherido, la provincia de Neuquén adhirió,
2: claro,
1: al RIGI nacional, con un RIGI provincial que le llaman Invierta Neuquén,
2: uh-huh,
1: y además un super RIGI que se está llevando adelante hoy y que está teniendo tratamiento en el Congreso de la Nación. Entonces, hay una flexibilización total, marco, uh-huh, ¿no? Y de entrega de recursos. Ustedes decían es el colonialismo. Sí, claramente uh-huh es el colonialismo de este siglo.
2: Uh-huh.
1: Cristina Kirchner en un momento lo planteó, dijo, este es el colonialismo del siglo XXI. Nosotros tenemos una historia vasta en esto, ¿no?
2: Uh-huh.
1: En aportar recursos naturales, el oro, la plata,
2: claro,
1: los minerales, cuando éramos colonia, después en 1900 fueron los granos, fueron uh-huh las vacas, y bueno,

0: Se sigue con ese esquema que es de primarización, se le llama.
1: Extractivismo, primarización.
0: Claro, que en realidad tiene que ver con que no podemos pensar más allá del recurso. Y eso habla mal de un pueblo. Y la verdad que no da proyección, no da perspectiva.
1: Lorena, ¿habla mal de un pueblo o de una dirigencia?
0: Sí, de una dirigencia, bueno, sí, es el huevo de la gallina, digamos. Hay un pueblo que está eligiendo eso, mal nos pese, está eligiendo eso y está convalidando eso. No todo el pueblo, por supuesto, pero hay sectores que avalan y acompañan eso. Y este acuerdo de GNL que se da en ese contexto, lo que establece es maximizar a las empresas que ya sabían, a YPF en este caso, porque el acuerdo es con YPF, que ya sabían que con la extracción de gas natural y después la licuefacción iban a ganar, que ahora ganen más.
1: Claro.
0: O sea, la discusión está en cuánto más van a ganar y en cuánto menos tiempo ahora van a poder recuperar esa inversión inicial. Esa es la cuestión de fondo.
1: Cuando en este caso ya directamente el tema del riesgo de la inversión es prácticamente inexistente.
0: No existe. Porque vos fíjate, estos regímenes especiales que nosotros lo hemos hecho cuando fuimos gobierno en algún momento, son regímenes que se establecen de quita de impuestos, de varios beneficios, para incentivar una actividad, una industria que uno no sabe cómo le va a ir.
1: Claro.
0: Ahora acá, Vaca Muerta, ya se sabe que se gana, que se perfora, que sale el gas, que no hay riesgo, no hay incertidumbre.
2: Es sobre seguro.
0: Es sobre seguro.
2: Exacto.
0: Yo me pregunto, el kiosquero, el que tiene una ferretería, el que tiene un comercio, o una pyme, o un emprendedor, que la pelea todo el tiempo, todos los días tiene un riesgo, y sin embargo paga sus impuestos, paga la contribución de sus empleados, no hay ningún tipo de beneficio. Ahora, para estas grandes empresas, se les va a dar por 30 años beneficios impositivos,
1: claro.
0: No van a pagar sellos, ingresos brutos. Si bien ingresos brutos es por el tema de la exportación, que no pagan, la verdad es que hay otros impuestos. Incluso si uno quisiera hacer un canon de algún tipo,
1: claro,
0: no lo podría hacer por 30 años.
2: Además, pareciera que están coaccionando a los municipios, en este caso sería
0: Claro.
2: Para que no les cobre las tasas municipales.
0: También.
2: Es decir, es redonda la cosa, ¿no?
0: Exacto.
1: Digamos, es una política, sin irnos del tema, pero digo, para abonar esta perspectiva que vos estás presentando en cuanto al gobierno provincial, pero también lo podemos trasladar al gobierno nacional, por estos días se le han quitado el impuesto al cheque, a las criptomonedas y a las billeteras virtuales.
0: Claro.
1: Y a las pymes nada.
0: Claro.
1: Lo siguen pagando. Digamos, siempre es en esa línea. Ahora.
0: Y las regalías.
1: Sí.
0: El otro tema en este acuerdo es que hay un. Ellos ponen un esquema de bandas que dicen, bueno, si el valor de internacional, de internacional que corresponde al mercado asiático da más menos tanto, es tal porcentaje va a ser la regalía. Entonces ponen una banda que va del 7,5 al 12. ¿Qué pasa? Hoy, si uno se fija cuánto está el valor del millón de BTU en ese mercado asiático, hoy, si esto está en marcha, estaríamos con el 7,5 de regalías.
1: Claro.
0: O sea, hoy, escenario actual sería ese.
1: La foto.
0: Entonces,
1: hoy es
0: cuando
1: esa.
0: Ellos dicen, no, hay un esquema de bandas, puede ser más, no, puede ser más, pero la verdad es que si vos eso lo simulás en la situación actual, es 7,5.
2: Lorena, independientemente de que
0: Perdóname, sí. ¿Y esto qué significa para entender? Es menos ingresos de dinero para la provincia.
1: Claro.
0: Es menos ruta, es menos hospitales.
2: Totalmente. La pregunta que te hacía, que se la hicimos a otros entrevistados, creo que la semana pasada, pero vale hacértela vos también, es, esto se aprobó ayer, falta que la promulgue el gobernador, que la va a promulgar rápidamente y es ley. Digo, ¿tiene algún resquicio para que se pueda judicializar, para cuestionarla legalmente por algún lado? ¿Ustedes lo han visto,
0: mirá,
2: lo han analizado?
0: Yo creo que tranquilamente se podría, porque vos fíjate que acá no hay igualdad de condiciones. Vos tenés empresas hoy que está bien, no hay licuefacción hoy, ¿no?
1: Exacto.
0: Pero hay una situación de gran injusticia, ¿no? Con los que ya vienen.
1: Claro.
0: Podría haber algo así. Incluso otro tema que no es menor es en el anterior acuerdo de GNL, que yo tampoco estoy totalmente de acuerdo con estos esquemas, ¿no? Porque siguen siendo primarizantes de la economía. Claro. Pero aún así, en el esquema del acuerdo que se había pautado en el gobierno de Alberto, el barco no era el que hacía la licuefacción.
1: No, no, claro, había una planta en tierra.
0: Se hacía una planta en Bahía Blanca.
1: Claro, claro.
0: Ahora es todo en el barco, alquilan un barco. Exacto. Y si ellos deciden el día de mañana, chau, se acaba esta actividad, nos vamos con el barquito a otro lugar.
1: Exacto.
0: Se acabó.
1: Sí,
0: y
1: sí.
0: Nosotros lo que le decíamos a Medele es, si usted nos está diciendo, Medele es el ministro de energía de acá de la provincia, sí. Si usted dice que este gas es un gas que solo está en la República Argentina en el sur, que solo está en Brasil, pues bien, ¿cómo nos vamos a poner a disposición total? Hagamos valer ese tipo de gas. ¿Cómo vamos a entregar todo? Vamos a entregar la posibilidad de cobrar algún canon o impuestos. Las regalías se las tendemos a la baja. Encima no hacen la licuefacción. Y con el verso, porque el único verso que ellos están metiendo es que esto implica un bono de infraestructura. Y que eso es plata para la provincia, sí, pero un bono de infraestructura para algo que van a romper ellos y que ya está roto. O sea, pareciera que le estamos agradeciendo, claro, viste, que rompan las calles, es una locura.
1: Claro, claro, claro.
0: Y además lo que dicen es que va a haber empleo. ¿Y cuál es el tema? Hay un empleo que es intensivo, que es cualquier obra pública,
1: genera,
0: que es intensivo en un momento. Se termina el caño, que más, muchas piezas vienen ya soldadas y armadas, o sea que tampoco se va a generar la magnitud de trabajo, claro, que ellos proyectan. Y ellos lo que están hablando son de muchos proyectos que no están en la letra del acuerdo. Ellos dicen, no, va a pasar que después va a haber una industria petroquímica, esto va a permitir que... Sí,
1: como diríamos en el bar, humo.
0: Venda humo, venden humo,
1: claro,
0: venden humo. No hay.
2: Claro, porque por ejemplo la Argentina, que es un país donde tiene una estructura agraria importante, sin duda, necesita fertilizantes y además los fertilizantes se pueden exportar. Ahora, ¿no se les cae una idea de que, bueno, en todo este combo pongamos una planta de fertilizantes, que en
0: Neuquén,
2: desde que yo llegué allá por el 80 y pico, se habla de
0: incluso en origen, ¿no? ¿Para qué si tenemos acá? ¿Lo vamos a llevar a Sierra Colorada? Bueno, la verdad es que sí, incluso, fíjate, otro de los puntos que plantea ese acuerdo es el tema del punto de medición, que va a ser por declaración jurada, como suele ser siempre, pero no hay ningún organismo de control
1: que supervise la declaración jurada.
0: Claro, ellos van a decir, claro, y nos van a avisar cuánto es el gas, qué volumen de gas están transportando.
1: El zorro en el gallinero.
0: Exacto, el zorro en el gallinero.
3: Sacándote un poco del tema y no tanto. Bueno, vos decías, este es un esquema colonial y es una obviedad, ¿no? Ahora, ante ese esquema colonial, que es un proyecto de... No es de Milei es el...
0: Sí, es histórico, ¿no?
3: Es el que pone la cara, nada más. Ahora, ¿no se vislumbra un proyecto alternativo, un proyecto de nación, un proyecto de país... porque hay internas, porque la gente, digamos, o los que pretendemos otro proyecto, obviamente la mayoría de la gente mira al peronismo y ve al peronismo y los ve que están ahí, o nos ven que estamos peleando, ¿no?, entre nosotros y demás. ¿Cuánto falta para que Kicillof y Cristina salgan en el balcón de
1: San José
3: 11-11? Digamos, ¿estamos lejos de eso?
0: Mira,
3: ¿Va a ser posible o no va a ser posible?
0: Yo creo que todo es posible, pero ¿sabés qué pasa? Si vos tenés a la dirigenta más importante del país presa, te cambia el escenario. O sea, estás en una cancha con todo en contra. La cancha está inclinada.
3: Sí, eso.
0: Entonces,
3: es.
0: Si vos no enderezás la cancha, no hay manera, no hay manera que... Bueno, por eso, lo que hay que hacer es crear condiciones para que Cristina esté libre. Eso es lo primero que hay que hacer. Entonces, cada vez que tengamos la oportunidad, cada uno en el lugar que le toca, ustedes acá, yo en donde estoy, quienes nos escuchan desde el lugar que les toca, que cada uno sabe qué puede hacer y aportar para que Cristina esté libre.
3: Pero eso se hace en la calle.
0: Y hay condiciones que son externas. Se hace en la calle, se hace en los lugares en los que uno trabaja, se hace en los lugares donde uno transita. Obviamente hay procesos, Rodolfo, que son globales, que escapan también a las lógicas locales. Pero también quienes hacemos política nos dedicamos a transformar la realidad, no a comentarla. Entonces, nosotros hacemos nuestra cuota y cada uno tiene que hacer su cuota. Yo estuve la semana pasada se hizo un acto muy grande en Parque Lezama, en Buenos Aires, que estaba la presencia de Máximo.
1: El banderazo.
0: El banderazo, uh-huh. Exactamente. Y la verdad es que ahí lo que se vive y lo que vivimos nosotros es mucha esperanza. Yo lo escuchaba a Máximo y la verdad es que emociona, porque lo que nosotros tenemos como espacio político no lo tiene nadie, que es una clara convicción de lo que hay que hacer. Vos decías, nadie sabe qué hacer. Yo creo que sí sabemos qué hacer, y muchos lo decimos, en lo macro y en lo micro. Si yo te digo, bueno, a ver, en esto, vos me decís, bueno, Lorena, a ver, y para bajarlo en concreto, a ver, este acuerdo, ¿cómo sería un acuerdo de GNL peronista? ¿Cómo sería? Primero, punto número uno, cuando vos te sentás en una mesa y vos sabés que lo que vos tenés es un valor, vos te tenés que poner en el lugar de la negociación de ganar y ganar. El otro se va a ocupar de ganar, pero vos es lo primero que tenés que pensar.
3: De lo que ¿para hace qué? Figueroa.
0: ¿Para qué? Para tu gente. Uh-huh. Entonces, ¿qué vas a negociar? El piso tiene que ser regalías 12. El piso, no el techo, el piso. Y de ahí escalonado en forma progresiva, porque eso implica más ingresos. Beneficios impositivos y vemos. Beneficios impositivos si vos haces transferencia de conocimiento o haces, como decían recién, alguna actividad de industrialización. Ahí podemos hablar de un beneficio impositivo. Ahora, si vos te vas a llevar el crudo o te vas a llevar el gas así, y pará. Y Cristina hizo, cuando ella hizo acuerdos en su momento, ustedes recordarán que en Santa Cruz, me acuerdo, creo que fue, había una empresa que necesitaba dólares para importar, y ella lo que le planteó era, bueno, si vos necesitás los dólares, crea una actividad que genere divisas al país, y empezaron a exportar, no sé si era pescados o alguna, era una industria, para generarlo. O sea, es pensar en forma circular y todos.
1: Lorena, sí. una pregunta. Un poco para poner en tensión un poco lo que tiene que ver con el posicionamiento o, si querés, la reacción del peronismo ante este tipo de hechos, como este acuerdo provincia de Neuquén y PF, ¿no? Que hemos caracterizado y hemos coincidido aquí en la mesa, y mucha gente así lo sostiene, que es un acuerdo de neocoloniaje, de absolutamente característica de expoliación de los recursos de la provincia, por supuesto, del país. Si caracterizamos así a este acuerdo, si esta caracterización, además, hemos coincidido en plantear que hay una suerte de importante desinformación en el pueblo con relación a las características de este acuerdo de neocoloniaje. Si esta circunstancia tiene que ver con la pérdida de soberanía, y recuerdo las palabras de San Martín, ¿no? Seamos libres, lo demás no importa nada. Sí. Digo, en esa línea, ¿no pasa algo que tiene que ver con, lo voy a llamar así en términos genéricos, ¿no? Con la carencia, con la impotencia? Digo, las vías institucionales son, bueno, vos contabas al comienzo el maltrato hacia ustedes en la legislatura ayer al votar este proyecto. Esa es una vía, la institucional. Ahora, sí, la movilización popular, en función de cómo caracterizamos este tipo de acuerdos y este tipo de políticas del gobierno nacional y provincial, la movilización, la intencionalidad de que esto circule en todos los estamentos del pueblo argentino, digo, poder movilizar en unidades básicas, sí, en centros vecinales, en las plazas, no hay ahí algo que está faltando de parte del peronismo. Yo entiendo, sí, las declaraciones,
0: sí, mira, siempre, sí,
1: discúlpame,
0: sí,
1: entiendo, sí, lo que vos señalabas de otros acuerdos de Cristina previamente, lo que hubo con Chevron fue cuestionado, criticado, y al lado de esto era absolutamente provechoso, digamos, ¿no? Pero sin embargo, acá hay algo del orden de la desinformación, hay algo de lo que no llega a la gente. Cuando estamos caracterizando una y otra vez, por ejemplo, en este programa nos hemos cansado de hacerlo, que este tipo de acuerdos tiene que ver con sumirnos en un estado colonial. Digamos, ¿no falta algo ahí? ¿No hay algo que no está sucediendo y que ameritaría que sucediera? Digo, seamos libres, lo demás no importa nada. De alguna manera, pregunto,
0: sí, sí,
1: ¿no?
0: Sí, faltar, falta mucho. Y a la vez falta poco, ¿no? Porque los tiempos en política son, son muy rápidos, son veloces, uh-huh, y todo escenario puede cambiar. Esto que vos decís es importante, ¿no? Vos recién preguntabas, bueno, no hay que reunirse, no hay que estar. Mira, yo confío mucho en el cara a cara, en estar cerca. Unidad básica, iglesia, club, el espacio que cada uno se sienta cómodo para llevar la doctrina y el mensaje, uh-huh, que clarifica y levanta el velo de lo que estamos viviendo. Cada vez que tenemos una reunión, una oportunidad, nosotros tenemos nuestro espacio de militancia, tenemos un lugar físico, una unidad básica que hace ya varios años que venimos sosteniendo.
3: ¿Dónde está? Es importante que lo diga.
0: Nos mudamos, ¿no? Seguimos en Avenida del Trabajador,
3: sí, sí,
0: nos fuimos al primer lugar que estuvimos antes. Fuimos ahí, lo cambiamos, está un bien, poquito más grande.
3: En la esquina, ahí.
0: Claro, ahora está de esa esquina un poquitito, es Avenida, ajá, del Trabajador 3750. Uh-huh. Y es un lugar que sostenemos desde hace, uh-huh, sí, 14 años, obviamente con idas y vueltas, pero es un lugar de encuentro, de reconocimiento, de identificación y de faro, es un faro para nosotros. Y así como está esto, el nuestro hay un montón, está Casa Patria como otro espacio, ahí están las organizaciones sociales, están los sindicatos, no todos, ¿no? Pero la realidad es que me parece que va por esos lugares.
1: Lorena, justamente una oyente nos escribe desde Plotier en este momento y nos plantea si vos podrías enunciar, nos quedamos casi ya sin tiempo, pero en principio lo que puedas decir hoy, ¿cómo se hace para crear esas condiciones para que Cristina esté libre? Concretamente, dice esta oyente Alejandra, porque dice ella misma, la oyente, si no se juntan los dirigentes, sería imposible.
0: Mira, es por lo menos desde el lugar de como militante,
1: sí,
0: lo digo.
1: Sí, adelante.
0: Nosotros siempre nos juntamos y nos reunimos, y a veces uno espera de los dirigentes, pero la realidad es que Cristina misma dice, cada uno es un dirigente. Y yo no espero nada de los dirigentes, digamos, y tampoco me siento yo dirigente de nada, ¿sí? Tengo una responsabilidad determinada en la legislatura que es circunstancial, uh-huh, y milito en una organización política, y hay otros que militan en un sindicato. Y no, o sea, nosotros hacemos un montón de actividades, hacemos reuniones para debatir, discutir y pensar acciones concretas para la liberación de Cristina, como, uh-huh, visibilizar esta injusticia a través de paredones pintados, a través de reuniones. Hay un comité por la liberación de Cristina que está haciendo acciones a nivel internacional y también nacional. Casualmente recién veníamos conversando que hay un encuentro de mujeres, uh-huh, en Buenos Aires, que es el encuentro latinoamericano de mujeres. Bueno, plantear ahí la liberación de Cristina, hablando con la gente. Mira, hay una frase que dijo una persona conversando, ¿no?, acerca de la situación actual. No lo votó a Milei, pero tampoco nos había votado a nosotros, y dijo: y yo la verdad es que hoy sobrevivo, uh-huh, y con Cristina vivía bien,
1: uh-huh.
0: Y de eso se trata, de ir clarificando a la sociedad un poco cuál es la situación que hoy vivimos, que no es magia, es producto de decisiones de otros.
1: Lorena, nos metimos al final con un tema que lleva más tiempo, por supuesto, pero como...
2: Está para un largo debate.
1: Como no se ha dicho nunca, el tiempo es tirano y se nos acabó. Y le di un poquito de tos a la invitada.
3: La próxima vez te vamos a poner un vaso de agua.
0: La otra vez que vine me pasó lo mismo.
1: Qué descortés. No pusieron un vaso de agua para la invitada. Bueno, Lorena, muchísimas gracias por estar con nosotros.
0: Gracias.
1: Muchas gracias y seguramente te molestaremos otra vez. Muchachos, muchachas, compañeras, compañeros, compañeras, se acabó. Este tema se ha terminado. Este capítulo de Un Rubio y Dos Negros Peronistas ya terminó. Muchachos, nos vamos. Muchas gracias, Lorena. Muchas gracias. Nos vamos a ir con la música. Llega La Chicana con nada más y nada menos
2: que
1: Nos Tenemos Que Ir. Chau, chau, hasta la semana que viene.
2: Con la hermosa voz de Dolores Solá, que es hermana de Felipe Solá.
1: Exactamente.
0: Ah, claro.

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0: cuenta, ya estamos terminando junio.
1: Se nos fue junio.
0: Penúltimo programa de junio,
1: Meli. Ay, no tengo el contador de qué programa vamos,
0: pucha. Ah, ¿qué será? Número 14.
1: Me parece.
0: Decimocuarto.
1: 15, por ahí.
0: Decimoquinto.
1: Sí. Por ahí parece que vamos.
0: ¿Cómo estás, Melifit?
1: Muy bien, Emi.
0: La saludamos también acá a Oli, que está junto a nosotras haciendo redes sociales o registrando todo para que después subamos. ¿Cuán subido a la escaloneta estás?
1: Ahí vamos. Justo venía pensando en qué bueno está ganar.
0: Ajá.
1: Como que eso es una alegría, que bueno, está bueno.
0: Siempre está bueno.
1: Y en las cosas que puede unir el mundial o no tanto.
0: Ajá, los triunfos, decís.
1: Sí, esto, viste, el otro día leía el eslogan de la FIFA, que es el fútbol une al mundo. Ah. Y es como un montón, me parece, ¿no? O sea, me parece que está... Que sí es cierto que hay una cuestión muy de alegría colectiva, que sí, que trasciende clase social, ideología y demás. Ahora, bueno, después de lo más como profundo, bueno, si el fútbol une al mundo, la FIFA podría ponerse unos pesitos de todo lo que gana en los chicos pobres de Haití,
0: sí,
1: o de acá del norte argentino.
0: Me gusta la efervescencia o las ganas de festejar que tenemos les neuquines. Viste que en cada partido hay un operativo acá.
1: Sí, dijeron que el centro estuvo
0: pasos de donde estamos acá nosotros en la radio, en la zona aledaña al Monumento San Martín. Cierran algunas calles, hay operativo policial, incluso me contaban que hacían cacheo para pasar a la zona donde está el festejo, cerca del Monumento a San Martín, pero sí que se lo vio a muchas personas yendo a festejar.
1: Ya se festeja todo.
0: Un triunfo, un partido que, bueno, tampoco era definitorio.
1: No, imagínate.
0: Claro, pero me gusta esas ganas de decir... Gordo, agarremos el auto
1: y vamos.
0: Vamos al centro.
1: Bueno, vamos a pero aparte,
0: agarrá la bubucela y nos vamos.
1: Y metele, pintate acá la cara, camiseta,
0: clavate la casaca, sí, y nos vamos a festejar.
1: Es una cuestión de la alegría colectiva que me parece que está buena y que después sí me copa que hay, o sea, esto de hablar de cosas, descubrir
0: países,
1: realidades, hay cosas muy divertidas, coberturas de cosas durante el mundial que son muy divertidas. Ayer escuchaba uno que dice que se había ido, que las entradas están carísimas,
0: carísimas,
1: estaba luz,
0: sí,
1: y que se había ido para ver un partido de Argentina y que después, bueno, confió en la reventa y dice que les están pidiendo cosas exorbitantes, cifras exorbitantes para las entradas de reventa en los partidos de Argentina, sobre todo.
0: Lo que sí me angustia un poco son las publicidades. En la plataforma que lo estoy viendo, en cada tiempo, viste que ahora se frena el
1: por
0: partido a los 20 minutos, claro,
1: ahora
0: han cambiado las reglas del fútbol. A mí me aparece en la plataforma y estoy viendo muchas publicidades de juegos online.
1: Sí.
0: Me ponía en el cuerpo de un adolescente, un joven o un adulto con problemas de adicciones al juego, y es una cosa que está todo el tiempo incitándote a ir a jugar, a apostar.
1: No, Emi, además las plataformas de las billeteras virtuales,
0: claro,
1: también generan una cosa de apostar por tu equipo.
0: Sí.
1: Y yo me enteré el otro día que vos podés hacer un grupo y apostar con tu familia, ponele. Pero digo, ¿cuánta incitación a la apuesta?
0: Todo el tiempo.
1: Chiquito, ¿no?
0: Todo el tiempo.
1: Pero es muchísimo.
0: Pero imagínate si te estás recuperando de una situación de adicción,
1: sí,
0: al juego, ver el mundial, como decís, bueno, me relajo, veo otra cosa, es contraproducente. Estás todo el tiempo con jugadores que te están incitando al juego. Bueno, la camiseta de Argentina, creo que el principal sponsor es un sitio oficial. Para las apuestas online. Bueno, es una problemática que realmente hay que ponerle el foco, porque, bueno, cada vez más personas que están comprometidas con la apuesta online, y sobre todo, que esto es problemático también, niños y niñas, adolescentes, jóvenes con problemas al juego, ¿no?
1: Sí, terrible. Bueno, estamos acá en Dementes, este programa que produce la colectiva feminista La Revuelta, que nos pueden escribir al teléfono de la radio, que es 299-548-6656. Nos pueden volver a escuchar en Spotify, en el podcast La Revuelta Sonora. Escuchan ahí cada fragmento de entrevista que vamos haciendo a lo largo de este programa, y nos pueden ver en vivo por YouTube en el canal de la radio, Radio Aire 99.
0: Hoy vamos a tener un programón, Meli.
1: Sí, anticipabas el orgullo.
0: Es cierto,
1: mes del orgullo.
0: Vamos a estar hablando de la libertad, de quienes, de ser, de quienes se nos canta. Vamos a estar hablando, como decías, de la Semana del Orgullo. Tenemos lindas notas pautadas. Tenemos también invitades acá en piso. Y también columna de sí. Vamos a estar aquí con Nadia Mamani, la estamos esperando, en breve va a llegar y va a desarrollar su columna. Y tenemos también música.
1: Sí, te iba a decir, arranquemos con un poquito de música.
0: Bueno, con la música nos vamos a ir a México, vamos a arrancar viajando a México, Vivir Quintana.
1: México, que es sede de este mundial, aunque no parezca.
0: Hay pocos, ¿no?, partidos que se juegan en México.
1: Y está como medio, está descentralizado en Estados Unidos.
0: Es que bueno, es el enclave latinoamericano dentro de lo que es esa triada de países mundialistas.
1: Bueno, dejemos hablar del mundial de una vez por todas.
0: Bueno, Vivir Quintana es el nombre de la nuestra música del día de hoy. Quienes nos eligen la musicalización son nuestras amigas de Fuegas Producciones. Vivir Quintana es una composición, compositora, cantautora, es la autora de la canción de Canción Sin Miedo, así se dice, bueno, un himno, ¿no?,
1: sí,
0: de los feminismos. Sí, sonó muchísimo, muchísimo en los últimos años. Bueno, ella es la autora, pero es interesante repasar un poco su vida porque sus padres no la dejaron ser música, su abuela lo era, cantaba su abuela, y sus padres, bueno, le dijeron, vos a la música no te vas a dedicar. Así que, ¿qué hizo? Estudió pedagogía, empezó a dar clases, daba clases de español a jóvenes, pero usaba la música como un método pedagógico. Ahí de a poco, bueno, fue acercando el bochín, y de a poco logró empezar a tocar en bares a la noche, empezó cada vez más a estar más cerquita de la música, y la música fue ganando protagonismo a lo largo de su vida. Bueno, finalmente logró que la música inundara todo su proyecto de vida, hasta convertirse, bueno, en una voz referente, como decíamos, de los cantos. Empezó cada vez más a estar más cerquita de la música, y la música fue ganando protagonismo a lo largo de su vida. Bueno, finalmente logró que la música inundara todo su proyecto de

0: Bueno, estábamos escuchando a Vivir Quintana, que leía a Emi que ella se llama Viviana.
1: Viviana
0: Quintana, pero su proyecto político es Vivir Quintana, porque tiene toda una cuestión de bueno, poner en relevancia su propia historia, las genealogías de las mujeres de su de toda su familia, su árbol genealógico. Tengo una invitación, porque viste que arrancó el frío con todo, y eso significa que arrancó el solsticio de invierno. Me encanta esa palabra, solsticio. Y mañana se celebra acá en la zona el Huiñoy Chipantu, o el más conocido como Año Nuevo Mapuche,
1: sí,
0: que también significa la nueva salida del sol o el regreso del ciclo. Y mañana se hace la celebración en el Loft Neuquén Mapu, el loft que está acá en Neuquén Capital, está por la meseta y en la colonia rural Nueva Esperanza. Y es la verdad una celebración ancestral mapuche que es muy linda, es muy bella. Desde hace varios años la comunidad mapuche acá en la zona urbana, digamos, abrió la celebración para que podamos participar todos, seamos o no seamos mapuche.
1: Antes se hacía cerca del río Limay, ¿verdad?
0: Sí, se hizo durante mucho tiempo allá por la planta de campamento.
1: Claro.
0: Número uno. Después también se hizo, o me parece que igual se va haciendo en distintos lugares. El año pasado o el anterior se hizo en Añelo, en el loft que está allá. Y bueno, es una ceremonia que se hace en torno al Rehue, que es como este centro ceremonial ancestral, en donde se ofrendan semillas.

0: Se hacen rogativas, se hacen bailes, que también son muy característicos y ancestrales de la comunidad mapuche, se hacen ofrendas, como decía, y esto y es un momento de el renacer, el ofrendar justamente las semillas a la tierra para que después en la primavera florezcan y cosechemos ahí los frutos. Así que es una invitación muy interesante desde, bueno, poner en práctica esta interculturalidad de la que muchas veces hablamos,
1: Sí.
0: de compartir estos momentos, estas experiencias, de aprender mucho, ¿no? Sobre la vinculación con la naturaleza, con nuestra propia tierra. Por eso me parece fascinante que sea ahí en la meseta, en donde por ahí podemos descubrir una relación con la naturaleza muy distinta. Y les traje para compartir un audio del programa Mapuche que se llama Askintún, que es un programa que se transmite por el stream de la Confederación Mapuche, que el otro día un compa Mapu nos contaba que es uno de los primeros en la región y en el país en tener una transmisión por YouTube y que sea originalmente mapuche. Así que en este fragmento del audio nos cuentan de qué va a ser esta celebración este miércoles 24.
2: Winnetu Intercultural en el Lof Nehuen Mapu de Neuquén. ¿Dónde queda? En el Delfún del Nehuen Mapu, como ya venimos diciendo. ¿Puedo ir aunque no sea mapuche? Podés ir aunque no sea mapuche porque es intercultural. Y vas a participar de la ceremonia. Hay que estar ahí haciendo purrón, hay que estar haciendo ayecán, hay que estar con mucha energía ese día.
3: ¿Se puede sacar fotos o filmar?
2: Se puede sacar fotos o filmar. Lo único que pedimos es que estén atentos porque, como decías, hay algún momento de la ceremonia que eso se va a ir diciendo en la ceremonia, se va a ir comunicando, en que quizás, mientras están haciendo la ceremonia, adelante de la gente, completando el otro medio círculo hacia el este, no se pueden posicionar para sacar la foto, pero sí quiere decir que se puede sacar la foto. Gracias a que hay mucha gente interesada en ir a sacar fotos muy lindas, tenemos todas estas imágenes del Huiñu Tripantú para poder compartirlas. Entonces, en este caso se puede.
3: ¿Y qué tengo que llevar?
2: Tenés que llegar a abrigo para la mañana, sobre todo, porque nos viene pasando todos los Huiñu Tripantú que al mediodía estamos todos sacándonos las camisas que nos pusimos abajo de la camisa, el cancán, no sé qué, las cinco capas de ropa nos las empezamos a sacar porque está muy lindo el día, pero a la mañana llevarse abrigo, no olvidarse de eso. Para la comida, siempre se hace un gran asado, por lo que pedimos medio kilo de carne por persona, si sos carnívoro, si sos vegetariano, pueden llevarse algo para la parrilla, no hay problema, o pueden llevarse una vianda si quieren, y utensilios para comer, especialmente plato hondo porque vamos a hacer una sopita antes del mediodía, para fortalecernos también, así que importante que se lleven un plato hondo. Después, como decíamos al principio, en los elementos del rehue, semillas para aportar a este gran culco en donde se reúnen todas las semillas, que eso después va a ser parte del Ngiliatun. Si querés un asiento, porque la jornada sabemos que es larga y hay momentos de descanso, hay momentos de disfrute, así que si quieren algo cómodo, alguna reposera, alguno de esos asientos de camping, pueden traerlo, sobre todo para la parte de la comida o del choique purrún, que es donde nos sentamos. Y bueno, también tenemos un video de ubicación que es el video número 10. Ahora podés buscar Lof Nehuen Mapu como se ve ahí y te va a llevar directo a la tranquera, a esa tranquera que veíamos en la imagen anterior. Si no vas en vehículo, podés ir en colectivo, en el colectivo número 24 y número 26. Les conviene tomarse el 24 porque te deja a metros de la tranquera, pero si no, bueno, también está el 26. Mañum, Mañum por escucharnos. Espero que, bueno, que llegue mucha gente en este Huiñu Tripantú. Estamos preparados para recibirlos. Y May, nos volveremos a ver.
0: Queda la invitación hecha para el Buñuy Chipantu este miércoles desde las 9 de la mañana en el Lof Nehuen Mapu. Gracias también ahí a toda la gente del programa Mapuche Askintún, que los pueden seguir en redes y los pueden escuchar en vivo los jueves a las 19.
1: Yo he visto algunos programas en diferido. También se puede,
0: Ah,
1: quedan ahí
0: sí,
1: colgados en
0: también.
1: YouTube. Así que
0: Tenemos que hacer algo ahí colaborativo, ¿eh? Que vengan para acá, vamos nosotras para allá. Vamos a hacer ahí.
1: Un patio se llama, ¿no?
0: Ah.
1: Cuando salís en dos medios distintos, pero
0: Ah,
1: sincronizados.
0: estaría
1: Bueno,
0: bueno.
1: podemos arreglar.
0: Pensémoslo.
1: Sí. En esta sección de
0: Queda la invitación a Skintum. A ver si nos invitan.
1: Produzcamos al aire. Bueno, yo te traigo algo que, bueno, bastante diferente a lo que venís charlando. Traigo una peli que se llama La misteriosa mirada del flamenco.
0: Ajá.
1: Todavía sigo conmocionada. La vi anoche. Sí, estoy conmovida, la verdad que sí.
0: Qué maravilla cuando una peli te transmite eso y te dura.
1: Belleza, el tiempo. Belleza. Porque además me encontré poniéndole pausas para ver cuánto quedaba de la peli, pero no para que termine, sino para decir, no quiero que termine en este momento.
4: Que se resuelva esto.
1: Sí. La verdad, muy bella. Está escrita y dirigida por Diego Céspedes.
4: Ajá.
1: Es una peli que sucede en medio del desierto chileno, en los años 80. En ese desierto no hay nada, no hay agua, no hay plantas, no hay ni siquiera viento. Hay minas, hay mineros y hay en ese medio del desierto una comunidad de mujeres trans travestis. La peli es cuenta la historia de esta comunidad travesti, que por la noche esa casa de estas mujeres trans travestis, su casa se convierte en un bar donde aloja a estos mineros que trabajan o trabajaban, porque en ese terrenal tampoco parece haber mucho trabajo. Estos mineros van a la casa de estas mujeres trans travestis, a este bar que se convierte en bar, donde ellas, bueno, muestran, hacen shows, les dan compañía, bueno, tienen ahí relaciones, pero durante el día todo eso cambia. Lo que a la noche era erotismo, sexo y amor, durante el día es violencia. Los mineros las ignoran, las evitan, las insultan y sobre todo le evitan la mirada. No las ven, se tapan los ojos.
4: Como si no existieran.
1: Intentan evitar la existencia de estas mujeres trans travestis. Porque ellos dicen, o está esta idea, de que a través de la mirada ellas transmiten la peste. Las culpan de esta enfermedad mortal, la peste, ¿no? Y dicen que este virus se contagia a través de las miradas. Obviamente es una metáfora un poco burda o en realidad obvia, ¿no? A este terror, esta ignorancia que rodeaba la aparición del VIH-Sida a comienzos de los 80, ¿no? Es una decisión narrativa muy hermosa que sea contada así, ¿no es cierto? A través de la mirada.
4: Poética.
1: Muy poética.
4: Tal cual.
1: Porque además la mirada en esta peli cobra una importancia real, ¿no? Es claro. Uno de los ejes transversales de toda la película, donde la mirada es aquello que le permite a la otra persona ser, ¿no? Entonces yo me tapo los ojos y hago de cuenta como si fuese un juego de niños que no existís, ¿no? Me tapo con la sábana y deja de existir el mundo que me rodea. Diego Céspedes, el director, decía, y también guionista de esta peli, cuenta en una entrevista algo sobre la mirada y algo sobre la conversación que también se da en esta película.
5: La idea de la plaga y la mirada en la película nace algo básico en el ser humano, que es mirarse a los ojos. Creo que es algo que se ha perdido y que es inevitablemente poético, cinematográfico. Y cuando en la película se cuestiona la mirada, se cuestiona el amor que te entrega la mirada, yo creo que se cuestiona el alma del ser humano. Entonces creo que era una idea que nace desde esa profundidad y que emerge en cada broma y en cada lazo de amor que se construye en esta familia elegida. Esta transformación de los mineros es algo para mí fundamental en la película, porque nos habla de que una persona no es simplemente lo que nace. Habla sobre la idea de que el ser humano tiene la posibilidad de dialogar aún. Creo que estamos en tiempos muy violentos donde el diálogo es lo que menos tenemos de una manera fluida, y cuando exponemos a estos mineros que llegan con una idea muy preconcebida sobre estas chicas, llegan y les cambia el mundo porque las miran a los ojos, y creo que eso habla sobre la posibilidad de poder hablar, de poder entregarnos el sentir del otro.
1: Cuando la veía también pensaba en esto que hemos hablado acá en Demente sobre la mirada y la escucha atenta de las socorristas, ¿no? Sí. De el decirle a la otra persona, estoy acá, te estoy escuchando,
4: te creo todo lo que me contás, te voy a ayudar en lo que necesites, yo voy a estar acá para hacerte soporte, ¿no? No pude evitar relacionarlo, ¿no? Como esta mirada que construye subjetividades y que construye a un otro. Lo interesante de esta peli también es que está narrada gran parte de la peli desde la mirada de una nena de 11 años.
0: Eso te iba a preguntar, había una infancia ahí dando vueltas.
4: Una sí. nena de 11 años que es abandonada ahí en esa comunidad y la crían las chicas trans travestis de esa comunidad queer. Y esta nena va, bueno, intentando entender qué es esto de la peste, qué sucede, por qué se transmite a través de los ojos, por qué no. Bueno, es muy lindo también, por supuesto. Imposible no pensar en la ESI, en la necesidad de que las infancias, ¿no?, tengan educación sexual integral frente claro. a estos temas, ¿no?
0: ¿Y qué tiene, un tono dramático o...?
4: No, la verdad que no es dramático, te reís por momentos, lloras por otro, te emocionas por otros, pero sí son estas pelis que los guiones están muy bien construidos, muy bien trabajados, claro. Y entonces estás como inmersa en esa historia. Podés como danzar acompasada de los actores y actrices que tiene la película. Esta peli se ve en Mubi. Es una plataforma que es interesante, tiene muy lindas películas, pero no es necesario que te suscribas, que tengas suscripción a Mubi. Sí, claro. Si vos tenés algún conocido, alguna conocida que tenga Mubi, te la pueden como regalar.
0: Está bueno.
4: Ponen tu mail y o tu WhatsApp. Y te pueden regalar una película. Bueno, yo que ustedes les pediría
0: un regalito
4: total.
0: Yo la voy a ver el fin de semana.
4: Bueno, genial. Voy a volver a decir el nombre. Se llama La misteriosa mirada del flamenco, que está escrita y dirigida por Diego Céspedes.

0: Bueno, decíamos, Emi, que estamos en el mes del orgullo, sí. Y para poner un poquito de contexto, el Día Internacional del Orgullo LGTBIQ+, se celebra mundialmente cada 28 de junio. Uh-huh. Se celebra por lo ocurrido en Stonewall, allá en Nueva York, en 1969, donde hubo muchas manifestaciones de las comunidades gays y de las identidades sexuales no heterosexuales, justamente, porque, bueno, no en Estados Unidos en ese momento había muchas prohibiciones para poder ejercer, ¿no?, las identidades autopercibidas. En esos momentos se dieron manifestaciones que fueron muy violentas por parte de la policía.
1: Muchas razias, ¿no?
0: Exacto. Entonces, se recuerda mundialmente esa fecha. En Argentina vale decir que esa fecha fue trasladada un poco por una cuestión climática, uh-huh, para llegar a la primavera, donde en Buenos Aires florecen los jacarandás y es un ambiente más propicio para andar por las calles libremente. También en noviembre se conmemora la fundación de la primera agrupación homosexual en Argentina y América Latina, que, uh-huh, fue Nuestro Mundo. Y entonces decíamos, en noviembre acá en Argentina, por lo general el primer sábado de ese mes, se hace la Marcha del Orgullo, y en Neuquén también se hace la, sí, Marcha del Orgullo. La número 25 se hizo el año pasado, se hizo en diciembre también, ahí con el calorcito y con mucha alegría y mucho orgullo LGTBIQ+. Y por eso estamos acá con nuestro... nuestra próxima invitada, Alexis N.
2: Hola, chicas. Qué gusto enorme. Ay, muchas gracias. Estoy feliz de estar acá con ustedes. Gracias, bueno, por la invitación.
0: Bueno, te pedimos que te presentes primero.
2: Bueno,
0: que
2: yo soy Alexis N. Quien no me conoce, que me conozca. Pero sí, hay mucha gente que probablemente ya me conozca, porque me habrán visto tocando en eventos en distintos lugares. Acá en Neuquén soy DJ, y en este momento empecé como transformista hace muchos años, no sé, 17 años, cuando tenía yo 17 años. Uh-huh. Y es loco, ¿no? Esto de pensar en la Marcha del Orgullo. A mí como que en lo personal me encierra muchas experiencias, muchos recuerdos, porque mi primer escenario, los primeros espacios donde yo me monté y empecé a expresarme y empecé a soñar, a tener toda esta fantasía de lo que estamos haciendo hoy, fue en la Marcha del Orgullo. Uh-huh. En ese escenario, ese fue el primer escenario que tuve alguna vez como para montarme y para mostrarme y para expresarme. Y qué importante, ¿no? Porque vos estabas contando toda la historia de lo que es el Pride, lo que es el orgullo a nivel internacional, y cómo, ¿no?, uno se pone a pensar cómo la pista de baile y cómo el espacio de celebración y de fiesta siempre es el lugar, el caldo de cultivo donde nace todo. Claro. Para nuestra comunidad, por lo menos para la comunidad LGBT.
0: Bueno, eso hablábamos un poco, ¿no? Ustedes tienen un proyecto cultural que se llama Fiesta Cariño, que no es solamente una fiesta.
2: No es solamente una fiesta, y nosotras mismas vamos descubriendo en cada edición cuáles son las riquezas de esto. Algo que empezó, sí, como... con una cosa más individualista, si se quiere decir, bueno, yo tengo muchas ganas de hacer esto, quiero hacer una fiesta, y quiero mostrarme, y quiero hacer el show, y quiero hacer la, claro, DJ, y quiero para poder hacer lo que yo quiera. Uh-huh. Y con el tiempo, edición a edición, te vas dando cuenta de que no es solamente... Vos te cumplís tus sueños, sí, vos cumplís tu fantasía, pero en el medio trabajas con un montón de gente... Y se van armando micronarrativas también de otras personas que también están cumpliendo fantasías. Y se van generando espacios que además empiezan a cobrar un valor. Porque a esta altura, después de 3 años y medio de estar haciendo esta fiesta todos los meses casi, nos damos cuenta del valor social también que tiene. Que lo importante, a final de cuentas, no son los shows, no es ni siquiera la música, no soy yo, no son los performers, sino el espacio para encontrarse, el espacio para compartir, para expresarse, y sobre todo para sentirse que no están siendo juzgadas, ¿entendés? Mm. Para besarse, para...
1: Eso te iba a preguntar, ¿qué potencia tiene el baile o la pista de baile? ¿Qué transformaciones ves ahí?
2: Y yo siento que, bueno, hay cosas que yo el otro día comparaba, de hecho... algunas pistas de baile, yo como estoy en la cabina siempre veo todo, uh-huh, desde ahí arriba veo el público, veo todo, y yo noto que hace un año y medio, dos atrás, en algunas pistas donde he tocado, en algunas cabinas de algunas fiestas, notaba que la gente estaba como más parada en la pista, con una cosa más de, viste, de mirarse pose por encima del hombro, y mucha pose, y una cosa, viste, de que por qué, chicos, porque sí acá vienen a vincularse, a conocerse, a pasarla bien, a compartir, a chaparse, porque no está pasando eso. Yo siento que hoy por hoy eso está cambiando, y tiene que ver con que personas del colectivo concretamente tomemos la dirección de nuestros espacios, de nuestros eventos, tomemos la dirección de básicamente de lo que nos corresponde tomar la dirección, porque nadie, ninguna persona heterosexual va a venir a hacer algo por nosotros mejor que lo haríamos nosotros mismos.
0: Claro. Pensaba también el valor de la celebración, ¿no? Que justamente hablar del Día del Orgullo, el Mes del Orgullo, es celebrar, decir soy orgullosamente esto y soy lo que quiero ser, teniendo en cuenta que históricamente la comunidad LGTBIQ+, ha sido muy vulnerada en cuanto a todos los derechos. ¿Cómo lo ves vos en cuanto a esto, a este proyecto cultural o tu propia vida? La celebración desde el lugar por ahí más de sufrimiento, celebración, digamos.
2: Sí, es que sí, totalmente. Es que, de hecho, justo en esta edición pudimos hacer esa reflexión y empezamos este mes, que es el mes del orgullo, con mucha bronca en algún punto también. Justamente porque, nada, por la banalización sistemática que estamos teniendo, no solo en la comunidad LGBT, de nuestros símbolos, de todo lo que de todo lo que es nuestra cultura y que nos hace a nuestra identidad, sino que también a otros niveles más grandes, o sea, a nivel Neuquén, a nivel provincia, a otros niveles también se nos están tomando y están vaciando nuestros símbolos y todo lo que es valioso para nosotros. Y en ese sentido ha sido muy importante este mes remarcar el valor que tiene esta celebración, que no es una fiesta superficial a la que venís a bailar y a mostrarte y a sacarte una linda selfie, sino que es un espacio en el que, nada, nos celebramos porque es básicamente donde podés venir a mostrarte y a hacer lo que quizás de las puertas para afuera de esta sala no lo harías de esa manera, y nada, además recordar a todas las personas que ya no están, que son de nuestra comunidad y que se han ido un montón este año sobre todo. Es un buen momento también para poder celebrar la existencia de esas personas, para homenajear la existencia de esas personas y la nuestra, y celebrar nuestra decisión de ser libres y de expresarnos.
0: Supongo que también ven en esta fiesta, bueno, supongo, digo, capaz que no es así, pero las juventudes, ¿no? ¿Qué panorama ves de las juventudes trans, travestis?
2: Yo siento que a mí me gusta mucho el cariño que se mezcla, hay una mezcla intergeneracional.
0: Ah, ¿sí?
2: Porque viene mucha gente grande y viene también mucha gente joven. Y dentro de la gente grande hay travestis grandes, hay travestis jóvenes, trabos, muchos trabos, muy jóvenes. A mí me encanta, porque siento que hay algo que en Neuquén, en el Alto Valle, estaba faltando. Que es una construcción de una escena.
0: Ajá.
2: La construcción de una escena donde pasan cosas, donde hay distintos grupos haciendo cosas y hay una construcción. Siento que en este momento las juventudes trans, las juventudes maricas, se están encontrando con otras cosas que nosotros quizás no teníamos cuando estaba arrancando, estaba todo por hacerse, ahora también, pero bueno, hay más propuestas, ya sea como cariño, ya sea como, no sé, están las chiques de las Kiki Ballroom, que es una movida muy interesante, está viendo una escena, y dentro de esa escena también ellos se apropian del espacio porque se sienten cómodos, porque se sienten a gusto y se sienten además que las nuevas generaciones tienen otro valor político de la fiesta y de la coherencia de cómo deben ser las cosas, porque nada, no es lo mismo que la maricoteca la organice una persona heterosexual a que la organice gente de tu misma comunidad, de tu propia comunidad. Hay una cosa que, y quizás las generaciones anteriores no ponían tanto el valor en eso, porque no había espacios. Entonces, claro, una cosa, un lugar que hay, bueno, es el que hay.
1: Y en ese sentido, la fiesta Cariño, que es autogestiva, ¿cómo lo laburan a eso?
2: Sí, nosotras totalmente autogestivas. Esta fiesta se financia gracias a la entrada que compre al público, al apoyo del público, uh-huh. A la gente que no es público como una cosa hacia afuera que entendés vos allá y yo acá. Somos una comunidad, hay un uh-huh. ida y vuelta. Personas que te mandan un mensaje después de la fiesta porque están para felicitarte, porque para agradecerte por el espacio, porque se sienten cómodos, porque les gusta. Y hay esa confianza, incluso hasta, no sé, de pues somos comunidad, nos conocemos. Claro. Yo cuando armo la música de los sets, hay veces que tengo en la cabeza caras de personas que están en la... Porque nos conocemos de toda la vida, somos
1: de Neuquén. Y ponés el tema para esa persona.
2: Y en algún punto sí, claro. En algún punto sí.
1: Claro, buenísimo.
2: Y porque además eso, en Neuquén hay una cosa de que es todo más chiquito, entonces nuestra comunidad nos conocemos. Si somos uh-huh. de acá desde siempre, yo soy de acá desde siempre, nos conocemos desde años.
0: ¿Ves que son más? Cada vez más, ¿cómo
2: sí.
0: ves la población? Mira, tenía ahí, quería contarte un dato que se hizo el año pasado, el primer relevamiento nacional de condiciones de vida de la diversidad sexual y genérica en Argentina, que recopila datos de más de 15.000 personas, que se hizo a través de una encuesta autoadministrada, y decía que el 35% de las encuestadas se definía como gay, puto, marica, el 15% como lesbiana o lesbiane, el 13,2% como no binarie, y había un 5,3% de masculinidades trans y un 4,1% por travestis, mujeres trans y transfeminidades. Eso te preguntaba, sí. ¿Acá hay más población LGTBIQ+, ¿cómo lo pueden ver?
2: Sí, sí, en ese sentido, la Cariño particularmente lo que tiene es que agrupa mucha comunidad trans. Porque lo que estaba pasando es que anteriormente la comunidad trans no estaba yendo a los eventos de a las fiestas LGBT, justamente porque en Neuquén también estamos como atravesando una evolución de nuestra cultura LGBT territorial específica de acá.
0: Sí.
2: Y las trans pasaron de ser super marginadas en los mismos espacios, en los mismos boliches LGBT históricamente.
0: De las marginadas.
2: Claro. ¿Entendés a que nosotros estamos dándole, intentando darle también a la presencia trans el lugar que merece dentro uh-huh. de la maricoteca, porque es la reina de la maricoteca? Por eso tenemos algunas propuestas, como no sé, cupo trans. Las personas trans pueden ingresar a la fiesta escribiéndonos un mensajito y nosotros la entrada se la hacemos llegar por invitación.
0: Ah,
2: pero lo importante es que se integren nuevamente y que seamos nuevamente una comunidad integrada y fortalecer
0: bueno.
2: esas redes, porque en definitiva estamos todos de la misma vereda y es mucho más lo que nos une y lo que hace que nos parezcamos que lo que no.
1: Total. Yo también traje acá una encuesta, ¿eh? Somos periodistas.
0: Somos muy periodistas, ¿no?
1: Buscando datos. No, yo me detuve un poquito en el relevamiento que hizo la Municipalidad de Neuquén respecto a discriminación. Y uno de los puntos que marcaban las personas que fueron encuestadas es que la orientación sexual es uno de los puntos donde las personas se sienten discriminadas, aún en 2026, ¿no?
2: Sí.
1: En ese sentido quería preguntarte, bueno, ¿cómo ves la discriminación en este contexto que tenemos? Un presidente que nos toma a los feminismos y a los transfeminismos como su enemigo y que, bueno, desde él hacia abajo está habilitado la violencia. ¿Cuál es el contexto? ¿Cómo venís viendo la coyuntura?
2: Sí, yo siento que hay algo que ya está como más incorporado socialmente, que es intocable, que tiene que ver con que hay un poco más de respeto
1: uh-huh.
2: a la gente. Ya no, antes a mí, yo cuando era chica sufrí bullying, me gritaban cosas por la calle todo el tiempo. Ahora no es el caso, me vine caminando desde mi casa para que me vean.
1: Divina.
2: En la calle.
1: Claro.
2: Claro, ¿entendés? Y ya no me pasa con Agus, mi marida, que está ahí, con quien hacemos Fiesta Cariño.
1: Sí.
2: Andamos de la mano, vivimos y no solemos tener situaciones. Eso no quiere decir que en otros ámbitos y que en otros espacios sí la haya,
1: uh-huh.
2: porque, o sea, que no te griten en la calle no quiere decir que no haya discriminación, o sea,
1: claro.
2: No por nada la mayoría de las personas del colectivo LGBT no tienen trabajo en blanco,
1: uh-huh.
2: no tienen un trabajo con un reconocimiento, incluso dentro de lo que ha habido acá en Neuquén como propuestas para la comunidad LGBT, tampoco se convoca a gente del colectivo para trabajar, no se distribuye la economía interna dentro del colectivo en este tipo de eventos tampoco. Eso es algo que también estamos trabajando con la producción de Cariño.
1: Para, pongo una pausa ahí, o sea, vos decís, el Estado provincial o municipal no convoca a la propia comunidad a la hora de hacer políticas públicas o
2: sí, hay un Estado que vas? Hay un Estado que sí convoca, que hay espacios para la que donde trabajan personas del colectivo, eso es real, hay un cupo trans, sí. Donde hay personas trabajando, sí. No sé si hay políticas que sean concretas, que beneficien, que ayuden, que colaboren con la comunidad LGBT. Por el contrario, la mayoría de las veces te complican más la posibilidad de hacer tus eventos. De nosotros como productoras LGBT no tenemos la misma validación por parte de los dueños de los locales, de los dueños de los lugares. A la hora de ofrecer tu espectáculo tampoco tenés la misma validación. Si yo, a mí ponele por fuera de la fiesta que hacemos, me contrata alguien, nosotras vamos a cobrar menos siempre que un heterosexual, claro, un varón, y vamos a tener que vernos el triple de bien y comportarnos, ¿entendés? Como que hay toda una cuestión ahí, que sí hay una cuestión discriminatoria.
0: Claro. En sí, algún que punto. Ya no es la cuestión marginal o violenta, pero es, bueno, las oportunidades están más restringidas, ¿no? Exactamente. Esto, tenés que sortear muchas más pruebas para llegar al mismo resultado.
2: Exactamente, porque además tenés que tener, y como productora además, para hacerlo tenés que tener un capital. La mayoría de las personas que tienen un capital para hacer esto son heterosexuales. Uh-huh. Y son varones. Uh-huh. Son varones heterosexuales que solamente quieren lucrar con esto. Entonces, bueno, no hay un sentido político, no hay un sentido social, se diluye cualquier tipo de contenido que pueda tener, y además nos vacía la cultura, porque la gente que consume esto va a aspirar, no sé, a eso que no es nuestra cultura, que es una versión de la maricoteca, no sé, paqui, una versión más heterosexual lavada de lo nuestro. Yo siento que la discriminación está de esos lugares. Igualmente, más allá de eso, a las travestis las siguen matando y siguen habiendo personas trans asesinadas, y el promedio y la esperanza de vida de una persona trans sigue siendo de 35 años, y eso como fiesta nosotros también lo decimos, porque es parte de, no podés hacer una maricoteca sin involucrarte social y políticamente con tu comunidad, y es territorio, es espacio, es el lugar donde que convivimos y donde nos cruzamos siempre.
0: Uh-huh. Vos decías que eso, la pista de baile era no solamente ir a bailar, sino un momento, un lugar de resistencia, de construcción. ¿Tenés ahí fresco algún recuerdo de cosas que hayan surgido ahí, proyectos, no sé si políticos, pero cosas que hayan surgido en esa pista de baile?
2: Y es que sí, todo nace ahí, porque siempre que nos juntamos las maricas y las lesbianas y las travestis, nos gusta hacer la fiesta, claro, hacer el show, divertirnos, y entre risa y risa
0: se van ahí tejiendo.
2: Claro, se van tejiendo cosas, y de repente, no sé, te encontrás con que eso termina en una convocatoria en el Monumento de San Martín, como fue en el año, no me acuerdo qué año fue, cuando empezó toda la rosca por el matrimonio igualitario. Uh-huh. Y de repente esos autoconvocados hacen organizaciones y se empieza a generar, ¿entendés?, un movimiento político, y nace de la fiesta. Uh-huh. Nace de encontrarnos, a pasarla bien y a conocernos y a charlar cuáles son nuestros problemas, y nos damos cuenta de que más o menos tenemos los mismos.
0: Ya hubo, la última edición fue hace poquito, el fin de pasado.
2: Sí, el fin de pasado.
0: ¿Cómo estuvo?
2: Estuvo increíble, hermosísima.
0: ¿Y ahora tienen proyectos?
2: Sí, ahora tenemos proyectados la próxima en agosto, pero también tenemos ganas de hacer otras cosas, porque la fiesta es algo que nos da vida, que yo me muero si no hago la fiesta, es lo que más amamos hacer, pero también tenemos ganas de hacer otras actividades que también sean como para un fortalecimiento de estas redes y de esta comunidad que está también como emergente, esta escena, ¿no? Como alimentarla para que realmente emerja y seamos una ciudad con una linda movida LGBT. Uh-huh. Donde nada, incluso podamos promover el turismo de personas LGBT, tanto regional. A La Cariño viene gente de Chosmalal, de Río Negro, de Fisque, de Allen, de Cutralcó, de, no sé, de San Martín, ha venido gente de todas partes. Entonces, bueno, como que te dan ganas de hacer más, potenciar eso.
1: ¿qué otros proyectos tienen ahí en mente? ¿Se puede adelantar algo?
2: Mira, te digo algo que te voy a...
1: Sí,
2: esto es buenísimo, esto es buenísimo. Van a tener todas ganas de venir. Pero aparte de eso, es un espacio donde vienen todas, o sea, las lesbianas. Las lesbianas no estaban asistiendo a las maricotecas. Yo iba a tocar a una fiesta gay y decía, claro, es una fiesta gay, ¿dónde gay. Están las lesbianas?
1: Claro.
2: No están las lesbianas. Y en cariño sí, y se besan toda la noche. Y nos mandan mensajes preguntando por otras lesbianas que fueron en la noche. Entonces suceden esas cosas. Y sí. Sí, por eso queremos hacer próximamente algo del tipo... evento para que se vengan a conocer.
1: Esos eventos de cita.
2: La gente se quiere conocer.
1: Sí,
2: bueno, sí. Vamos a los viejos valores. Volvamos a los viejos valores. Vamos a conocernos, a charlar un poco.
1: Un cupido.
2: Y a, claro, y a dejar de lado un poco el celular.
1: Voy a contar una incidencia. Apenas entraron acá para hacer la nota, yo había estado hablando sobre la misteriosa mirada del flamenco. La peli, bueno, y entraste también, ¿no? Diciendo, hermosa, hermosa peli. Bueno, quiero que me cuentes un poco eso. ¿Qué te pasó cuando la viste? ¿Por qué te parece tan importante también?
2: A mí me flasheó muchísimo esa peli. Bueno, a los 12, pero la vimos juntos con Agus. Y,
1: no, contamos acá, Agus está acá Agus al lado nuestro registrando acá la entrevista.
2: A mí lo que me pasó es que, en general, una como marica, como travesti, como lesbiana, como parte de la comunidad, y como parte de la comunidad latina, argentina, estamos bien al sur, nuestra idiosincrasia es muy particular, es muy nuestra. Ver un contenido tan poético, con tantas capas, con un guión tan lindo y con actrices travestis, ¿entendés? Con travestis no hegemónicas, no es una lavada estética, sino con una imagen más real, como que eso a mí me... Y con una idiosincrasia que la puedo sentir más propia y más personal, como es, en que no nos separa tampoco demasiado la cultura de los argentinos que de los chilenos, que es muy parecida, sobre todo en lo que tiene que ver con las comunidades trans. Somos muy parecidas, las maricas, las trabas, con la gente de Chile. Y eso a mí me dejó, pero sin palabras, completamente emocionada, y además que tiene tantas capas, que te reís, que podés llorar, es lo mejor que viene este último tiempo, porque nos resirve para poder tener algo con que sentir una referencia.
1: Claro, eso está hermoso.
2: Poder ver un contenido en el que nos podemos ver representadas.
0: Bueno, se nos fue la media hora de entrevista. Un placer tenerte. Gracias
2: a ustedes. Gracias. Muchas gracias.
1: La próxima fiesta ya tiene fecha, ya lo dijimos.
2: Sí, lo todavía no lo anunciamos. Vamos en agosto.
0: Agosto. Bien. Esperar. Cuenten con el espacio de Mentes para difundir.
2: Ay, muchas gracias.
0: Esas iniciativas. Así que agradecidas nosotras. En el mes del orgullo pasó por Dementes Alexis N.

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0: dementes, dementes. 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
1: Últimamente hemos elegido hacer dementes con un tema.
2: Temáticos.
1: Temáticos, tal cual. Empezar con un tema e intentar profundizar. Como venimos contando, hoy hemos decidido abordar el mes del orgullo. Y tengo en mis manos un libro que se llama No me pueden ver con vos, sexualidad, amor y temporalidad de las travestis y mujeres trans en el Alto Valle de Río Negro.
2: Librazo.
1: Librazo. Y ya está del otro lado del teléfono Ana Matus, que es licenciada en sociología, doctora en ciencias sociales y es también, por supuesto, la autora de este libro. Ana, ¿cómo estás?
3: ¿Cómo estás?
1: Hola. Muy bien, ¿vos? De este
3: bien,
1: lado te saludamos
3: bien.
1: Melina y Emiliana.
3: Bueno, ¿cómo están ambas?
1: Bien, muy bien. Bueno, Ana, para empezar a charlar, me gustaría que le pongamos contexto a este libro. ¿Qué importancia adquiere un texto como es este libro que habla de el amor, de las formas que adquieren las vidas afectivas y sexuales de las travestis y mujeres trans acá en nuestra zona, en este contexto en el que podemos pensarlo que está un poco más signado por la crueldad, si se quiere?
3: Sí, creo que el libro y su circulación está asignado desde el inicio, desde la investigación que le dio lugar por un objetivo político. Uh-huh. Que tiene que ver justamente con esto, con contribuir, digamos, a comprender las existencias de estas mujeres travestis y trans como existencias valiosas, como profundamente dignas, habitables, y eso tiene que ver con la posibilidad de vivir el amor, el deseo, la sexualidad, con libertad y sin coacciones. Y me parece que este es como un eje o como un aspecto de la vida de las mujeres travestis y trans que en general no aparece o aparece menos, porque convengamos que el deseo en el sentido del capital erótico y sexual que ellas portan aparece bastante negado, aparece como ilegítimo, aparece como un aspecto que todavía no circula como cualquiera de las identidades que pueden inspirarnos deseo o afecto o algún tipo de vínculo, digamos, que en este caso no está reconocido.
2: Entonces, Ana, sí. No, esto que decís, que no está reconocido, ¿cómo lo ves? Mi impresión es que no está reconocido como desde la sociedad heterosexual, ¿no? Porque también leyendo alguna literatura travesti trans, siempre está presente, ¿no? Mucho el amor y el deseo y la sexualidad, pero como que socialmente no. No sé cómo lo ves vos o cómo lo has visto en esta investigación.
3: Sí, en principio, digamos que hay todo un tema con lo que yo denomino el capital erótico y sexual travesti trans, que me parece que el punto de inicio es el reconocimiento de este capital como un capital propio que portan las corporalidades travestis y trans. Y me parece que ese es un punto que no está reconocido. O sea, reconocer el deseo por la corporalidad travesti supone en ciertos, en los hombres, digamos, en los varones cis, por ejemplo, una merma del capital erótico. Entonces, si bien tiene que ver con esto que vos decís, el no reconocimiento por parte de la heteronormatividad, tiene que ver no solo con el no reconocimiento de su existencia, sino también como de alguna manera es necesario, me parece a mí, colocar como la prioridad en entender que hay otras formas del deseo que están siendo negadas. Yo hablaba con una compañera de Córdoba que me decía, bueno, ¿por qué es necesario afirmar que existe el capital erótico travesti trans y no el capital erótico de las mujeres cis o de los varones cis? Y me pareció una muy buena pregunta, muy, digamos, legítima, pero también creo que es necesario afirmarlo porque todo tiende a negar su existencia. Que no quiere decir, digamos, que no se lo, que no las busquen o que no las deseen, pero siempre con este sesgo de clandestinidad, de secreto, de la cuestión como vergonzante, de ahí también el nombre, ¿no? En, que me lo sugirieron las propias interlocutoras de la investigación, que es algo que escuchan mucho, este no me pueden ver con vos. El deseo está, pero no digamos de puertas afuera.
2: Claro, hay una frase ahí que vos remarcás, que es de una de las entrevistadas, que dice: todo esto existe, nada más que se vive todo en la clandestinidad. Todo esto me sonó un montón, tipo la corporalidad, las vidas, los deseos.
3: Exactamente, sí, además existe y se vive en la clandestinidad, y me parece que... otra de las cuestiones que ellas también me manifestaron, ¿no? Es cómo esa clandestinidad habilita ciertas prácticas, por ejemplo, violencias y demás. Y ahí había como un debate, ¿no? Porque uno escucha desde el sentido común y ellas también, porque son absolutamente conscientes del lugar o de la posición social donde se las ubica dentro de la sexualidad, lo cual es bastante tremendo, digo, vivir con esa conciencia, y lo que ellas me decían es, bueno, en realidad aparece como esta idea de uy, pobre, es travesti o es trans porque fue abusada, ¿no? Y ellas me decían, y a mí me pareció como muy brillante, que en realidad hay que invertir esta causalidad, ¿no? Porque lo que en realidad sucede es que por portar una identidad travesti o trans hay un marco de habilitación social a la violencia.
2: Claro.
3: Es como, bueno, pero escúchame, ¿no? Puedo ser, decir cosas que no diría en otro contexto, puedo tener actitudes que no tendría en otro contexto. Entonces, me parece que es muy importante también prestar como oído a estos escenarios que aparecen vinculados a la trama que de alguna manera está sustentando estas vidas en el plano de lo afectivo, de lo material también, que es la identidad travesti trans, con todo lo que supone haber logrado asumirla, ¿no? Porque lo que vemos ahí es son vidas como donde el deseo es el motor que permitió que finalmente pudieran dar lugar a esa identidad que las expresa.
1: Estamos hablando con Ana Matus, autora de No me pueden ver con vos, y a medida que yo leía el libro pensaba vos como investigadora, ¿no? Sos una mujer cis hablando de lo que le pasa a las mujeres trans. En ese sentido, ¿sentiste alguna limitación? ¿Lo pensaste antes de empezar de hacer el estudio? ¿Cómo supliste eso?
3: En realidad no lo suplí, lo asumí. O sea, a lo que voy es que para mí fue una interpretación muy fuerte y muy importante a la que le di mucho lugar en el marco de la investigación. Es decir, no es que dije, bueno, esto no es un problema, sino al contrario, estuvo en el centro, ¿no? Claro. Porque me parece que es el punto de partida. Yo soy una mujer cis, con lo cual puedo, en todo caso, reconstruir alguna del conocimiento, pero claramente no es una experiencia que yo haya atravesado en primera persona, y me parece que eso es una limitación que hay que asumir y no negarla, y desde ese lugar construir, ¿no? Porque si no, me parece que hay mucho de expropiación de la experiencia. Es decir, claro, en el libro incluso no es la tesis que, digamos, que fue su base, sino que es una reelaboración donde el intento es justamente como poner en valor más sus voces y dejar mi voz autoral como simplemente para ir haciendo como un poco la trama de los relatos, pero siempre fue como desde una explicitación de ese lugar, de esa limitación y también del posicionamiento político que yo asumí desde un inicio. O sea, no pretendí ningún lugar de neutralidad, porque además creo que no existe y que es una ficción, sino que siempre el objetivo y el porqué de esta tesis tuvo que ver con una apuesta política por la disidencia, ¿no? Y, uh-huh. y eso también me lleva a que yo entiendo que la práctica de investigación es una práctica política uh-huh. y tenemos que elegir desde dónde hablar. Entonces, creo que nunca hubo dudas y yo intenté ser lo más clara posible con respecto a cómo construir mi posición. Ahora, esa posición implica que tuvimos que construir un vínculo con mis interlocutoras, que bueno, que no siempre fue idílico ni fue fácil, pero que si ellas no hubieran estado dispuestas a participar de la investigación, nada estuviera sucedido. Porque lo cierto es que una de mis preocupaciones, digo, esta investigación, en realidad mi militancia con las chicas empezó hace antes de la ley de identidad de género, o sea que realmente más allá de la tesis hay afectos y vinculaciones que están circulando y que nos construyen. Ninguna es la misma después de haber atravesado este proceso. Entonces me parece que tiene que ver con eso y con el hecho de también encontrar una pregunta que las interpelara. Creo que por eso también es como una investigación de tan largo alcance, ¿no? Mm. Hay trayectos que están buenos, pero que son como más comunes, que tienen que ver con salud, tienen que ver con educación, vivienda, que no está mal, pero a mí me interesaba encontrar algo, un conocimiento que ellas quisieran sobre sí.
2: Mm. Y eso, Ana, esto de elegir el amor, la sexualidad, la temporalidad, uh-huh. Además de que, como decís, no es algo muy abordado, ¿surgió también desde ellas, desde una demanda de ellas? ¿O cómo fue que elegiste estas tres como ejes, digamos?
3: Sí, mira, surgió además en el casamiento de una de las compañeras travestis, mujeres trans, de acá en Fisque, que estábamos en la mesa del casamiento. Y nada, y se empezaron a narrar historias sobre, a raíz de que, bueno, que se casaba esta compañera, que es la que está en la tapa, de historias de amor, digamos, ¿no? Y lo que empecé a escuchar ahí fueron como historias muy complicadas, muy complejas, claro. Y que todas tenían como el hilo conductor esta cuestión de la identidad. Y me acuerdo que le dijeron a otra de las interlocutoras, bueno, ¿y vos para cuándo? Y dijo, bueno, tiene que haber algún corajudo que se me anime. Y me quedé con esto y con escucharlas y seguí como pensando esto de los vínculos sexoafectivos y después hubo un relevamiento en el que preguntamos, el Transformando Realidades, pedimos que ordenaran prioridades en cuanto a temas y el tema del amor y de los vínculos sexoafectivos salió segundo de 10.
2: Ah, mirá.
3: Y yo dije, bueno, claro, acá hay muchísimo para pensar desde la propia comunidad, porque me parece que también ahí hay una pregunta acerca de para quién generamos conocimiento y quién decide qué se pregunta. Entonces sí, había un montón de conocimiento de relevamientos, de hecho lo hemos sistematizado, acá en la Patagonia hubo varios, pero ¿qué les interesaba? Pensar desde la propia comunidad, porque me parece que también ahí hay una pregunta acerca de para quién generamos conocimiento y quién decide qué se pregunta. Entonces sí, había un montón de conocimiento.

0: estructura y sistematización de las entrevistas, ¿no? Esta idea de vivir una temporalidad propia que está como caracterizada por la inmediatez. Claro. Esto del tiempo corto que ellas plantean, o de todo el tiempo cuando hablábamos de la edad me lo traducían a años travesti. Digamos, yo tengo 20, pero serían años travesti, qué sé yo, 40, 50. Entonces hay algo ahí de la intensidad de vivir porque no se sabe qué futuro puede haber o si lo hay, que cambia toda la vivencia del tiempo, ¿no? Y eso sí fue algo como que me sorprendió, pero fue un hallazgo más de que surgió, digamos, y que yo no tenía en el radar sociológico, digamos.
1: Qué hermoso, ¿no? Te encontrás con cosas que no esperabas, tal vez.
0: Totalmente.
1: En los relatos que o parte de los relatos que sumás acá en el libro, el secundario o la escuela media aparece como un momento de inflexión en muchas de las vidas de estas chicas, ¿no? Como una infancia que les permite tal vez no sé jugar, vestirse, maquillarse, pintarse, ¿no? Pero el secundario ya es otra situación, incluso, ¿no? Más violenta, o que muchas encuentran el ser gay como un refugio, ¿no? ¿Cómo analizás la escuela como institución en el devenir de estas vidas? ¿Encontraste ahí como algún caso de que la escuela sea una ventana a otras realidades, más que como algo más bien de castigo?
0: En las entrevistas que hice, no, porque bueno, también este es una investigación, digamos, situada acá en el Alto Valle, con lo cual las experiencias que se cuentan no tienen pretensión de universalidad, ¿no?
1: Claro.
0: Entonces me parece eso también está bueno porque tiene que ver con este territorio. El tema de la escuela a mí me parece muy interesante porque yo lo planteo como una de las primeras caídas del tiempo dominante, ¿no? Como que hay cierta temporalidad que está marcada por determinados hitos, bueno, que tiene que ver con la escolarización, bueno, que van construyendo una secuencia biográfica.
1: Sí.
0: Cuando asumen su identidad de género, ese es un hito bastante particular en sus trayectorias porque supone esa caída de la posibilidad de seguir estudiando. Y bueno, las chicas me decían, pero a mí me gustaba estudiar, y aún así no lo pude sostener. Otra de las entrevistadas, bueno, fue la familia, que decidió que no fuera más por el tema de la violencia que sufría. Entonces, me parece que, y quienes pudieron terminar, lo hicieron con la estrategia de asumir su identidad de género después.
1: Uh-huh.
0: O sea que hay ahí como un tema respecto a, digamos, qué tanta alteridad puede transitar las instituciones, ¿no? Eso lo vemos incluso hoy en la universidad o tal. Digo, es necesario como una política, en todo caso, desde la institución, que me parece que muchas veces queda en manos de quien realiza una tarea particular. Entonces, bueno, es complicado pensarlo, pero me da la sensación, como al menos en el caso de las chicas, lo del placar gay era como una estrategia, que eso también es algo que por ahí no hablamos mucho, porque a ver, hay realmente un salto, porque las personas gays o las personas lesbianas o tal, si bien muchas veces sufren, por supuesto, discriminación, hay algo de reconocimiento de sus identidades que tal vez en las mujeres travestis y trans no está como tan reconocido o estabilizado, ¿no?
1: Uh-huh.
0: Entonces ahí aparecen muchas veces estos padres que, por una cuestión de decir, no, mira, como yo te quiero y no quiero que sufras, ¿por qué no te quedas como gay?
1: Uh-huh.
0: Y es como un desconocimiento total del deseo que motoriza a la persona, ¿no? No tiene que ver con elegir un mal menor, tiene que ver con elegir aquello que deseo. Entonces me parece que como que ahí se cruzan varias cuestiones, y la escuela no cumple o no ha cumplido en general un rol contenedor, sino más bien al contrario.
1: Mm.
2: Justamente hoy tenemos columna de ese en el programa y vamos a estar

0: hablando un poco de la apuesta de que la escuela sea un espacio de contención y de escucha. Ana, ¿qué repercusiones ha tenido el libro? ¿Lo presentaron acá en Neuquén?
1: Sí, lo presentamos, estamos así como lo que llamamos la caravana travesti doctoral. sí, porque la estamos así como presentando en varios lugares, y la verdad es que es hermoso por lo que se genera alrededor, o sea, más allá del libro en sí, que van las compañeras que participaron, lo que me parece como muy lindo son las redes, los vínculos, como las tramas que se expresan en esos momentos, en esos encuentros, y que la verdad que es una presencia que trasciende la materialidad de un libro, de una autoría, de una investigación, sino que se dan espacios. Por ejemplo, van las chicas y ponen un altar con las estrellas, con nombres de los compañeros y compañeras travestis y trans que han fallecido, que han sido asesinados, que han desaparecido, y a partir de ahí, bueno, es toda una celebración que, bueno, a mí me encanta escucharlas y ver también yo enterarme un poco de cómo van circulando sus propias historias entre sus pares, ¿no? Entonces, no, la verdad es hermoso, estamos como muy contentas de la gira que estamos haciendo y de todo lo que se va abriendo a partir de eso.
0: Una de las potencialidades del libro es que, bueno, vos lo dijiste, ¿no? Está situado acá, en el Valle de Río Negro. Interesante esto de generar conocimiento situado. ¿Has podido hacer como un mapa de ciudades acá de la zona, tal vez más amorosas o menos hostiles con la población travesti trans?
1: No, qué difícil, qué compromiso. Y digo, no, porque me parece también que las historias que refleja el libro como que abarcan muchas generaciones. Entonces no podría decirte, mira, porque tendríamos que hablar de momentos históricos, claro. Hay como compañeras históricas que cuentan historias de la dictadura, después hay chicas muy jovencitas que cuentan como historias muy recientes, entonces nada, todo eso se atraviesa con la cuestión del territorio, como para, como socióloga, digo, sí. No podría responderte con una regularidad, que bien. Es un poco lo que buscamos.
0: Yo algo como muy metodológico que te quería preguntar, ¿cómo fueron qué cantidad de entrevistas, cómo las elegiste, hasta cuándo dijiste, bueno, llego hasta acá, cuándo cortaste, digamos, el recorte?
1: Mira, fueron 40 entrevistas que hice con 26 interlocutoras, travestis y trans. Tuve dos entradas a campo porque me agarró la pandemia, digamos. O sea, empecé en el 2019 a hacer las entrevistas y pandemia. Y ahí para mí también fue un desafío porque dije, bueno, tengo que encontrarle como el costado productivo. A la pandemia seguí haciendo entrevistas virtuales y después, bueno, volví a entrevistar a otras compañeras porque como que intenté volver a pensar los afectos en pandemia y se dio una situación como muy interesante que ellas me decían, bueno, nosotras ya veníamos como a cuarentenadas. Claro. O sea, apareció esta idea de ya nosotras vivíamos en pandemia porque no podíamos salir, porque no podíamos ver necesariamente, exactamente. Entonces, un poco, mucho de lo que apareció como novedad para las personas cis heterosexuales en pandemia, como lo que yo llamo ahí el amor en negativo, entre otras cuestiones, ellas ya lo vivían, o el tener que vivir en espacios o viviendas con personas que les resultaban hostiles, o sea, toda una serie de características que de alguna manera anticiparon, pero lo cual no quiere decir que después esa experiencia se expandió, sino que para ella fue un doble confinamiento.
0: Ana, ¿te perdimos?
1: Sí.
0: Hola. Ahí se escucha de vuelta.
1: Sí, no sé si se escuchó, bueno, esto, del doble confinamiento.
0: Clarísimo. Ana, sí. Quienes estén del otro lado y quieran conseguir el libro, ¿dónde lo consiguen?
1: Mira, el libro lo están vendiendo los compañeros de ATTS porque una de las cuestiones que también nos pareció importante es comentar que toda la venta de los libros va para un fondo para las compañeras en situación de vulnerabilidad. Por ejemplo, ahora hay una compañera en Regina, que la hermana falleció hace poco, que participaron, y bueno, está en una situación de mucha vulnerabilidad, entonces se le destina, digamos, fondos, y eso lo maneja TTS. O sea, en la página de TTS, si van al Instagram o al Face o por cualquier tipo de red social que entre en ATTS, ahí en general hay un link para comprar el libro, o si no le escriben e inmediatamente les van a contestar, pero bueno, son ellas quienes están manejando el tema de la venta de los libros.
0: Bueno, Ana, te agradecemos muchísimo por esta charla, por esta conversación y también por el libro, muy muy interesante.
1: Muchísimas gracias a ustedes por darme el espacio y bueno, seguiremos hablando.
0: Seguiremos en contacto. Te mandamos
1: listo,
0: un beso.
1: Bárbaro. Besos. Adiós. Adiós.
0: Chau, chau. Hablábamos con Ana Matus, autora del libro No me pueden ver con vos.

la tierra, el paso que arrastra muerte. Si el ciclo se cumple, la vida de nuevo vuelve. Aún en la tempestad, no se detiene. El caos se sigue fluyendo como

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2: Damos los últimos pasos al último tramo de Dementes.
3: Muy puntuales estamos, quiero decir.
2: Es cierto. Tenemos aquí, se suma a la mesa, Nadia Mamami, ¿cómo andamos?
4: Muy bien, ¿ustedes cómo están?
3: Hola, Nadita.
4: Buenas tardes a todas las personas que están del otro lado. Bueno, muy contenta de volver a estar en la columna de hoy.
2: Bueno, ¿qué nos traes hoy?
3: Nadia y... la columna de ESI.
2: Claro, traen su columna de ESI. Y Janet, ¿no?
4: Janet, sí. Bueno, pensando en relación al tema que estamos tratando hoy sobre el orgullo, la idea es pensar cómo desde la ESI podemos construir aulas y escuelas que den al ojo a las diversidades sexogenéricas. Así que bueno, vamos a profundizar por ahí. Traje algunos materiales que quiero compartirles, que quiero leerles, que creo que pueden venirnos muy bien para trabajar también en las escuelas, en las aulas.
2: Bueno, metámonos nomás entonces.
4: Bueno, una de las primeras cosas que anotaba, ¿no? Cuando tenemos que pensar en qué es alojar en todo caso a las diversidades sexogenéricas en las escuelas primarias, en el nivel inicial, en las escuelas secundarias, es qué significa en todo caso alojar, ¿no? Y creo que desde la educación sexual integral tenemos ahí como la gran posibilidad de pensarla como una herramienta que dé sostén, que ofrezca escuchas, que ofrezca espacios, que no minimice situaciones donde puedan haber burlas, destratos. Y creo que la ESI nos da esa posibilidad para poder trabajarlas en las escuelas. Creo que muchas veces a nivel social una de las frases o palabras que más nos salen es, bueno, si quiere ser gay, si le gustan las mujeres, que sea, con tal, mientras a mí no me afecte, mientras a mí nada, y es como, ¿por qué es esa respuesta, no? Y bueno, está pensada desde el lugar como de la tolerancia, el, bueno, tengo que como permitirte ser eso que sos, ¿no? Y en realidad desde ese lugar me parece que no es donde deberíamos pensar, sino en el habilitarnos a que todas las personas podemos vivir de diferentes maneras y que las escuelas pueden ser un lugar posible donde colaboremos en que las infancias, las niñez, las adolescencias puedan tratar de encontrar alivio, un espacio también de felicidad en la escuela donde puedan ser. Y pensaba también en que las escuelas es re importante poder pensar las experiencias áulicas, el desarrollo curricular que vayamos a abordar, pensando que la educación sexual integral, educación sexual, como dice Graciela Morgade, hay siempre en las escuelas. La diferencia es si es educación sexual integral, ¿no? Desde donde nos vamos a posicionar, desde los ejes de la ESI, desde una perspectiva de derechos, o si va a ser quizás desde un paradigma moralizante, desde un paradigma biomédico, judicial también.
2: Claro.
4: Entonces creo que, bueno, al tener en las escuelas secundarias, en el diseño curricular, como la ESI, como un interárea, ¿no? Nos da esa oportunidad de trabajarlo como en una materia en sí misma, pero a la vez que pueda ser transversal a las otras áreas, pensando en cómo está armado el diseño curricular. Pero eso involucra también que quienes nos encontremos en las escuelas como docentes podamos hacer también ese trabajo que involucra pensar el reconocer la diversidad, no solo como reconocerla, sino de cómo darle lugar en las escuelas, en las diferentes instancias que se van a ir dando. Y creo que también desde la escuela está bueno poder pensarla, que creemos cómo hacemos las maneras para que pueda ser como un espacio de libertad, ¿no? Donde las personas puedan tratar de desarrollarse como se sienten, tratando de reducir los sufrimientos, las violencias, tratar de crearles condiciones de vida que quizás en sus casas no son posibles, ¿no? O quizás también están en esa búsqueda de, y acompañar esa búsqueda creo que también requiere que como docentes nos comprometamos a mirar a esos chicos, a esas chicas, a esos chiques, Y no solamente entrar, llego, doy un contenido, avanzo, que muchas veces también en la vorágine como nos va dejando llevar, ¿no? Entonces es un posicionamiento político la educación sexual integral, de cómo vamos a encarar todas nuestras prácticas, y en especial cuando tenemos que poder pensar en el eje de respetar la diversidad. Y desde este lugar pensaba en cuáles son los gestos cotidianos que podemos hacer en las escuelas, ¿no? Porque en las escuelas sí construimos proyectos institucionales, armamos discursos, pero eso también se tiene que poder materializar en el día a día, y quizás estamos haciendo grandes prácticas en pequeños gestos que para esa persona a nivel subjetivo pueden ser de gran impacto e incluso una bocanada de oxígeno, ¿no? Mm. Y pienso ahí, por ejemplo, cuando respetamos el nombre autopercibido, ¿no? Uh-huh. Que en algunas escuelas, cuando una infancia o una niñez se acerca y te dice que tiene otro nombre, y es como, no, pero acá en tus papeles dice tal, ¿no? Y ahí, bueno, primero que nada estamos vulnerando un derecho, estamos arremetiendo de forma violenta también contra esa subjetividad en desarrollo que está tratando de decirte que se autopercibe con otro nombre, con otros pronombres, ¿no? Y ahí creo que hay mucho para repensar, porque también tiene que ver, bueno, la forma en la que fuimos socializadas, pero también la gran tarea que hacemos como docentes de tener que formarnos, ¿no? Mm. En temas que involucran a la educación de nuestras estudiantes, del lugar donde vamos a trabajar. Si vos tenés que dar, no sé, química porque tomaste unas horas, sí, vas a tener que necesariamente estudiar y repensar algunas cosas que quizás no te iban, ¿no? Y para estar en las escuelas es lo mismo. Por supuesto que hay personas que se van a comprometer mucho más con ese ejercicio, con ese pensarse, con el atravesarse, y quizás otras personas que menos, ¿no? Entonces ahí es bueno, cómo esas docentes que trabajamos, que defendemos, que cuidamos la ESI, también podemos acercarnos a esas infancias o tratar de estar ahí como más cerquita, sabiendo que también hay personas que son hostiles en las escuelas, ¿no?
2: Claro.
4: Y que eso, por más que nosotras deseemos que cambie, va a seguir permaneciendo. Entonces hay momentos que es como, bueno, mejor que ni les diga, porque quizás haciendo un comentario despectivo también está haciendo educación sexual, no integral, pero está actuando, ¿no? Y está generando daño. Sí. Entonces, bueno, también como poner límites. También, bueno, cuando intervenimos frente a las burlas, a los chistes que no son chistes, ¿no?
2: Sí.
4: Cuando utilizamos ejemplos, ¿no? En la vida cotidiana, sea, no sé, de problemas matemáticos, sean de diferentes situaciones, cuando incorporamos libros y también relatos en los que nuestros estudiantes puedan ver reflejadas pluralidad de experiencias humanas, ¿no?
2: Claro.
4: ¿Cuánta posibilidad tenemos o siempre estamos ofreciendo relatos heterosexuales, ¿no?
2: Sí.
4: Siempre estamos ofreciendo a la heteronormatividad como lo único posible. Esto me hace acordar cuando un día, estando en clases, habíamos seleccionado un texto donde una persona le declaraba su amor a otra persona, de que sos una persona muy linda, que me enamoré a primera vista, ¿no? Así como un relato de los tantos que escuchamos en las escuelas.
2: Sí.
4: Pero no decía si era para él, si era para ella, era como, sí, solo una persona. Y una de las preguntas era, ¿quién le escribe ese texto a quién? ¿No? Y todas las niñeces dijeron un chico, una chica, un chico. Y le digo, ¿todos ustedes pensaron exactamente lo mismo? Y uno dice, yo pensé que podrían ser dos chicas, pero no me animé a ponerlo.
2: Ay,
4: y otra dice, yo pensé que podría ser una persona trans. ¿Y por qué no lo pusieron? Porque opera ahí la heteronormatividad. Y ahora
2: se las puse en la pizarra gigante, en la heteronorma.
4: No. Gracias. Y ahí le digo, bueno, les expliqué lo que significaba, ¿no? Que inmediatamente asociamos lo normal, mujer, varón, las parejas heterosexuales. Expliqué, bueno, lo que era orientación sexual, muy cortito, y explicamos, bueno, lo que era ser heterosexual, homosexual, lesbiana, gay. O sea, como retomando de palabras, pero que ya sabían. O sea, había que ordenarla como dentro
2: claro.
4: de ese universo, ¿no? Bueno, terminamos hablando de que, bueno, en las orientaciones sexuales hay personas que se pueden enamorar de personas de su mismo género o de otro, no solamente heterosexuales. Y en un momento una niña agarra...
2: ¿Qué grado, Nadia?
4: Séptimo, yo di en séptimo.
2: Bien.
4: Y levanta la mano una niña que es muy genial, la adoro.
2: Es tu preferida.
4: Sí. Bueno, sí, las docentes tenemos docentes, estudiantes que queremos un montón, a muchas. No, pero sus pensamientos son de lo más lindos, porque en un momento agarra y dice... yo soy bisexual. Ah, le digo... Pero en quinto grado yo era lesbiana. Bueno, le digo, ¿cómo que era lesbiana? Y porque me gustaban las chicas, señor, me dice. Y le digo, ¿alguna vez se lo contaste a alguien, a una amiga, a tu familia? No sé, ¿se lo quisiste compartir a alguien? No, me dice. Y su familia es muy copada también, o sea, son esas familias que tienen como apertura.
2: Sí.
4: Y aún así ella no había sentido como las ganas de contarle eso a su familia, ¿no? Y ahora que estábamos en el grado, le digo, ¿y ahora que sos bisexual? Que te gustan las mujeres, los varones, como vos decís, le digo, ¿lo compartiste con alguien? O no sé, tus amigas, mis amigas, sí, sí, tu familia, no. Le digo, pero si tu familia son recopados. No sé, no me salió contarles, le digo. Y sí se animó a decirlo ahí delante de todos, ¿no? De todo. Cuando estás también... también a veces las niñeces, como las miradas que tienen sobre algunos temas, son como muy duros. Uh-huh. Y bueno, fueron compartiendo como relatos de, no, yo en la plaza me acuerdo que sabía ver a dos varones y me daba un asco, ¿no? Y era como, bueno, ¿por qué te da asco? ¿Qué te genera ese asco? ¿De dónde aprendimos? ¿Qué sería lo que hace que vos sientas eso? Entonces, bueno, ahí fuimos como conversando y era como... Pero si se trata de amor es amor, diríamos, pero también es atracción sexual y también es cómo las personas eligen vivir y sentirse, ¿no? Y yo ahí les contaba de un adolescente que conozco, que un día, de una persona muy cercana a mí, que es un adolescente, y me dice, Nadia, ¿puedes venir a charlar conmigo? Bueno, voy. Tomamos unos mates y me dice, yo necesito que vos me ayudes con mi mamá. Y le digo, ¿en qué necesitas que te ayude? Bueno, viste que yo estoy en pareja con tal pibe. Sí, le digo, lo sé. Y mi mamá me dice que ella me acepta, que ella me quiere, que ella se siente bien con mi elección, pero a la vez no es consecuente con eso, me dice. Uh-huh. No sé, dice que un familiar mío muy cercano le dice que se siente incómoda cuando me ve con mi pareja. Y quiere que yo se lo cuente a mi papá, y yo no le quiero contar a mi papá así tan directamente, porque yo lo que pienso es que ella espera que él me rete. Y yo un poco como que le he dejado entrever esto a mi papá, y él como no me ha dicho nada, pero siento como que en todo momento trata ella como de que me públicamente o visualmente me dice que me acepta, que me reconoce, que está bien. Pero por otro lado tiene otros gestos, otras palabras que me dan a entender que es todo lo contrario. Y me dice, no me quiere. Le digo, no, yo creo que tu mamá te quiere. Tu mamá hace un montón de cosas por vos, por usted, pues lo sé, le digo. Y puede ser que a tu mamá le cueste, le digo, le cueste entender que de las tres hijos que tuvo, vos sos el único varón quien sí, y que no es heterosexual como las otras hijas que tiene, le digo. Y quizás ella esperaba otra cosa, otro deseo, otro futuro esperaba de vos, y quizás es eso lo que no acepta, le digo. Pero creo que ella trata en muchos gestos, porque también lo ha hablado conmigo, yo me he dado cuenta de esto, le digo, y hemos ido teniendo conversaciones de explicarle que no es lo mismo la identidad de género que la orientación sexual, porque en un momento pensó que vos eras trans, le digo. Porque no entendía, le digo. Entonces traté de ir explicándole a ella, le digo, y de tener conversaciones.
5: La educación no es solo para niños, para adultos también.
2: No, total.
5: Sobre todo.
4: Sí, y le digo, bueno, yo voy a seguir conversando con ella y le digo, mira, decile una cosa, a ver qué te dice. ¿Qué le digo? Decile que me viste de la mano con tal persona, a ver qué te dice. Y me dice, pero seguí hablando con ella porque mi mamá ha cambiado mucho desde que vos estás más cerca de nosotros que antes, me dice. Y le digo, bueno, qué bueno que reconozcas ahí en los feminismos que tratamos de ayudar a pensar de otras maneras, ¿no? A vincularnos, a repensar esas ideas que tenemos enquistadas, porque aprendimos así a relacionarnos. Así que bueno, la próxima vez que la vi le digo, ¿sabes qué? Lo vi a tal persona con su pareja. me dice, ah, sí, no, bueno, vinieron a almorzar, qué sé yo. Y como que estaba como muy tranqui, ¿no? Muy, muy natural. Y después le digo, ¿y a vos qué te pasa cuando los ves juntos? Me dice, yo la verdad que se nota que se requieren, me dice. Pero bueno, me cuesta aceptarlo. Y bueno, charla, sigue con la amiga, ¿no? Uh-huh. Y creo que es de a poquito, con mucha paciencia, porque también es una amiga que es muy conservadora. Claro. Entonces, es ejercitar la paciencia con ella para que, bueno, trate también de relacionarse con sus hijos de otra manera, como... Uh-huh. Que creo que puede sumar, ¿no? O sea, sobre maternidades habrá un montón ella, pero sobre cómo tratar estos temas creo que algo puedo sumar. Y desde ese lugar he tratado de hacerlo. Y cuando se los compartí a mis estudiantes esto, me decían, señor, ¿de verdad la mamá le dice eso? Sí, chicos, le digo, pero ¿no se dan cuenta que se parece mucho a lo que ustedes dijeron recién de algunas sensaciones con uh-huh. personas gays en las películas, en las calles o en alguna plaza? Le digo, y se dan cuenta de que sí, ¿no? Entonces, bueno, estuvo como re interesante la charla.
6: ¿Y ahí qué vínculo ves que hay entre... porque pasa mucho en las niñeces esto del asco. Mm. Que pasa un poco también con las demostraciones de afecto y heterosexuales también, ¿no? Es como sí. que hay... ¿hay algo ahí, o no sé si estudiado o visto, de qué relaciona eso de lo que no es... dentro de la heteronormatividad se lo percibe como...
4: No, yo siento que es eso, ¿no? Como opera las posibilidades de que siempre es una princesa retratada por un príncipe y que si se dan un beso sí es romántico y es qué bonito que sucedió eso, pero si son
6: dos príncipes,
4: si es rey y rey, como el libro de cuentos, es como... Pero también, si ofrecemos ese libro Rey y Rey, seguramente la familia generaría así como, mirá lo que le están dando para leer, pero también, ¿no? Como de a poquito ayudar a interiorizar o a ver que esa es una realidad totalmente posible. Uh-huh. Y también siento que muchas veces las niñeces, o muchas niñeces, porque no es que todas dijeron sentir lo mismo, ¿no? Era como, pero si le gusta a una chica, si le gusta a un sí. chico, como re natural, y era como... No, re interesante, ¿no? Que también estuvieran esas miradas presentes y que apenas habíamos como tocado el tema muy por encima. Me parece que nos da mucha esperanza también poder pensar que esas adolescencias, esas infancias están en la escuela y que, bueno, ayudar a que no... que la parte normativa no entre así con todo, ¿no? Sino uh-huh. seguir abriendo posibilidades ahí con ellos.
2: Interesante también lo que contabas recién, que en algún punto oficiaste de refugio, ¿no? Para esta persona por fuera de la escuela y también para los chicos, ¿no? Como sí. este lugar de complicidad cariñoso les sirvió tanto a tus estudiantes como a esta persona llegada a poder contar con vos sí. Y poder expresarse.
4: Trato en la escuela siempre de cuando estoy como maestra, sí. pero también voy a las escuelas con un proyecto que se llama la ESI en los pasillos escolares, uh-huh. que es de materiales sobre salud sexual y reproductiva, pero en realidad desde ESI en general. Entonces la conversación puede arrancar por un preservativo, pero de venir que ese preservativo también se puede hacer un campo de látex, ¿no? Entonces mi forma de estar en las escuelas es tratar de pensarme desde ese lugar de construir confianza con los estudiantes. A veces me sale más, a veces sí, me sale claro. menos, pero bueno, tratar de apelar como a historias de personas que tienen nombre, apellido, creo que eso también hace que puedan vincularse y escuchar uh-huh. lo que esas personas sienten desde otro lugar, ¿no? Porque explicarlo como teóricamente, como categoría, sí, que está bien explicar, saber la diferencia, pero también darle esa humanidad me parece que es importante en las escuelas. Y bueno, como trato de construir confianzas, me gusta charlar con personas desconocidas, con las adolescencias mucho, me gusta mucho conversar, a veces desde cómo están en las materias, porque quizás no tienen ganas de charlar de nada de lo que hay en la mesita. Y ahí te cuentan de sus familias, te cuentan de sus noviazgos, como van pasando cosas re interesantes y las amigas también, ¿no? Como ese lugar tan tan bonito para refugiarse uh-huh. y para poder crecer también acompañadas. Bueno, yo pensando en las mesitas, lo que traje fue... Bueno, traje algunos materiales. Traje el libro, bueno, de cartas a quienes pretenden enseñar ESI, Y me gustaría leerles un pedacito de una carta.
2: Dale.
4: Por favor. Que tiene que ver con esto que les quiero contar. Esta carta es la carta número 11 y es de la profe Carla Villarruel Jara. Dice así: la ESI también me permitió preguntarme qué quiero que aprendan mis estudiantes, cómo, en qué tipo de aula. Y me di cuenta de lo que quiero es que mis estudiantes puedan tener un espacio de confianza donde se habilite la palabra, donde puedan ser ellos. Como le pasó a Isa, un estudiante que hace poco me contó que se percibe mujer, pero que su familia le prohíbe expresarse así. Y me pidió que mientras dura la clase, la llame con su nombre autopercibido. También me di cuenta que quiero que mi aula sea un espacio donde pueda expresar lo que aún no pudieron decir en otro lado. Por ejemplo, cuando trabajamos surrealismo en tercer año, les propuse que dibujaran sueños y sus interpretaciones, que combinaran lo real y lo imaginario. Salieron imágenes súper impresionantes y como profe solo intervine en la parte técnica. A partir de esta actividad, la estudiante Isa empezó a contarme sobre una pesadilla recurrente que tenía. Al poco tiempo me dijo que, en realidad, eso que había dibujado era algo que le había sucedido. Viendo su dibujo, empecé a sospechar que había sufrido un abuso. De a poco, con las amigas más cercanas y después en clase, pudo contar que había sido abusada. Entonces pedí ayuda a la asesoría pedagógica y la pudimos acompañar en todo ese proceso intenso y sanador. De hecho, logró contarle a su madre, aunque tenía miedo de que no le creyera, y hasta pudo hacer la denuncia. Después de este hecho, me quedé pensando en la potencia que nos da la ESI para construir aulas donde los pibes puedan sentir que no se les juzga, que están en confianza, que sientan tranquilidad al decir lo que piensan, que sientan en definitiva personas libres. Y con la ESI también podemos hacer que la escuela sea para ellos un momento de felicidad. Me gustaba mucho pensar en esta escena que trae Carla para compartir, porque bueno, tiene que ver justamente con las oportunidades que nos da la ESI, ¿no? Uh-huh. Por eso también, porque la ESI es tan vapuleada, denostada, atacada en estos tiempos, y celebro que hayamos docentes que nos comprometamos con la ESI de esta manera y con el bienestar, ¿no?, que puede traer a nuestros estudiantes. Cuando estábamos hablando de la columna, bueno, pensaba justamente en Isa, que uh-huh. tengo el placer de conocerla, y la conocí, bueno, justamente en la escuela donde trabaja esta docente. Habíamos dado, celebrando los 19 años de la ESI, unos uh-huh. talleres en los cursos superiores, uh-huh. y en un momento había que separarse entre mujeres y varones, y quienes no se sentían identificadas con eso podían elegir a qué curso ir. Hicimos las actividades y al día siguiente nos encontramos y se me acerca, antes no se me había acercado a conversar, y me dice que le habían gustado mucho los juegos que habíamos pensado porque eran relajados, eran graciosos, divertidos y que eran de ese, ¿no? Le digo que bueno que le hayan gustado, y le pregunto: ¿vos cómo te llamas? Y me mira y hace una cara así como Isa, me dice. Su expresión de género no era femenino, entonces me quedé pensando, ¿no? Le digo, ah, ok, vos sos Isa, le digo, bien. Después, conversando con las asesoras pedagógicas, bueno, me cuentan esto que le sucedía a Isa, que relata Carla en su carta, y después Isa me cuenta, ¿no? Mi mamá quiere que yo sea el hombre que mis hermanos necesitan que sea. Y wow. Yo me quedé así como, ah, qué fuerte, ¿no? Y qué pesado, además, sí. Eso para un adolescente que está en construcción, en búsqueda de su identidad, en búsqueda de que la acepten tal cual es, ¿no? Y no tener que dejar una parte de sí para poder seguir siendo hijo de o estar en la escuela. Uh-huh. Y ahí me contaba, bueno, que desde la asesoría, desde las preceptoras, la habían acompañado en esto de que la puedan tratar por el nombre autopercibido. También me pedía que en ciertos momentos le dijera Isa, en otros momentos con su otro nombre, según quienes estaban cerca. Uh-huh. Y me contaba que, por ejemplo, en la asesoría las asesoras tenían su bolso de maquillaje, porque ahí guardaba esas cosas, porque en la casa no las podía tener. Entonces, justo estábamos en octubre, me parece, y era el tiempo en que vino Susy Shock el año pasado acá en Neuquén. Sí. Y fue así como, no puede ser que esta escena tan tan dura quede solo acá. Así que se las compartí a mis compañeras en la colectiva, y Ruth se la compartió a Susy, porque que la recuerda todo el mundo y se alegra todo el mundo. Así que ese mensaje le llegó a Susi y le mandó un saludo para Isa, así re bonito, muy lindo escrito, ¿no? Como con mucho cariño. Y ahí le digo, Isa, ¿te gusta leer? Le digo, me gusta leer, me dice. Y yo tenía el libro Crianzas, ¿no? Crianzas es un libro de Susi, que son como pequeños relatos,
6: sí.
4: Que nace a través de un... Eran mix radiales para niños, sí. Para niñas, y luego lo convierten a ese formato de libro,
6: sí. Con
4: la cooperativa MU. Entonces, bueno, me acordé que tenía ese libro y le dije, ay, te lo voy a traer, Isa. Así que la semana que viene fui, se lo llevé y le mostré los mensajes que Susi había enviado para ella. Estaba así como muy contenta y le digo, bueno, pues no la conocí a Susi yo, pero es esta persona, es este libro, le digo, y si te gusta, léelo. Entonces lo volví a ver después, la volví a ver después y me dice, ay, me re gustó el libro, lo leo en el colectivo y tengo ahí escondido el libro, que además es finito, entre muchas cosas que tengo en la mochila para que mi mamá no lo vea. Así que no, me pareció como muy lindo regalar ese libro,
6: sí.
4: a Isa, porque también fue como sumar un poquito más a lo que ya viene haciendo esa escuela, de darle al ojo, de darle espacio, de permitirle ser quien se siente que es, construirse en su identidad, aunque después, cruzando la puerta, la realidad sea otra, ¿no? Pero por momentos que creemos eso en las escuelas, que les demos esa oportunidad, creo que lo que hace es también que deja huellas en nuestras vidas, uh-huh. hacia adelante, así como también Susi al final del libro le escribe una carta a su maestra de la escuela primaria, que le decía, bueno, que además de enseñarle los contenidos que tenía que enseñarles, iban a tener otro cuaderno, porque la vida no solo eran esos contenidos que había que enseñar, sino otros, y que era el cuaderno como oculto, que si venía otra seña, otra persona de la escuela, había que esconder. Y que ahí había que escribir todas las cosas que no hacen que las personas se sequen por dentro, ¿no?
6: Mm.
4: Y ahí es como pensar, bueno, ¿qué estamos ofreciendo en las escuelas? ¿Qué podemos pensar para ofrecer como espacios que den refugio? Y también pensarnos qué estamos nosotras haciendo con nuestras prácticas cotidianas, ¿no? Si estamos pudiendo, tratando de encontrarnos con otras para poder hacerle contra esa marea que nos lleva en la vorágine de la cotidianidad, y hacer que justamente la escuela sea ese espacio de humanidad que queremos, y que sea también de alegría, de recibimiento, ¿no? Para nuestras adolescencias, niñeces, infancias diversas.
6: Bueno, Nadia, muchas gracias.
4: Sí, hermoso todo.
6: Hemos escuchado a Nadia Mamani, la maestra que todos hubiésemos querido tener, ¿no?
4: Yo la veo ahí como una asesora, ¿viste? Consultas, Nadia.
6: La maestra que queremos que vayan nuestros hijos.
4: Sí, también. Sí, porque además pensando también en cómo la escuela es el desde la crianza, ¿no? Se ve, o sea, la escuela es el primer espacio en donde se hace o se sufre bullying.
6: Claro.
4: Entonces, marcarla como ese, o como hablábamos con Ana Matus, es el lugar de las adolescencias trans, que es un punto de inflexión, porque muchas veces son expulsadas, ¿no?
6: Sí, claro.
4: De esos lugares. Entonces, pensar la escuela desde esa perspectiva, desde la no normalización, ahí veía que tenés una de las cartas de
6: sí, sí, de todo lo que podía, porque dije, esto está bueno para...
4: Que como dice, materiales para usar.
6: Con la ESI aprendí que la normalidad es un invento, ¿no? ¿Cómo aprender que la normalidad es algo que se construye y no es algo que se es? Así que, bueno, me encantó toda la reflexión, Nadia. Gracias.
4: Gracias.
6: No,
4: gracias a ustedes.
6: Y nosotras, Meli, ya nos vamos.
4: Ya nos vamos. Muy puntuales, 4 de la tarde en Neuquén Capital.
6: Ya termina Dementes. Vamos a los agradecimientos, por supuesto, al Pollo Cabrera, que nos estuvo operando, a Oli, que estuvo acá registrando lo que fue Dementes, a Fuegas Producciones por la musicalización, y a Marianela Saavedra por el poema con el que abrimos el programa.
4: Orgullosamente, esto fue Dementes.
6: Adiós.

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El día del baño ritual de la novia era una fiesta, todo un alboroto. La acompañaban las mujeres de la familia, las amigas, las vecinas. 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

0: Amigos, amigas, sean más que bienvenidos, bienvenidas a Fin de 1070, volumen de día domingo en el aire del Destape. Así iniciamos este viaje musical que, como cada fin de semana, llevamos adelante durante 180 minutos por los mejores sonidos del rock argentino. Se suele colar alguna canción intrusa del ámbito internacional, es cierto, pero 97% de canciones totalmente argentinas en el aire del Destape, hasta las 12 como siempre acá, en este último domingo del mes de junio, acompañándolos estén donde estén a través del 1070 del dial, por supuesto, para toda la AMBA, de las distintas repetidoras que nos replican en el resto de la Argentina y obviamente para todo el país y el mundo en www.eldestapeweb.com/eldestaperadio o nuestra aplicación, donde sonamos obviamente muy muy bien. Y el viaje se iniciaba de la mano de Invisible, con esta canción que los tenía ellos ensayando en una quinta en el año 73 para lo que era el debut en los escenarios, más precisamente en el Teatro Astral, el 23 de noviembre de ese año. En ese mismo 73, Rufino, Spinetta, Pomo, Lorenzo, la primera formación de Invisible, había lanzado el primer sencillo, el primer simple, llamado Estado de Coma, que contenía esta canción, Elementales Leches, y también Estado de Coma, pero con Elementales comenzamos esta recorrida aquí en el aire del Destape. En breve repasamos las redes de contacto, como siempre. Gracias por estar, obviamente, allí, ya mandando los primeros mensajes. Y ustedes ya saben, cada comienzo de bloque es con dos de un artista. Por eso, ahora nos vamos a escuchar esta obra conceptual inspirada en las lecturas de Spinetta del filósofo y psicólogo suizo Carl Jung sobre el tradicional libro chino El secreto de la flor de oro. Hablo de Durazno sangrando, ese disco, la canción, la homónima, Invisible. Bienvenidas, bienvenidos. Nos queda un viaje musical muy muy lindo hasta las 12 acá en Fin de 1070.
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Mr. Jones a priori nos presenta una familia muy normal, entrecomillado, que se mata a hachazos por nimiedades domésticas. Se lamentan de lo que se produce a partir de esto. Tienen niños que comen pajaritos, perros, gatitos y otros bichos que vagan por allí. Algo así como una parodia de la familia América Profunda, de esas que salen en películas como La Matanza de Texas o series como American Horror Story. Esta alocada canción de menos de 2 minutos que teníamos inspirada en esta historia que lo envuelve, y que no la digo yo, sino que lo ha confesado el propio Charlie García. Para entonces, Sui Generis y Mr. Jones, o pequeña semblanza de una familia tipo americana en fin de 1070. Gracias a los, las que están ahí en numeral fin de 1070 escribiéndonos en Twitter y también en Instagram. Gracias a los que ya están contactándonos utilizando el hashtag fin de 1070 en Twitter y Blue Sky. Somos el Destape guión bajo radio en X, el Destape 1070 en Blue Sky, arroba el Destape Radio en Instagram. Todas mis cuentas personales en las diferentes redes, arroba Nico Esquivel con B larga. Vamos y venimos con el Flaco, con Charlie, con buenos artistas argentinos. Ahora nuevamente con el Flaco Luis Alberto Spinetta, para la publicación del año 93. El álbum era Fuego Gris, que le daba nombre a la película homónima del año 94 del director Pablo César. Esto se llama Dedos de Mimbre, Luis Alberto Spinetta en fin de 1070.

0: la genial Fabiana Cantilo, a quien todavía tenemos de fondo junto a esta reversión muy buena que hizo de la canción de Los Rodríguez y este Dulce Condena. Fabiana, que el próximo 21 de julio se va a estar presentando en Café Berlín desde las 20:45. Acá la teníamos con este temón, a arroba Fabi Contenta, como es en Instagram. Siempre presentándose en distintos puntos de la Argentina, trayéndonos sus canciones, la grosa total de Fabi Cantilo, quien siempre disfrutamos también acá en El Destape. 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Primera a la próxima instancia, partido que disputará el próximo viernes 3 de julio. 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Metete y sé parte de esta historieta, querido, querida. Ahora nos vamos al disco Salud Universal. Era el primero de la banda Los Visitantes, publicado en el 92. Desde allí escuchamos la canción número 4 del disco Tanta Trampa, Visitantes, acá en El Destape.
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1: Amigos, amigas, momento del repaso de la agenda deportiva, comenzando por lo más importante, que fue de ayer y de hoy. Tiene que ver con la victoria, por supuesto, del seleccionado argentino. Ya entrada nuestra madrugada de domingo para ese 3-1 ante Jordania, con goles de Gio Lo Celso, como él se autopercibe. Goles de Lautaro Martínez de penal, había descontado Altamari, pero después ingresó Leo Messi y todo volvió a su lugar, marcando de tiro libre para que Argentina ganara 3-1, se quedara con el grupo J de este Mundial, con puntaje ideal. Lástima la valla que se venció, le hicieron ese gol a Dibu, lo importante, ningún jugador lesionado. De esta manera entonces Argentina pasa a la siguiente ronda. En el medio, antes en la jornada de ayer, Croacia le ganó 2-1 a Ghana. Inglaterra venció 2-0 a Panamá con goles de Bellingham y Harry Kane. Igualaron Colombia y Portugal, lo que le permite a la selección de Colombia liderar su grupo. Y República Democrática de Congo le ganó 3-1 a Uzbekistán, clasificando a la siguiente fase de los 16avos de final. 8 de 9 africanos han pasado, 5 de 6 de Conmebol han también ingresado a los 16avos de final, el único eliminado, Uruguay. En este caso de Conmebol, ¿no? Y ahora con cronograma, ya de domingo, el primero de los duelos por 16avos de final será a las 4 de la tarde entre el organizador Canadá enfrentando a Sudáfrica. Mañana lunes, Brasil-Japón a las 14. A las 17:30, partidazo también entre Alemania y Paraguay. Y recontra partidazo a las 22 horas del lunes entre Países Bajos y Marruecos. Se completan o se conforman el resto de los 16avos: Costa de Marfil ante Noruega, Francia enfrentándose a Suecia, México ante Ecuador, que irán el martes, el miércoles a la 1, Inglaterra, Congo, a las 5, Bélgica, Senegal, a las 21, Estados Unidos, Bosnia y Herzegovina, el jueves 2 de julio, España ante Austria, quien empató por el grupo de Argentina ayer y de esta manera se mete como segundo de ese grupo J, enfrentando al seleccionado ibérico. Y ese jueves a las 20, Portugal-Croacia, partidazo europeo para los 16avos. El viernes, 4 encuentros, en realidad son 3, pero uno nos agarra al inicio de nuestra jornada de viernes, a las 0 horas del viernes, 23:59 del jueves, si prefieren, Suiza-Argelia, a las 15, Australia-Egipto. Argentina jugará el viernes 3 de julio, 19 horas, ante Cabo Verde. Colombia ante Ghana, 22:30 también de ese viernes. Así, amigas, amigos, los 16avos de final confirmados para esta Copa del Mundo. Si repasamos fútbol doméstico, hay partidos de la Primera B Metropolitana, 3 encuentros que se darán desde las 13 horas para ver por AFA Play: Liniers ante Villa San Carlos, La Guay Urquiza enfrentando a Sportivo Italiano y Argentino de Quilmes que visita a Deportivo La Ferrere. A las 3 de la tarde, Arsenal de Sarandí ante Sportivo Dock Sud y Argentino de Merlo, que recibe a Comunicaciones también a las 15 horas. Insisto, todos estos partidos para ver por AFA Play. Lo mismo para la Primera C Metropolitana, que a la 1 de la tarde tiene a Sportivo Barracas enfrentándose al Club Luján para ver por AFA Play. A las 3 de la tarde, en esa plataforma, Puerto Nuevo ante Victoriano Arenas. Defensores de Cambaceres también a las 15 por esa plataforma para el partido ante Estrella del Sur. Y sin televisar, Leandro N. Alem ante Berazategui, que juegan a las 15 por la Primera C Metropolitana. En cuanto al campeonato femenino de Primera División, 2 encuentros para hoy por AFA Play también. Uno a las 15 horas entre Unión de Santa Fe enfrentando a Ferrocarril Oeste, mientras que a las 18 horas San Luis Fútbol Club recibe a Boca Juniors. Partidos del campeonato femenino para ver por AFA Play. Hay partidos de reserva a 11 de la mañana, Vélez Arfield ante Newell's Old Boys para ver por ESPN2. Y a las 14, por AFA Play, Boca Juniors ante Atlético Tucumán. Si repasamos, encuentros del Federal A que también se disputarán hoy, muchos a las 3 de la tarde. El linqueño ante Sportivo Belgrano. Douglas Haig que visita a Independiente Chivilcoy. Kimberley de Mar del Plata que se mide ante Guillermo Brown. Círculo Deportivo recibe a Olimpo. Villamitre enfrenta a Alvarado y Santa Marina de Tandil lo hace ante Germinal. Sol de América, por su parte, también a las 15 recibe a San Martín de Formosa. A las 15:30, 3 encuentros: Costa Brava de General Pico ante San Martín de Mendoza, Gimnasia de Concepción que visita a Atlético Escobar, mientras que Juventud Antoniana recibe a Defensores de Puerto Vilelas. A las 4 de la tarde, tres partidos que le bajarán la persiana al Federal A de día domingo. 9 de julio de Rafaela ante Gimnasia y Esgrima de Chivilcoy. Sarmiento de Resistencia que se mide ante Tucumán Central. Y Bartolomé Mitre de Posadas que visita a Sarmiento de la Banda completando los partidos del Federal A de hoy. Por último, en el torneo promocional amateur, 10 de la mañana por AFA Play, Club Atlético Pilar ante Social Atlético Televisión, el único que será televisado. A las 15 horas, dos partidos, Alumni de los Hornos ante Las Mandarinas de Bransen, Barracas Fútbol Club que visita a Academia Control Orientado, y a las 15:30, Club Atlético Belgrano de Zárate ante Fútbol Club Ezeiza. Así, amigas, así, amigos, los partidos para hoy en lo más destacado de esta agenda. En otros deportes, lo importante pasa por la Fórmula 1, que en minutos, desde las 10 de la mañana, tendrá una nueva fecha, una nueva jornada para su campeonato con el Gran Premio de Austria. Allí, con la pole muy dudosa de George Russell, avanzando con banderas amarillas y clasificando primero por delante de las Ferrari, tras el despiste de Verstappen. 10 de la mañana, decía, Gran Premio de Austria para ver por Disney Plus Premium y Fox Sports. Franco Colapinto largará desde la 15ª posición. Mientras que también en cuanto al automovilismo, cerramos nuestra agenda repasando lo que desde las 13 horas será una nueva jornada para el TC2000. La final desde San Nicolás, carrera que podrás ver a través de Teis Sports 2. Entonces, en lo más importante que tiene la agenda deportiva de este día domingo, gentileza de fin de 1070. Y ahora música. De la mano de esta canción que compuso el gran Eric Clapton y que se convirtió en el sencillo más comercial y vendido de Cream, ese hiper mega grupo que tenía a Jack Bruce, a Ginger Baker y al mismísimo Eric Clapton. Aquí lo tenemos a Eric con Sunshine of Your Love, lo que escuchas en Fin de 1070 como canción intrusa de la hora.
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0: Divididos, la aplanadora del rock, que estuvo confirmando más fechas para su gira homónima a la banda y su disco, claro está. Y ahora han celebrado que vuelven a Tucumán, han confirmado la fecha para el 14 de noviembre, así que allí en el Club Central Córdoba, con tickets que ya están a la venta en ticketek.com.ar para ir el 14 de noviembre a Tucumán, al Club Central Córdoba de esa provincia tucumana, a ver a la aplanadora. Acá los teníamos con este Dame un Limón, en fin de 1070. 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Caminito es lo que le decimos a cuando nos vinculamos con bandas que han tenido una raíz. En este caso, el punto de partida era Sumo. Escuchábamos hace minutos a Divididos. Ahora lo que suena es Las Pelotas. Año 91, Corderos en la Noche. El material en cuestión, la canción, se llama de la misma manera Las Pelotas, en fin de 1070.
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0: efecto de algún rayo, y al igual que aquellos materiales, fue editado de manera independiente. De hecho, lo presentaron en Córdoba un 24 de enero del año 2015 en Villa Rumipal. Bastante influenciado por bandas de rock como Box Day, Color Humano. De hecho, la canción ¿Sabes qué? Consta de la participación de Ricardo Soule. Y aquí los teníamos a La Renga entonces, En fin de 1070, Corazón Fugitivo, la canción que abría ese material, lo que escuchábamos acá en fin de 1070. Gracias a los amigos, amigas que como siempre están chateando ahí en la aplicación. 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Gracias a ellos como siempre, y les dedicamos la siguiente canción que le pertenece a Intoxicados, y esta cancioneta publicada en Otro Día en el Planeta Tierra, aquel disco del año 2005. Aquí se suma Andrés Calamaro, un temón. Se llama Fuego. Intoxicados y Andrelo, en fin de 1070. Nos queda mucho más hasta las 12 acá para recorrer buenas canciones de rock argentino en el Destape.
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0: El primer disco de Fito Páez de estudio, hablamos como proyecto ya solista para el Rosarino. La verdad es que fue un mega discazo que además tuvo un gran reconocimiento por parte de la prensa en aquel año 84 de su publicación. Si bien el título del mismo se llama Del 63, que hace obviamente alusión al año de nacimiento de Fito, con apenas 21 años el Rosarino ya demostraba, y mucho, no solamente su faceta como pianista, sino también como compositor y también como cantante. A partir de esta publicación, y la queremos encasillar en el rock, pop y la trova rosarina, 36 minutos de pura música y de buenas canciones como estas tres agujas que escuchábamos acá en Fin de 1070, que se desprendía de ese material. Gracias a los amigos, amigas que también se contactan, vos lo podés hacer como siempre por WhatsApp, 11 25 80 93 60, también en arroba el Destape Radio en Instagram, mi cuenta personal arroba Nico Esquivel. Y ahora escuchamos esta canción, no solemos poner a Coti en realidad, pero es un gran compositor, más allá de algunas miradas con las que por ahí no comparto tanto de la vida personal, pero ¿quién soy yo para decirle a Coti lo que tiene que pensar? Aquí vamos a su obra, que es realmente muy buena, y sobre toda esta canción, que es tal vez su principal éxito en su carrera solista, más allá de las grandes composiciones que ha hecho para otros artistas y que lo han consagrado. Antes que ver el sol se llama esta canción bonita para este domingo a la mañana, que escuchas acá en Fin de 1070.
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Buenas, buenas y santas, bienvenidos a Canto con Fundamento. Idea, producción y conducción, Oscar Casanova. Operación técnica, Matías Fuentes. Canto con Fundamento, un intento más por difundir la obra y el mensaje de nuestros filósofos de poca aula, nuestros artistas populares, y de pensar y repensar junto a ellos, desde su sapiencia basada en la experiencia, nuestra vida cotidiana en comunidad. Vamos a desandar la siguiente horita haciendo referencia a algunos dúos que hicieron historia en nuestro folclore. Tal es el caso de los Visconti, los indios Tacunao, los mellizos Pehuenches y más acá en el tiempo, los Coplanacu, solo por citar a algunos. Vamos a oír en primer lugar una obra que le pertenece a Arnaldo Abel Visconti, denominada Andate.

Oíamos a los Visconti, una obra que le pertenece, denominada Andate. Los Visconti, dúo de nuestro folclore, integrado por los hermanos Abel y Víctor Visconti, oriundos de Coronel Dorrego, donde iniciaron su vida artística allí por la adolescencia. Su música se caracterizó por un aire romántico y emotivo, principalmente por la interpretación de valsecitos criollos, por lo que han sido denominados los reyes del valsecito criollo. Entre sus temas más exitosos se encuentran Dorreguero y Payador, A Coronel Dorrego, La Zamba Bahía Blanca, Mama Vieja, Cómo se adora el sol, Andate, que acabamos de oír, Paisaje colombiano, Vieja botella de vino, Tierra misionera, solo por citar alguno. Eran sobrinos directos del payador perseguido Luis Acosta García. Su madre, Paula Elosegui, era hermana de Juan García por parte de padre, quien era el padre justamente de Luis Acosta García. Las bases que cimentaron la sensibilidad artística de los Visconti se pueden rastrear en la dura infancia, transcurridas allí en las calles de Punta Alta y Bahía Blanca. Fue allí donde la vida con apremios llevó a los dos hermanos a lustrar zapatos, palear maíz, vender frutas, cirujear con un carro tambaleante y cambiar changas por unas monedas. A los hermanos Visconti, con sus valsecitos criollos que entonaban con timidez, en algún momento, y teniendo ya 18 años, los llevaron a desembarcar en Buenos Aires. Vamos a oír otra de las obras que los identifica, denominada Mama Vieja, cuyos autores son Juan Larenza y Lito Bayardo.

0: Dama Vieja, autor Juan Larenza, música de Tito Lito Bayardo, intérpretes Los Visconti. El dúo Los Visconti nació allí por 1950, pero en 1974 fueron presentados simplemente como Los Visconti, nada más y nada menos que por Héctor Larrea en el Festival de Cosquín, donde tuvieron un resonante éxito y alcanzaron la fama. La suerte a favor del dúo Los Visconti se encaminó definitivamente a partir de su debut en aquel Festival de Cosquín, donde fueron reconocidos con el premio Revelación. Después de ese mojón fundamental, fueron detectados por el oído sensible de Ariel Ramírez. Tuvieron amplia difusión y reconocimiento también fuera de Argentina, especialmente en Colombia, pero también en Paraguay, Ecuador, Venezuela, Perú, Bolivia, Costa Rica, Estados Unidos y en el viejo mundo, Italia, España, Francia, Japón y Alemania, solo por citar algunos países. Víctor Visconti falleció el 11 de abril del año 2005. Abel escribió en su homenaje una emocionante canción, Adiós hermano, tema que fue incluido en el álbum Homenaje a mi hermano, allí por el año 2006. El disco fue una suerte de homenaje de Abel Visconti a su hermano fallecido, al que se acoplaron voces de Juan Carlos Arabia, del chaqueño Palavecino, Tormenta, Héctor Corbalán, solo por citar algunos. Vamos a oír ahora una obra que le pertenece a Hilario Cuadros, mendocino él, denominada Cochero de Plaza.
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Cochero de Plaza, autor Hilario Cuadros, intérpretes Los Visconti. A esta altura del partido, Abel Visconti perdió la cuenta de la cantidad de valsecitos de tono melancólico, zambas, canciones, tangos, boleros, tonadas y milongas que cantó, pero conserva en su memoria desde la primera hasta la última estrofa. Reserva un lugar muy especial en su corazón para Andate, el primer vals que se animó a componer a cuatro manos con su hermano mellizo, cuando Víctor recién había recibido la baja del servicio militar. Hicimos giras por todo el continente, supo contar, desde la Patagonia hasta Canadá, y ganamos una gran popularidad. Compartimos escenario con Ángel Vargas, Hugo del Carril, Azucena Maizani, entre otros consagrados. Hemos recibido disco de oro y de platino, bandejas y el jazmín de oro de Cosquín, señalaba Abel Visconti, despojado de toda vanidad. Un proyecto para erigir el monumento a los Viscontis lleva años de espera en Bahía Blanca, pero Abel no tiene apuro. Por ahora, que no cuenten conmigo. Para eso hay tiempo, supo decir, desentendiéndose el cantor que todavía sigue vigente y que prefiere volver a calzarse las botas negras, bombachas, ponchos y pañuelo al cuello, afinar la voz y la guitarra y estirar la leyenda con diferentes colegas hasta que llegue el último suspiro. Vamos a oír ahora una obra interpretada por los Indios Tacunau, otro de los dúos históricos de nuestro folclore, denominada Del Algarrobo al Ombú.

el algarrobo alombú, intérpretes los indios Tacunao. Los indios Tacunao, otro dúo de nuestro folclore, oriundos ellos de Trenquelauquen, provincia de Buenos Aires, integrado por los hermanos Nelson y Abel Tacunao. Ambos cantaban acompañados de sus guitarras, ejecutadas con púa, caracterizando así un estilo metálico y enérgico. El grupo estuvo activo desde 1966 y ganó el premio Revelación en el Festival de Cosquín en 1969. Trascendieron fronteras, llegando a ser populares y editar discos en Japón, allí por la década entre el 80 y el 90. Entre sus temas más conocidos se encuentran Calle Angosta, La Flor de la Canela, El Cóndor Pasa, Sentimiento Gaucho, Voy pa' Mendoza, María del Paraná, Milonga de mis Amores y Gato del Guitarrero. En 1969, como decíamos, se presenta en el Festival de Cosquín, siendo Revelación. Ese mismo año firman contrato con Emi Odeón, grabador en la que permanecieron hasta el año 1984. Realizaron a partir del año 1970 y por 7 años consecutivos giras por todo el país, actuando en los festivales más importantes, incluyendo además países como Paraguay, Uruguay, Bolivia y Chile. En 1980 visitan Venezuela, Colombia, Ecuador, Perú y los Estados Unidos. Vamos a oír ahora un tema que interpretan los indios Tacunao, que pertenece a Pedro Sánchez y Daniel Reguera, Quiero Ser Luz.

Quiero ser luz, Pedro Sánchez y Daniel Reyera, autores de la misma, intérpretes Los Indios Tacunao. Allí por 1982, Los Indios Tacunao viajan por primera vez a Japón, realizando actuaciones durante un mes en diferentes ciudades de Oriente. Debemos recordar que Japón realiza desde hace unos años una reedición de nuestro festival de Cosquín basada en nuestro folclore. Como síntesis de sus relatos en innumerables entrevistas y presentaciones, podemos citar un fragmento de 1994 donde Los Indios Tacunao señalan: la guitarra y el canto fue la herencia dejada por nuestros padres y siempre les estaremos profundamente agradecidos. Ellos nos enseñaron el camino a seguir, a querer y transitar todos los rumbos cancioneros del país. Norte, sur, cuyo, litoral y el tango fueron habitantes permanentes en nuestro repertorio y todos fueron tratados con el mismo sentimiento. Con este legado de su madre, doña Leonides Guillot, y de su padre, don Domingo Tacunao, es que Nelson y Cacho comienzan a desandar el camino artístico en Buenos Aires a comienzos de la década del 60, época en la cual, como sabemos, surge el denominado boom del folclore, movimiento sociocultural del cual fueron testigos y partícipes. Antes de conformar el dúo que los llevaría por el mundo, actuaron en diferentes agrupaciones musicales, realizando con ellas sus primeras presentaciones y grabaciones profesionales allí en la capital argentina. Así podemos citar el trío Sánchez Monjes y Ayala, integrado por Arturo Sánchez, Amadeo Monjes y Ramón Ayala, donde el Mensú es reemplazado posteriormente por Nelson Tacunao entre los años 60 y 64. Como así también el trío Los Cantores Argentinos, integrado por Arturo Sánchez, Nelson y Cacho Tacunao entre el 64 y el 66. Los Indios Tacunao realizan su retiro formal de los escenarios allí por diciembre de 2018, en la ciudad bonaerense que los vio nacer, luego de llevar, reivindicando siempre nuestra cultura nacional, el nombre de su pueblo por toda la geografía nacional y por el mundo, visitando países de América y de Europa. Vamos a oír ahora una obra cuyo autor es Roberto Cambaré, interpretada por Los Indios Tacunao, denominada Angélica.

Angélica, autor Roberto Cambaré, intérpretes Los Indios Tacunaos. Angélica, un tema que merece formar parte de historias de canciones. Roberto Cambaré la iba interpretando en un viaje mientras Horacio Guaraní dormitaba hasta que escuchó los primeros sones y se interesó en ella y la llevó al éxito en el cual luego se convirtió esta historia de amor, al cual Roberto Cambaré está eternamente agradecido a Horacio Pueblo Guaraní. Pero nos estábamos refiriendo a Los Indios Tacunao, y en su amplia discografía, que fue registrada a lo largo de casi 6 décadas, se pueden contar aproximadamente 50 LP y CD, entre placas originales y discos compilados, producciones editadas en Argentina y en Japón. En su repertorio se puede escuchar música de nuestro país y también de otros países de América y de Japón, siempre realizadas con profundo respeto y conocimiento por el saber del pueblo. Fueron respetados por los artistas contemporáneos de su época y por las diferentes generaciones. En sus ediciones discográficas participaron incontables artistas, ya sea musicalmente o escribiendo prólogos en su disco. Con evidente respeto a la tradición argentina y amor a la guitarra, a lo largo de toda su trayectoria artística, el dúo también realizó su aporte compositivo al repertorio argentino, destacándose en igual proporción que con las versiones de canciones populares que los inmortalizaron. La guitarra, un legado familiar. La guitarra llega a los hermanos Tacunao por tradición familiar, y el legado continuó, dado que en las manos de Nelson Eduardo Pelusa Tacunao duerme esta guitarra. Eduardo Pelusa estuvo radicado aquí en la ciudad de Chipoleti, allí por los años 60. Y vamos a ir entrando a otro de los dúos ya más contemporáneos, como es el dúo Coplanacu, y vamos a oír una obra denominada Agitando Pañuelos.

Agitando Pañuelos, autor Adolfo Armando Ábalos, aquel de la histórica configuración de los hermanos Ábalos, intérpretes Coplanacu. Dúo Coplanacu, grupo folclórico de nuestra tierra, santiagueños ambos, integrado por Roberto Cantos y Julio Paz. Son representantes de nuestro folclore tradicional, con el bombo tocado por Julio y la guitarra por Roberto. Se constituyeron en referentes de las peñas universitarias allí en la provincia de Córdoba, aunque también supieron recorrer nuestras provincias, Santiago del Estero, Tucumán y Buenos Aires. Fueron los realizadores de una de las peñas de mayor importancia y convocatoria durante el Festival Nacional de Cosquín durante varias ediciones. Allí por mayo de 1985, Roberto y Julio decidieron formar el dúo Coplanacu y en 1987 participan del Congreso Mundial de Juventudes Musicales realizado en Córdoba. A fines de los 80 forman parte del movimiento Alto 85. Roberto y Julio decidieron formar el dúo Coplanacu y en 1987 participan del Congreso Mundial de Juventudes Musicales.

El castellano el término copla como célula de nuestro cancionero y del quichua el sufijo nacu que da idea de reciprocidad, encuentro y comunicación. El sentido de llamarnos coplanacu es que la copla es verdadera cuando es popular y es popular cuando nace de la gente hacia los cantores y los cantores la devuelven cantando a su pueblo. Vamos a oír ahora una obra que interpretan los coplanacu denominada La Algarrobera.

Oíamos La Algarrobera, obra de Ricardo Santillán y José Jerez, interpretada por el dúo Coplanacu. Ambos miembros de Coplanacu nacieron en Santiago del Estero, provincia esencialmente musical, donde el folclore es un fenómeno cotidiano que se percibe a cada instante. Para ellos la música se corresponde principalmente con su infancia, pero también con todas las experiencias de la vida. En el caso de Roberto Cantos, las referencias más importantes se remontan a su padre, quien tocaba la guitarra, mientras que Julio Paz se vincula con la música por el lado de su familia materna, especialmente a través de su madre, quien heredó la afición por cantar. A mediados de los 80, corrían los primeros años de democracia y Córdoba, la ciudad donde Roberto y Julio se encontraban, vivía la efervescencia social y cultural de ese momento. En ese contexto, y mientras el entusiasmo por la música popular crecía, ellos se conocieron en el ambiente de guitarreadas y las peñas, donde se congregaban numerosos artistas, jóvenes y estudiantes. Julio y Roberto, en un principio, eran solistas, y luego, a dúo, cantaron en los caminos de reductos folclóricos de entonces, dando origen a lo que hoy conocemos como el dúo Coplanacu, allí por el año 1985. A principios de los 90, se sumó la cordobesa Andrea Leguizamón, quien estudiaba violín en el conservatorio, encontrando en el folclore un nuevo canal para expresarse sensiblemente. Numerosas obras desde su debut representan al dúo Coplanacu, quien ha participado también en encuentros con otros artistas, como es el caso de Peteco Carvajal y Rally Barrio Nuevo. Y no podemos olvidar

lapidar dentro de los dúos a los mellizos pehuenches, patagónicos ellos. Vamos a oírlos en primer lugar entrevistar una obra de Milton Aguilar y Luis Ibáñez denominada Patagonia, levántate.

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Miremos lo pasado para tomar conciencia. 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

Patagonia, levántate. Autores Milton Aguilar y Luis Ibáñez. Intérpretes Los Mellizos Pehuenches. La trayectoria de este dúo se inició cuando tenían apenas 9 años de edad y participaron de un concurso organizado por la radio LU5 de Neuquén, donde se alzaron con el premio. Fue allí por el año 1959. Esta primera presentación les abrió camino para viajar a Buenos Aires y sumarse a otro certamen. Ya en 1974 llegaron hasta uno de los más tradicionales escenarios de la música folclórica, que los consagró con el premio Revelación de Cosquín. Los Mellizos Pehuenches iniciaron así una serie de giras y presentaciones por Patagonia, pero también por otros escenarios y festivales de nuestra Latinoamérica. El público de la comarca petrolera los pudo ver juntos en el encuentro Tremtahuem, con sede en Cutralcó, allí por 2010. Luego, con la muerte de Alberto, el legado de los Mellizos Pehuenches quedó en su material Los Mellizos Pehuenches. Fueron un icónico e histórico dúo folclórico originario de Plaza Huíncul, provincia de Neuquén. Estaba constituido por los hermanos Luis Alberto y su gemelo. Destacaron como grandes defensores de la música y la poesía patagónica, dejando un legado imborrable en nuestra cultura regional. Vamos a oír ahora un tema que interpretan los Mellizos Pehuenches, denominado

Neuquén, una obra que le pertenece al poeta Milton Aguilar y al legendario Marcelo Verbel, interpretada por los mellizos pehuenches. Luis y Gilberto Ibáñez, tal los nombres de los miembros de los mellizos pehuenches, nacidos allí en la zona de Plaza Huíncul y Cutralcó, trascendieron las fronteras de su provincia y llevaron el canto neuquino a múltiples escenarios de nuestro país. Trabajaron y compartieron grandes jornadas musicales con don Marcelo Verbel y Milton Aguilar, referentes de nuestra música patagónica. Fueron parte integral de obras muy importantes de nuestra música regional y se consolidaron como figuras queridas y respetadas dentro del folclore patagónico. El dúo es muy recordado tanto por su labor artística como por el profundo arraigo que tenían por su tierra. A lo largo de años, su aporte a la música y la poesía neuquina ha sido valorizada y revalorizada, convirtiéndolos en un pilar fundamental de la identidad cultural de nuestra Patagonia. Vamos entrando a salir. Esperando hayan disfrutado de la travesura de hoy, nos vamos despidiendo hasta nuestro próximo programa, cuando por tu radio amiga vuelvas a oír, esto es Canto con Fundamento. Hasta entonces, buena vida y gracias por estar.

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0: Cinco de acá que comenzaban con Fernando Ruiz Díaz, Flavio Cianciarulo y Manuel Santillán el León. Capanga en segundo término junto a El Universal. Sonaba también Tu Cárcel de Enanitos Verdes en tercer lugar. Hace minutos Emilia Mernes le ponía voz a Perdonarte para qué junto a Ángeles Azules. Y todavía escuchamos de fondo a Los Decadentes con Cyrano. Así, amigos, amigas, hemos transcurrido este fin de 1070 del día de hoy, esperando que le hayan pasado más que bien, agradeciéndoles por la compañía, por haber estado presentes con mensajes, por simplemente haber estado del otro lado, por ahí no pudieron mandar, escribirnos, contactarnos, algún mensaje, pero sabemos que están y les agradecemos siempre por ello. Proponiéndoles dos cosas, como hacemos habitualmente, una que se queden aquí en el Destape, disfrutando de buenas canciones, otra que mañana, desde bien tempranito, 6 a.m., nos acompañen junto a Lucía Rodríguez Bosch, hacemos el resumen que necesitas para esa hora de la mañana para informarte y entretenerte y arrancar el día con una sonrisa. En Es Muy Temprano, como siempre. Soy Nico Esquivel, de corazón muchas gracias por la compañía de siempre. Que tengan un excelente fin de semana. Pásenla lindo. Buen domingo. Chao.
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0: final, 19 días y 500 noches. Dijo hola y adiós. Y el portazo sonó como un signo de interrogación. 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No, no pido perdón.
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0: ¿Para qué si me va a perdonar? 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
1: Yo soy Alexis Paola Balco. Yo pienso que la poesía sirve en primer lugar para hacer catarsis de todo aquello que lastima y todo aquello que necesita salir del alma para no ahogarla. También sirve para el otro, para ese otro que está ahí afuera de uno y que está solo. Y para quien la poesía puede llegar a ser una luz. Algo que de pronto te permite ver cosas que no habías visto. Algo que te permite ver que la soledad no es absoluta. ¿Qué te han hecho? Te desintegraron, arrebatándote los ojos para que observen lo que se les indica. No encontraste tu rostro en los objetos amorfos de tu mirada. Aprendiste a seguir las señales del camino, a contar los kilómetros rigurosamente, sin desvíos. Y ahora llegarás a la meta indicada por el monstruo. Llegarás sin pena ni gloria. Llegarás y no habrá nada ahí. Llegarás y ya no podrás seguir o volver porque los kilómetros tiempo están contados para que tu reloj se detenga ahí, en el gran mirador, desde donde observas tu vida como un turista.
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0: 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Pensar la Patagonia es una producción de Editorial Pido la Palabra, casa editora patagónica con 26 años de historia, contando nuestra historia. Episodio número 7. Bandoleros en la Patagonia.
1: Lo narra el profesor Silvio Winterbaum.
2: La Patagonia tenía, hacia 1920, un territorio enorme, mal comunicado y poco habitado. Muchos hombres solos y desarraigados de sus lugares de origen. Importantes dificultades de comunicación. Un Estado y una justicia que en gran parte del territorio patagónico estaban ausentes y que pocos obedecían. Estas condiciones eran ideales para la existencia de bandas de ladrones que podían refugiarse y transitar sin ser encontrados. Las bandas se dedicaban a robar comercios ubicados en zonas rurales, a realizar asaltos en caminos poco transitados y robos de ganado que en algunos casos arriaban del otro lado de la cordillera. Solían usar boquetes o pasos cordilleranos poco controlados para escapar cuando los perseguían. Algunos eran queridos y protegidos por la población más humilde, que en medio de una vida de pobreza los consideraba como justicieros que atacaban a los ricos. Pero también, en muchas oportunidades, los vecinos se unieron a los cuerpos policiales para perseguir a delincuentes y cuatreros.
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2: Juan Bautista Bairoletto, Juan Manuel Sepúlveda, Víctor Elmes, Solano Rodríguez, Nicolás Román, Pedro Sánchez, Pedro Gutiérrez, fueron algunos de sus nombres. En general, eran varones jóvenes, que actuaban en bandas de 3 o 4 personas. En algunas ocasiones, la prensa nacional dio amplia difusión a sus andanzas. La inseguridad en el territorio se hizo palpable con otros bandidos que aterrorizaron áreas específicas. Eugenio Obando Patiño, por ejemplo, operó en Chubut y la meseta rionegrina antes de su captura en la década de 1930. Años antes, en 1928, Roberto Foster Rojas, conocido como el Chacal de la Lipela, capitaneó una partida que generó una ola de asaltos y asesinatos cerca de San Carlos de Bariloche y Esquel. La Patagonia también fue refugio de famosos bandoleros que escapaban de otros países, como los norteamericanos apodados Butch Cassidy, Sundance Kid y su mujer, Etta Place, quienes llegaron en 1901 a Buenos Aires y se establecieron en el Valle de Cholila, Chubut. Tras ser recibidos por los vicecónsulos George y Ralph Newbery, quienes le sugirieron la Patagonia como refugio, la banda se dirigió al sur. Su objetivo era alejarse de la delincuencia y establecer una vida como pacíficos ganaderos. Se establecieron en el fértil valle de Cholila, a orillas del río Blanco, en Chubut. Con el dinero traído de Estados Unidos, abrieron una cuenta bancaria y adquirieron un predio que se convirtió en una próspera explotación rural. La propiedad llegó a abarcar 6.000 hectáreas, incluyendo una gran caballeriza y 4 establos. En 1902, Cassidy, bajo su identidad falsa, solicitó el título de propiedad de unas 625 hectáreas que había colonizado, acogiéndose a la legislación argentina que promovía el asentamiento. Ese año escribió una carta a una amiga en la que contaba su experiencia. Este sector del mundo me pareció tan bueno que me establecí, según creo, para siempre, ya que cada día me gusta más. Tengo 300 cabezas de vacunos, 1.500 ovinos, 24 caballos de silla y 2 peones que trabajan para mí. además de una casa de 4 habitaciones, galpones, establo y gallinero. Allí, durante algunos años se dedicaron legalmente a la ganadería, haciéndose amigos de funcionarios, estancieros y comerciantes, hasta que hacia 1905 abandonaron la zona.
0: Hasta aquí compartimos un nuevo episodio de Pensar la Patagonia, un podcast con temáticas patagónicas que permitan reflexionar desde el presente sobre la historia, los protagonistas, la economía, los pueblos originarios y la actualidad de nuestros territorios patagónicos. Pensar la Patagonia es una producción de la editorial Pido la Palabra, guión y conducción, el profesor Silvio Binderbaum. Producción general, edición de sonido y locución, ¿quién te habla? Fernando Barraza. Todos los títulos de nuestra editorial se encuentran en nuestra web, enseñarlapatagonia.com.ar, y en nuestras redes sociales. Pido la Palabra, YouTube, Facebook e Instagram. Allí es posible acceder al catálogo y a bibliografía y videos de libre acceso sobre los más diversos temas de nuestra agenda, que es, por supuesto, la de nuestros territorios. Hasta un próximo episodio. Nos volvemos a encontrar dentro de muy poco por esta misma vía. 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

0: Acá comenzamos un nuevo programa de Neurock, estas las 21 horas, domingo 28 de junio del año 2026, y estamos en vivo. Quienes hablan, mi nombre es Mario, y estoy en compañía del señor Wallace. ¿Cómo andas, Wallace? ¿Todo bien?
1: Buenas noches, Marito, buenas noches la gente, buenas noches, Jesse. Hoy haciendo presente después de unas faltas ahí, medias obligadas de otros laburos. Pero muy contento de volver acá a estar en el piso. Y nada, déjame mandar un gran saludo a los chicos del Manija Graf, uh-huh. Que es un evento de graffiti que vienen activando ya hace bastante tiempo. Y bueno, justo la semana pasada estaban cumpliendo años y empezaron a hacer unos eventos en unos departamentos gigantes para pintar.
0: Ah, mira.
1: Y tardamos más o menos 2 días y casi 3, algunos hasta el día de hoy están pintando están pintando ahí en el lugar. Así que agradecemos toda la buena onda y a toda la gente de Allen y la gente de los departamentos que realmente nos recibieron de la mejor manera y nos brindaron por ahí un poco de agua caliente, cositas para comer y mientras nosotros pintábamos los departamentos. Así que muy feliz por eso y bueno, obviamente saludo a toda la crew que siempre están haciendo el aguante y estamos ahí compartiendo arte.
0: En controles y musicalización está Jessica. ¿Cómo anda, Jessica?
2: Muy buenas noches, ¿todo bien y ustedes?
0: Muy bien, muy bien. Mira, mientras te pregunto el aire, no sé si se puede decir. ¿Se puede decir dónde están hechos ahí en Allen?
1: No me acuerdo bien la dirección, pero...
0: Cerca... A ver si... Ahí está. ¿Cerca de algo?
1: En realidad yo no conozco nada de Allen, pero están muy metidos dentro de la ciudad, casi llegando a la parte del río, que hay un río por ahí,
0: sí.
1: Cerca de esos lados.
0: Porque le vamos a dar un trabajo al señor Javi Ancao, nuestro columnista mundialista, que él vive en Allen, entonces le vamos a decir que busque el mural y nos mande una foto.
1: Sí, sí, sí, hay un montón.
0: Es como un edificio.
1: Gregorio, más o menos, claro. Que son un complejo de edificios que tenés un laberinto entre medio de los edificios. Y hay un montón. Es un montón de.
0: ¿Y se puede decir más o menos qué hicieron? ¿Alguna figura, algo que para que lo identifique Javi?
1: Yo hice mi clásico personaje que se llama el Dieguito, ajá. Que es como un Dieguito Maradona haciendo paz. Simplemente hice ese y después hicimos uno con la crew que hice crew.
0: Bueno,
1: el grandote.
0: Javi, si estás escuchando, tenés trabajo, ¿eh? Buscate el mural del Wallace y le mandá una foto y te sacó una selfie para que corroboremos que estás ahí.
1: que fui a ese lugar.
0: Exactamente. Para corroborar que estuvo trabajando igual.
1: Así no me hacen descuento.
0: Bueno, estamos en vivo hasta las 21 horas, pero, también pueden escuchar este mismo programa el día viernes a las 9 de la noche en laseptimaradio.com. Y un abrazo a Julia, que mañana nos volvemos a ver con Julia, ya después de una semana que no aparecí. Mañana vamos a hablar un ratito con Julia. Después, ¿dónde más lo pueden escuchar, Wallace?
1: Si no, los sábados a las 2 de la tarde por FM Acústica en fmacústica.com.ar.
0: Muy bien, así es. Sábado a las 2 de la tarde o viernes a las 9 de la noche pueden volver a escuchar este mismo programa en la retransmisión. Así que gracias a Julia y a Sergio por la buena onda de que no hagan este favorcito, ¿no? De retransmitir. Y también pueden buscar la sintonía y toda la programación de la Séptima Radio y FM Acústica de Centenario, de aquellos lados, más de aquel lado de Neuquén. Y la Séptima Radio, bueno, en todo el mundo, porque es vía online, bueno, y FM Acústica también. Así que un gran saludo para ellos. Y también agradecemos al señor Lucas Viaba por la conexión con el tema de las remeras. La próxima semana ya se vienen las remeras de Neurock. Así que muchísimas gracias a Lucas Viaba por el aguante. 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
0: Sí, un poco más al norte del oeste, más cerca de la Dr. Ramón. Pero sí, estamos todos cerca de la Rode, Dr. Ramón. Y si no, en el Cholar, que es la continuación de calle Godoy, está Cancha Celtano, que le mandamos un fuerte abrazo al Tano, que estuvimos jugando unos partiditos la semana. Está frío, está frío, pero estará un poquito de calor y ya está, se te va todo. Después terminás de jugar, sí, igual el frío de vuelta, pero en esos 40, 50 minutos no sentí nada de frío.
1: Yo creo que el único que debe estar ahí medio caliente es el uruguayo, que lamentablemente quedaron afuera, que es el canchero, digamos, del Tano, o que atiende ahí la barra también. Y nada, debe estar medio enojado el Uru.
0: Así que un gran saludo ahí, bueno, a Sofi, a Rubén, al uruguayo por la buena onda. Siempre nos atienden con la mejor. Y toda la gente que va, por supuesto, casi toda la semana completa con Cancha Cetano. Si no, pueden conseguir su turno también ahí solicitándolo. Cancha Fútbol 5, Fútbol 8, el Cholar 151, Canchas El Tano. Bueno, para hoy, ¿qué tenemos para hoy? Hoy tenemos una charla con la gente de Fracaso, esta banda de acá de la región, un poco de trash, un poco de... ¿Cómo que estaba viendo acá su canal de YouTube? Que por ahí capaz que le preguntamos, ¿qué significa el crust punk?
1: El crusher punk. Es como una mezcla de géneros. Entre heavy, grunge y bueno, todos metal, una mezcla de género, un crossover de géneros.
0: Ah, mira.
1: Pero tirándolo al lado punk, ¿no? Con ese ritmo punk bastante rápido.
0: Sí, yo me olvidé buscarlo, pero le pregunto a Jessica, que por ahí tiene un poco más memoria que yo. A ellos los vimos en Rato de Porao, si no me equivoco, Fracaso. Creo que tocaron antes de Ratos de Porao y en vivo la rompen. Realmente es una muy buena banda, así que estaremos hablando con Facundo de Fracaso, que tienen varias fechas en la región, así que estaremos hablando con él en minuto nada más. Vuelve nuevamente, esta fecha media express salió medio así de un día para otro, que últimamente se está viviendo de anunciar con mucho tiempo, con anticipación, las fechas. Hay fechas ya para septiembre, octubre, bueno, la nuestra en agosto, que igual la venimos anunciando, creo que de marzo, abril que empezamos. Entonces, para que ya la gente se vaya adecuando y decir, bueno, y también eligiendo, ¿no? Por ahí,
1: guarda un poquito de dinero.
0: Claro. En la fecha. Entonces, sí, para esto tengo que guardar esto, para este otro. Y la de Matt Bus, nos tiramos el otro día, que tocaba, va a tocar Matt Bus acá en Neuquén. Y acá en el oeste, ¿no? En este lugar es ya muy conocidos. Y vuelve una banda que yo te digo, se viene con todo. Si está escuchando a Mauri, le dejé una tarea que le pregunte al Jonah de Resistencia Social si quieren venir a charlar, a tocar unos temitas. ¿Hace cuánto? Me acuerdo de Resistencia Punk, que veníamos charlando con Jonah de Resistencia Social, que vuelve, ¿eh? Resistencia Social, una banda acá de TCI, iba a decir,
1: ¿TCI? TCI Canal 5.
0: Claro, iba a decir CTI, pero CTI es la línea celular. Claro, acá cerca de la Godoy, entre Godoy y Rode, el barrio ahí, me acuerdo, debía visitar a los chicos de Resistencia Social. Calculo que nueva formación. ¿Cómo está la Resistencia Social?
1: O
0: bueno,
1: capaz, o capaz son los mismos.
0: Y capaz que son los mismos, o no, porque se suma Mauri. Mauri de Alas Rotas subió que va a tocar con ellos. Así que...
1: Sí, yo me acuerdo, tengo ahí un afiche pegado de cuando vino la primera vez Mark y Ramón, claro, en el 2004, Resistencia Social, Cliente de la Noche.
0: Sí, en Ticket.
1: En Ticket.
0: Claro, sí, me acuerdo. Bueno, vuelvo a Resistencia Social, en este caso junto a Matt Bus. Otras bandas también de acá también reconocidas, bueno, estaremos diciendo ahora en minutos. Y estaremos charlando con Mara de Juana Trax. Esta banda tributo a Easy, que se viene, van a tocar en un festival, así que muy pronto también en la región estaremos hablando con Mara para más información. Y tuvimos una charla, una linda charla, nuevamente, porque ya hace 2 años habíamos tenido la misma charla, pero esto es cara a cara, con Iker y Chirola de Los Saneadores, cuando fuimos a Córdoba a verlos por primera vez a Los Saneadores. Y en este caso hicimos una entrevista espacial, que me preguntaba Iker, ¿por qué está en el fondo ahí del espacio? Y bueno, le dije, bueno, Iker, lo que pasa es que esta sección se llama Entrevistas Espaciales, no son especiales, pero también son especiales. Hicimos una charla vía Zoom junto a Iker desde el País Vasco. Ay, mirá, yo le dije, lo tuve que anotar el lugar, pero no lo quiero decir ahora porque sé que me voy a equivocar. Pero es el País Vasco, él me nombró bien el lugar, la provincia, él dijo provincia, ¿cómo se puede decir?
1: La región.
0: La región, así que, bueno, lo voy a buscar porque lo quiero decir. Entonces el Iker estaba ahí, en el País Vasco, y el señor Chirola estaba en Córdoba Capital. Y no sé por qué cuando digo Córdoba Capital me sale la tonada, si no soy cordobés, ¿por qué tengo que decir...? Hay que decirlo de Córdoba Capital, pero te salta ahí como Córdoba Capital y nada que ver.
1: Te dan ganas de tomar un fernet.
0: Y ya te da sed enseguida. Pero bueno, Iker estaba, mejor dicho, en Escoriaza, así se llama la región, en Euskal Herria, es donde está Iker, que es en el País Vasco. Y me contaba, ayer, cuando en la semana hicimos la entrevista, yo me moría de frío. Habían, creo que 5 grados, 6 grados acá en este lado, y estaba con casi 40. Y te das cuenta de diferentes puntos del mundo. Él con remera corta, todo. Yo me tengo que abrigar todo porque hacía un frío. Y bueno, él está en el País Vasco. Y bueno, dimos un poco de lo que se va a vivir, lo que vamos a presenciar el próximo 8 de agosto. Le preguntamos a algunos cosillas, algunos temas que ya te han preparado algo, y nos enteramos que el 15 de agosto van a tocar en Córdoba también, así que el que lo quiera seguir tampoco, bueno, el que tenga ganas, tocan el 8 de agosto acá en Neuquén Capital por primera vez en los festejos de los 13 años de Neu Rock, y el 15 en Córdoba Capital, y ya ese fin de semana, al otro día o después, se vuelve. Es decir, tienen solamente 2 oportunidades para verlo. Así que si hay gente escuchando de Córdoba, anoten bien. El 15 de agosto, Los Saneadores. Y acá en Neuquén, el 8. Pero, capaz que hay otra fecha acá en Neuquén. Todavía no se sabe, no está nada confirmado. Pero capaz que acá en Neuquén sean 2 fechas. Por la más pronto y confirmadísima, el 8 de agosto. ¿En dónde? En el Centro Cultural Mariano Ferreira, calle Santa Cruz 375. ¿Junto a quién?
1: Junto a Yamarada Mou, que vuelve a los escenarios después de un largo break que se tomaron, y también los chicos de Teroxa, que también después de nuestro cumpleaños creo que han tocado una sola vez o no tocaron más hasta este momento, así que re felices por ellos. Y sí, también sumado a que vienen Los Saneadores y también de Cardo Capital, Becky Gini y Los Compadres.
0: Exactamente, no se enoje nadie, no estamos. Es que es eso, cuando nombramos Córdoba nos salen seguida la tonada y no es así.
1: ¿Te acordás cuando teníamos el Córdoba, eh? Que venía acá a hablar en el programa y...
0: Sí, pero no lo hagamos, por lo menos hasta después del 8 de agosto. Ya veo que se enoja y lo quieren venir los Piquillín. Bueno, un gran saludo a Piquillín y bueno, nada.
1: Y en la semana tuvimos un mensaje del S, que está ahí por Zapala más o menos, que nos comentaba que descubrió a Piquillín y Los Compadres por un disco que le habías regalado en uno de los eventos.
0: Cierto, mirá el S, qué bueno, che, un abrazo al S si está escuchando, y hace rato que no lo vemos al S. Y bueno, cada vez que vemos a nuestra pared nos acordamos del S. Y todavía está ahí. Por ahí le pegó una manguereada, pues se llena de tierra, pero lo dejamos todavía intacta la pared. Realmente un gran trabajo el que hizo ese, y por todas las paredes de Neuquén, ¿no? La del arroz está todavía, que no lo han tocado todavía.
1: Sí, hay uno de una ruta que me gusta mucho por el mensaje que tiene, sobre todo de adoptar a mascotas.
0: Ah, mira.
1: Ese todavía está ahí, está muy lindo. Y después hay uno de una... ahí en el parque Jaime de Nevares hay un stencil que hizo el S de un gatito andando en bici, que está también por otros lados, pero ese es el que está hace millones de años. y el otro día lo fuimos a ver ahí, a sacar un par de fotos.
0: Y el que está acá en Arrode, entre República de Italia y por ahí, en un edificio también, es en contra de la violencia. Me acuerdo que lo hizo después de que a un chico que lo habían encontrado robando, le quemaron la casa, todo. Ahí cerca donde hizo el mural, creo que fue por eso la idea de no la violencia y demás. Así que eso cae también cuando pasamos por ahí, lo vemos, y que él es siempre, siempre presente. Así que bueno, hoy tenemos varias cosas, charlas, difusión de muchas fechas. Ya tenemos entradas para nuestro recital, para el 8 de agosto ya están listas las entradas, así que el que quiera ir ya consiguiéndola, decir la guarda, la compra, la guarda, y ya se olvida, para el 8 de agosto ya tiene su entrada. Nos escriben ahí en Instagram, en Facebook, nos mandan un mensajito, New Rock, programa Neuquén Capital, y ya coordinamos y le llevamos la entrada.
1: Sí, y a su vez también están participando por sorteos que vamos a hacer esa noche, o más allá que por ahí no puedas ir al evento, pero puedes participar comprando las entradas. Para participar de estos sorteos, que seguramente un poco más adelante vamos a decir los premios, y también nos ayudas un montón a nosotros a costear todo lo que es la logística de traer estas bandas desde afuera, de llevarlas desde el aeropuerto o de la terminal hasta el lugar donde van a parar, el hospedaje, y bueno, y todo un montón de costos que vienen atrás de lo que es generar y gestionar un show, así que nos ayudan un montón. 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
0: Exactamente, todo eso para colaborar con este proyecto de radio que ya lleva 13 años, más de 13 años, porque lo cumplimos en mayo, y bueno, veremos por mucho tiempo más, o no. Así que bueno, hoy tenemos una fecha muy importante para hablar un poco, ¿no, Wallace?
1: Sí, así es, porque hoy es 28 de junio, pero también, aparte de ser este día así a secas, es el Día del Orgullo LGTB+. Y yo me preguntaba por qué, digamos, generalmente en noviembre está, digamos, el mes del orgullo, uh-huh, y también justamente en este mes también se festeja como el mes del orgullo, y me preguntaba por qué, cuál era la diferencia, ¿no?, entre lo que era noviembre, que lo festejamos acá en Argentina, y con lo que es el mes de junio. Y bueno, buscando un poco y haciendo un poco la tarea, me encontré con esta información, ¿no? Que el día de hoy se conmemora el Día Internacional del Orgullo LGTB para conmemorar los disturbios en Stonewall ocurridos en 1969 en la ciudad de Nueva York, donde marcó un hito histórico que dio inicio al movimiento moderno por los derechos de la diversidad sexual y la lucha contra la discriminación. Esa revuelta que se dio ante los cansados hostigamientos de la policía, la marginación y las leyes discriminatorias, los clientes y vecinos que se enfrentaron a las autoridades, y esos enfrentamientos que se extendieron durante muchas noches y congregaron a cientos de personas, trajo, ¿no?, esta conmemoración de este día, donde mucha gente estuvo lastimosamente, ¿no?, afectada, ¿no?, con estos disturbios que se dieron.
0: Muy bien, y para eso vamos a escuchar el tema de Escape, Colores, y ya volvemos con más Neo Rock.

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0: Seguimos en Neurock. Estamos escuchando la banda Fracaso con su tema Invasión Crust. No sé si está bien pronunciada, pero vamos a hablar un poco con Facundo de Fracaso, la peor banda de todas. Dice, ¿cómo andás, Facundo? ¿Todo bien?
1: ¿Cómo te va? ¿Todo en orden?
0: Bien, che, bueno, muchísimas gracias por este ratito para charlar un rato con nosotros. Y bueno, queríamos hablar un poco de Fracaso, que bueno, se vienen varias fechas, ¿no?, en la región.
1: Sí, tenemos bastantes fechas, por suerte. Ahora la más próxima que tenemos es el 4 de julio en el Mariano Ferreira, junto a nuestros amigos de Electroshock, Chocas y Constante. Así que de momento eso.
0: Bien, ¿y después que después acá en la región?
1: Después, ¿no? Sí, tenemos el 1 de agosto en el Andén, ajá, junto a Tristax, Heterodoxa y Paciente Cero. Y bueno, y después ya vamos a organizar una movida el 12 de septiembre. Vamos a traer una banda de Puerto Madryn, los chicos de... Bueno, ahí vamos a después ver, habrá flyer y toda la información. 12 de septiembre, 24 de octubre también, traemos a otros muchachos. Nos vamos para Madryn y traemos a otros muchachos. Ya 12 de diciembre vamos para Buenos Aires, así que tenemos ahí varias fechitas.
0: Mirá vos, como que salen invitaciones de otros lados también. Sabemos que estuvieron tocando en Córdoba. Es eso, ¿no? Es como que surgen invitaciones de distintos lados para que vayan a tocar, ¿no?
1: Sí, sí, por suerte desde que arrancamos, no, siempre fuimos unos manijas, sacamos el pez enseguida, salimos a viajar. El batero estuvo viviendo muchos años en Córdoba, él tenía sus bandas en Córdoba, así que bueno, los contactos también gracias al Cache de una masa, terminamos siendo todos hermanos con los cordobeses.
0: Mirá, oh, buenísimo, entonces tienen varias fechas, la más próxima el 4 de julio. Pero bueno, si no, en las redes realmente está todo subido en su Instagram, fracaso.crust, así lo buscan para toda la información, ¿no? Y están atentos de lo que se viene con la banda, que como nos comenta Facundo, vienen con todo. Así que qué bueno que estén activos. Y bueno, estábamos escuchando un poco de Grandes Éxitos. Y después también, bueno, tienen subido su otro disco, Humanicidio, también en las plataformas, ¿no?
1: Sí, sí, sí.
2: ¿Cómo andas, Facu? Te habla Wallace. Un placer hablar con vos.
1: ¿Todo bien?
2: Como dijiste hace un ratito, ¿no? Se dio una particularidad, ¿no? Con Fracaso, que, bueno, con la llegada de Cache a la región, armaron la banda, hicieron este género que por ahí acá no habían muchas bandas de este estilo, y de crush punk patagónico. ¿Querés contar un poquito para la gente que por ahí está escuchando y recién se encuentra con la banda, qué es este género o cómo podés explicarlo con tus palabras?
1: Sí, lo que hacemos es crush punk, es una mezcla de... Mirá, nosotros tomamos de referencia varias bandas y hacemos el menjunje, pero es un punk acelerado, mucho más ruidoso, distorsionado. Bandas referentes, por ejemplo, que a nosotros nos gustan, Anticimex, Extreme Noise Terror, algo de Discharge, también tenemos Divid, es más o menos toda esa fusión.
2: Bien. Y bueno, han tocado por un montón de lados, Trelew, Madryn, Córdoba, bueno, acá en el Anfi, en varias fechas están bastante activos. ¿Y cómo lo recibió la gente y cómo es ese aguante que tienen, ¿no?, las bandas de acá del género que los abrazan, más allá que ustedes por ahí también tocan en otras bandas? ¿Cómo los reciben con Fracaso?
1: Nah, y la verdad que es una masa, la gente, estamos armando una linda movida de ruido acá en el Alto Valle y está creciendo, hay muchas bandas buenas ahora hoy en día. Y nada, siempre es todo a puro huevo, ¿viste? Todo autogestivo, todo... siempre con esos códigos nos manejamos. Por eso también hay tanta buena onda en el ambiente y el aguante que nos hacen y que hacemos también, obvio.
0: Ahí estábamos recordando si usted había tocado con Rato de Parado, ¿no? ¿Tocaron ahí en Mood?
1: To- tocamos con Rato Deporado, sí. La verdad que fue un golazo eso. Fue una linda fecha.
0: ¿Y pudieron compartir algo con los viejos? ¿No pudieron entenderle algo o no?
1: Y estaban, viste, estaban en su camarín, ellos, viste, pudimos por ahí saludarnos, cruzarnos, pero, viste, no compartimos mucho.
0: Ah, bueno, porque si no, era medio un portuñol el que manejaban, pero para eso le iba a complicar charlar un rato, pero bueno, tuvieron la posibilidad de tocar ahí antes de que tocaran ellos acá en Neuquén, y bueno, estuvo bueno esa posibilidad de verlo también, la gente que iba a ir a rato de verlo a ustedes, así que estuvo buenísimo.
1: Sí, estuvo muy bueno. Nosotros encima tocamos con Ratos y esa misma noche salimos, cargamos todos los instrumentos y partimos manejando para... porque teníamos una fecha en Buenos Aires, así
0: que
1: salimos enseguida. Fue todo fugaz ahí, terminamos rotos ese fin.
0: Claro, y eso es lo bueno del ritmo de la banda, ¿no? De tocar un lado y ya irte a otro lado.
1: Sí, totalmente.
2: Bueno, para la gente por ahí que no ha seguido a Fracaso, son tres miembros, ¿no? Los que participan y tocan en Fracaso. ¿Querés contarnos quiénes son?
1: Arrancamos como un trío, yo con el bajo cantando, el Cache en la batería y el Santi en la guitarra. Pero hace como un año ya, no recuerdo bien, incorporamos ahí a nuestro hermano, el Luquita, él canta. Así que ahora somos dos voces y nada, somos cuatro. Vino joyita el Luquita.
0: Y con el tema este de tantas giras o salir a tocar, ¿cómo están el tema de... ¿Están grabando algo? ¿Van a sacar algo nuevo o por ahora no?
1: Sí, estamos por sacar en plan de grabar, ya tenemos temas, estamos en plan de grabar otro EP. Y lo más próximo que vamos a sacar va a ser dos splits que vamos a hacer con bandas amigas. Uno con una banda llamada Córdoba Vegano y con Entumecido, los amigos de Córdoba. Así que se vienen unos splits antes del disco.
0: Genial. Bueno, buenísimo. Entonces invitamos a toda la gente a buscarlos en las redes sociales como Fracaso. Y bueno, tiene todo subido a su plataforma. Está muy bueno todo. Así que bueno, Facundo, muchísimas gracias por tu tiempo.
1: No, por favor. Muchas gracias a ustedes.
0: Listo, que anden muy bien. Un éxito con la banda.
1: Vale, perfecto. Gracias, New Rock.
0: Nos vemos. Ahí estábamos hablando con Facundo de la banda Fracaso, porque el 4 de julio, lo más próximo, van a tocar en el Centro Cultural Mariano Ferreira a las 9 de la noche junto a Electroshock, Chocas, Constante y Canek. Esto va a ser en calle Santa Cruz 375. Tienen una primera tanda a 10.000, no sé cómo estará, pero si no, la segunda tanda a 15.000. Se comunican ahí al Instagram de la banda, fracaso.crust, o con los chicos de Electroshock. Así que se viene una gran fecha el 4 de julio. Alto Valle Mosh Round 3.
2: Sí, hablando un poquito de las bandas, ¿no? Electroshock, obviamente, amigos de la casa que vienen haciendo este género punk medio vasco, street, que está zarpadísimo. Los Chocas hace millones de años que no los voy a ver, claro. Así que está bueno para ir a ver. Constante, una banda hardcore nueva que apareció en el Valle hace un par de meses, que la rompen. Y Canek, que es el proyecto de Acción, lo que era Acción Curú, de uno de los miembros de Acción Curú, en formato como solista DJ, medio electrónico, pero llevando, digamos, a la música fuerte. Así que todos invitados a pasar y escuchar y descubrir estas bandas que la rompen.

0: refuerzos de la gendarmería procedentes de Buenos Aires desembarcaron.
1: ¿De qué se mantienen aún de madrugada?
0: Cuerpos antimotines fuertemente pertrechados para
1: conseguir liberar los caminos
0: arribaron
1: a bordo de dos aviones a la entrada de Plaza Vínculo.
0: La gente, harta de tanta miseria, parece dispuesta a enfrentarlos.

0: Seguimos en Eurock. Estamos escuchando un poco a los chicos de Electroshock, que tienen una fechita que lo vamos a decir en minuto nada más. Pero antes de eso, el 3 de julio, es decir, este próximo viernes, el domingo pasado estuvimos charlando ahí con Klaus de Larva, porque va a tocar Larvas, Larva, Pica Piedras, Los Monos. Esto es acá en Neuquén Capital. Los Monos es una banda también del Chañer, así que se vienen juntos. Esto va a ser en calle Santa Fe 163, acá en Neuquén Capital, cerca de la medianoche.
1: Bien, y recién estuvimos hablando con Facundo de Fracaso, porque se viene en Alto Valle Mosh Round 3, donde va a estar tocando Fracaso, Electroshock, Chocas, Constante y Cane a las 21 horas en Santa Cruz 375 de acá de la ciudad de Neuquén. Entradas, la primera tanda, como dijimos, 10.000 pesos, y la segunda tanda 15.000 pesos. Así que están todos invitados, no se lo pierdan.
0: Exactamente, también ese día hay varias cosas, el 4 de julio, pero se viene el Rock Fest, Juana Trax, tributo femenino a AC/DC más Killer Queen, en calle Santa Fe 163, acá en Neuquén Capital. 10.000 anticipadas, 15.000 en puerta. Estaremos hablando el minuto nada más con una de las chicas de Juana Trax.
1: Sí, y Killer Queen, que es una banda que hace tributo o homenaje a Queen, si mal no me equivoco.
0: Bueno,
1: también ese sábado 4 de julio va a estar Rito Estéreo, homenaje a Soda Estéreo, a partir de las 21:30 horas. Reservas al 298-469-3820, 298-469-3820. Esto va a ser en Rode 1453 en Fisque.
0: Exactamente, el 10 de julio Tres Ojos va a estar tocando, presentando su nuevo material en el Centro Cultural Mariano Ferreira, calle Santa Cruz 375, y grabación en vivo también el próximo 10 de julio.
1: Sí, así que están todos invitados para que se pongan bonitos y aparezcan en el video de esta gran banda, que le mandamos un gran saludo al Ger. me adelanto un poco porque el jueves 9 de julio, el Día de la Independencia, la crew hace una jam de dibujo ahí en Misiones 283 a partir de las 21 horas. Entrada libre y gratuita. Es un espacio para juntarnos entre artistas, dibujar un rato, conocernos, vincularnos y conseguir algunas cositas o aprender cómo hacer tus stickers autogestivos. Uh-huh. Y bueno, ver un par de técnicas y demás. Así que están todos invitados a esta jam de la crew el jueves 9 de julio.
0: Bien, si no, buscan ahí en Instagram, no, la crew, para estar atento a todo lo que se venga.
1: Sí, CR333W.
0: Muy bien. El sábado 11 de julio, Valle Náutica del Rock, primera edición, estarán tocando Valle Útica. Ah, Náutica, le mandé yo, nada que ver. Valle Útica, Valle Útica del Rock, primera edición, estarán tocando Nube y de otros. Esto va a ser en calle Belgrano 3191. Entradas por evento simple. Así buscan la página, es en la plataforma. Consiguen su entrada. Y si no, seguramente el próximo programa estaremos hablando con los organizadores.
1: Sí, y el viernes 17 de julio llega a la región Matt Bus y va a estar tocando junto a Siete Puntas, Resistencia Social, El Grito, en Belgrano

0: 3216, acá en la ciudad de Neuquén.
1: Exactamente, el otro día, el sábado 18 de julio, Kazuaki Big Band Party con Los Esteros, TRC y DJ Set. No sé si lo dije bien, pero será así. 22 horas en calle Belgrano 3191 en Neuquén Capital.
0: Sí, Los Esteros, que son de Bahía Blanca, amigos, sí, que han pasado por la calle, por la casa, y han venido un par de veces acá a Neuquén, así que muy contentos de volver a encontrarnos con los amigos de Bahía Blanca. Y bueno, Kazuaki, que la viene rompiendo el Nahue y compañía. El sábado 18 de julio, Tren Loco con Fuerza de Razón, Limay y Errantes, Resistencia y Guayaquil. Esto va a ser en Ruta 22, intersección 151, en Cipolletti, a partir de las 20 horas, entradas 35.000.
1: Exactamente, también ese sábado 18 de julio, pero en Neuquén, Wormis, Doctor Tole, Tierra de Nadie, tocarán en el Centro Cultural Mariano Ferreira, a las 22 horas puntual, 7.000. Pesos en las entradas.
0: Sí, el 25 de julio, el sábado 25 de julio, Chehuelche va a estar tocando en Belgrano 3191 a partir de las 22 horas, entradas 25.000, y es la presentación de Set de Resistencia, y van a grabar también en vivo, así que está bueno para ir a escuchar este nuevo álbum que saca Chehuelche y obviamente participar, ¿no?, de la grabación de este gran show.
1: Exactamente, y la última por ahora, vamos con la nuestra, la más importante, que es el 8 de agosto, se festejan los 13 años de Neu Rock, de nuestro programa Neu Rock. Los 13 años estarán tocando Los Añadores, Llamarada Mou, Heterodoxa y Piquillín Los Compadres, en el Centro Cultural Mariano Ferreira, calle Santa Cruz, 375, acá en Neuquén Capital, temprano. Vamos a arrancar tempranito, tipo 18, 19 horas, 15.000 pesos las entradas, y ya tenemos las entradas y ya la pueden ir reservando, comprándola, para que nadie se quede afuera. 15.000 pesos la pueden pedir anticipadas en nuestro Instagram, Neu Rock, programa Neuquén Capital, o Facebook también, nos mandan un mensajito, coordinamos y les llevamos la entrada en mano. Nosotros vamos a hacer un pequeño corte comercial y ya seguimos con más Neu Rock.
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0: Muchas gracias.
1: De nada. Estamos escuchando El Grito, esta banda también de acá de la región, que estarán tocando el próximo 17 de julio acá en Neuquén. Así que bueno, algunas cosas para recordarle de nuestro recital el 8 de agosto. Tenemos premios para regalarles con las entradas. Mayormente lo venimos haciendo en casi todos nuestros recitales. Me acuerdo cuando nos hicimos en pandemia y algún otro que no tuvimos ganas, pero muy pocas veces de los 13 años, ponele que 10 hicimos. Y la idea es cada año festejar el cumpleaños de Neu Rock con bandas de la región, ¿no? En el sentido de bandas que vienen en el transcurso del año y pegamos buena onda, y sino bueno, bandas que ya han participado anteriormente, en este caso de acá en Neuquén es Llamará a Mou y Heterodoxa, bandas legendarias, bandas ya de más de 10 años, más de 15 años que vienen tocando. Y los chicos de Llamarada nos comentaban que están casi listos con el nuevo guitarrista. Nosotros comentábamos hace algunos programas atrás que, bueno, el mismo Marco, el baterista de Llamarada, nos había enviado un audio donde estaban buscando primera guitarra y ya tuvieron unos ensayos. Así que veremos si el 8 de agosto ya están con nuevo guitarrista o no, porque también están adecuando varios temas sin primera guitarra, como están acostumbrados a tocar ellos. Entonces tuvieron que adecuar un poco algunos temas, donde el que se hace cargo es el señor Morris, es segunda guitarra, en este caso va a ser primera y segunda, pero veremos el 8 de agosto si ya vendrán con nuevo integrante o no. Sí, pero ojalá que sí. Así que si quieren saberlo, vayan comprando su entrada para ir a ver a Llamará a Mou el 8 de agosto.
2: Sí, no, y Llamará a Mou, ¿no? una banda con mucha mucho posicionamiento político, ¿no? De la región, contando lo que pasa acá, tanto en las fábricas de la región, en el barrio. Tiene un sentido de pertenencia muy grande, por eso a través de los años las canciones que tienen reflejan, ¿no? Cómo fue cambiando, ¿no? Desde que empezaron hasta ahora, luchas que todavía siguen estando vigentes y que lo dicen, ¿no? Obviamente en sus canciones. Y es lindo volver a encontrar a los amigos que por ahí nos encontramos por ahí en una marcha, peleando por ahí por algunos derechos. Y realmente va a ser un momento muy lindo para poder encontrarnos, ¿no? Y bueno, y Heterodoxa también, una banda que, si bien nació en Junín de los Andes, son la mayoría de los chicos oriundos de allá, pudieron seguir su carrera y amistad, ¿no? Acá en la capital, y que nos han hecho bailar un montón de veces. Y realmente es re bonito volver a encontrarnos amigos así de que hace rato que no nos escuchamos y que podernos encontrar y compartir por ahí una cerveza, compartir un poco y no, también hablar un poco, ¿no? De las cosas que pasan en la región, ¿no?
1: Exactamente. Y bueno, después de Córdoba llega Pequillín y los Compadres, amigos también de la casa, y va a ser la primera vez que viene a tocar a Neuquén. Igual que Los Añadores, que es una banda que comienza aproximadamente en pandemia. Pero bueno, en la charla que tuvimos con Iker y Chirola vamos a contar un poco de eso, cómo se forma la banda y demás. Así que en minutos nada más estaremos escuchando ahí la charla que tuvimos con ellos. Y el tema de los sorteos es que nosotros te vendemos la entrada, pero si por esa casualidad están de viaje, no pueden ir, hace mucho frío y dice no tengo, el 8 de agosto sé que va a ser frío porque en esa época hace frío y esa es la noche, entonces lo que hacemos es venderla anticipada, porque esa entrada tiene un numerito donde esa misma noche hacemos varios sorteos, tenemos varias cosas que ya nos han donado, nos han regalado para hacer los sorteos y todavía nos falta conseguir un poco más. Entonces, conseguir la mayor cantidad de regalos, porque justamente con esa entrada se llevan algo para devolver un poco también lo que están haciendo el aguante en estos 13 años, comprando su entrada. Así que si no llegas a ir, también te puedes ganar algo. Si llegas a ir, puedes ver la banda y también te puedes llevar algo. Así que esa es la idea. Bueno, más o menos lo que tenemos por ahora son libros, son discos. Agradecemos allá a Frappi, Frappuccini por esta donación, a Néstor Frappuccini. Tenemos algunos discos también del señor Chuy López, que nos brindó un par de discos también. Tenemos varias cosas que nos regalaron de acá, la preparadora, Magali Ávila, una mochila, una botellita térmica para tomar agua, varias cosas más que ahora me estoy olvidando porque son varias, pero tenemos varios regalos para ir a regalarles el día del recital. ¿Qué más? ¿Qué no querés regalar?
2: Auriculares no habían también por ahí.
1: Ah, también, caja. Sí. Exactamente, auriculares. Que he visto varias gente con auriculares con cable. ¿Por qué pasa eso? Porque yo uso con cable porque me cansé de que con los inalámbricos por ahí se te quedas sin batería, no te diste cuenta y no puedes escuchar música. O a veces empieza cuando son los chiquitos, se desconectan y se conectan, ya cuando andan medio mal y te da una bronca. Así que preferí usar directamente con cable y no te pasa ningún problema. Más que se te corten o algo más. Pero mayormente lo de cable no tiene ningún problema.
2: Sí, no, y está bueno también con ese sistema, ¿no? Que, nuevo, que es con cable desmontable también, como para usarlo inalámbrico cuando tengas que usar inalámbrico y usarlo con cable cuando no puedes cargarlo o necesitas para hacer otras cosas, como, no sé, jugar un juego o grabar, por ejemplo, también. Siempre con cables como mucho más rápida la señal en ese sentido.
1: Exactamente. Y el tema de he visto jóvenes, eso parecía raro, jóvenes con cable. Capaz que le pasó lo mismo, así ya se cansaron de inalámbrico, pero me pasó eso de tener auriculares inalámbricos que se le puede conectar el cable y tienen tantos años que ya dejó de funcionar el tema del Bluetooth, ya no carga nada. Entonces era directamente sigue funcionando con cable, entonces le das otra vida. Eso también está bueno, tener esa opción de lo que vienen con cable y le puedes agregar un auxiliar. Así que sí, tenemos auriculares también para esa noche y bueno, veremos qué más se puede conseguir. Y la idea es esa, ¿no? De conseguir la mayor cantidad de regalos para devolver un poco esa buena onda a la gente. Seguramente alguna remera, algún... Ah, ahí me acordé que lo tengo que anotar. Los chicos de los Saneadores nos regalaron discos para sortear acá en el programa y para regalar esa misma noche. Así que, ¿qué te parece que vamos haciendo alguna consigna para regalarse que se ganen un disco de los Saneadores? Pero el señor Chirola me comentaba que hagamos una pregunta referida a la banda para que el que se lo quiera ganar era alguien que le guste y es justamente alguien que quiera el disco y le guste la banda. Así que después vamos a pensar una consigna más o menos difícil, no tan fácil. Pero vamos a regalar un disco de los chicos de Los Saneadores, que en este caso el físico es el primer disco que sacaron. Sacaron después también está el EP que grabaron en Córdoba, porque el primer disco se grabó medio a distancia, la mandaron a Buenos Aires un poco al mastering, y después si no me equivoco este segundo EP que estaremos escuchando un temita ahora en minuto nada más, que tenemos ahí los temas de Mundo Paralelos, de este EP de Los Saneadores que grabaron completamente en Córdoba, y bueno, también estuvimos hablando de eso con Chirola e Iker de Los Saneadores en una charla, en una entrevista que tuvimos en la semana, que vamos a escuchar en minuto nada más. Así que bueno, para que vayan escuchando un poco de música, lo pueden buscar como Los Saneadores en todas las plataformas digitales. Y bueno, Piqui Gini y los Compadres es una banda también de muchos años ya, que vienen tocando ya hace mucho tiempo en Córdoba, así que también para que vayan interiorizando. Y bueno, si no también, si no conocen a Yamara Mou y Heterodoxa, también pueden buscar su música, que hay varios discos subidos y en las redes sociales lo pueden buscar así como Yamara Mou y Heterodoxa. Así que bueno, vamos a escuchar un tema, ¿te parece? ¿De qué tenemos, Jessica? ¿Los Saneadores? Vamos a escuchar un tema de Los Saneadores. Y si tenés ahí, ahora te digo cuál, para que le pongan un poco de atención. De ahí se encuentran mi voz. Mi voz, porque el tema Ladrón de Vidas, el tema 4 de este EP, Iker, cuando fue a Córdoba, tuvo la amabilidad de invitarme a que haga los coros de este tema, el Ladrón de Vidas. Así que cuando escuchen Grito como un troll, ese soy yo. Así que presten atención. Este es tema 4, el Ladrón de Vidas, del EP de Los Saneadores, Mundo Paralelos. Lo escuchamos y ya volvemos con más Neurock.

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0: Seguimos en Neurock hasta las 21 horas, como todos los domingos en esta temporada número 13, cumpliendo 13 años de Neurock al aire. Y lo que estamos escuchando es Juana's Tracks, que creo que está sonando por primera vez en nuestro programa. Ahora se lo vamos a preguntar a Mara, que nos está escuchando, que está en línea. Muchas gracias, Mara. Buenas noches. ¿Cómo estás?
1: Hola, hola, buenas noches. Se escucha muy bajito, ¿eh?
0: Ah, bueno, a ver si ahí va mejorando.
1: Ahí creo que va mejor, sí, sí. Bien. Bueno, buenas noches a vos y a toda tu audiencia.
0: A ver, ahora si me escuchás.
1: Ahí te estoy escuchando mejor, creo que sí. Sí, sí, sí.
0: Bueno, ahí vamos. Bueno, ahora sí. Entonces, decía recién que estamos con Mara de Juana's Tracks, que la primera vez que estamos en contacto acá en Neurock, esta banda tributo femenino a AC/DC, si te estoy diciendo la verdad.
1: Sí. Sí, sí, sí. Sí, es el único tributo femenino AC/DC acá de Argentina, y en América del Sur hay uno en Colombia también, que ahora me enteré, que se llama The Jack, que también es un tributo femenino, pero de acá del país, acá somos las precursoras, las patagónicas.
0: Bien, buenísimo.
1: Sí, una banda que está hace 8 años, 8 años más o menos en escena, fue formada en el 2018, y bueno, ya ha tocado en varios, siempre más acá en la Patagonia, ¿no? Girando y tocando más en estos lugares. Pero bueno, seguimos activas y bueno, un sonido crudo y eléctrico, tratamos, viste, con mucho respeto y amor a la música, al rock y al hard rock, y tratamos de meterle todo el poder que tiene AC/DC. Y bueno, y suena hermoso. Y estamos preparándonos ahora para la fecha esta del 4, es un show que es para ir a hacer pogo, bailar, cantar los himnos de como Back in Black y bueno, y vivir el rock en este lugar del rock de acá de Neuquén, que es Tower, el rock y el blues, un lugar puramente rockero. Vamos a estar compartiendo la fecha con otra banda que se llama Killer Queen, que es una banda de Fiske también. Y bueno, va a estar arrancando más o menos a las 23 horas. Las entradas se compran online al pogo.com. Eso todo lo pueden ver en el Instagram si se meten a Juana's Trucks, así como suena, Juana's Trucks, o sea, con U, ¿no? Sí. Trucks, con ese final. Todo junto, ese sería el Instagram de Juana's, donde ahí pueden ver todos los detalles de la hora, fecha, lugar. El Tower queda en Santa Fe 163 de Neuquén.
0: Bien, las entradas anticipadas, 10.000 pesos, en puerta 15.000. También en el flyer,
1: exacto,
0: hay un número de teléfono también para comprar las entradas, ¿puede ser?
1: Sí, lo que pasa es que en un principio se había pensado de otra forma. O sea, esta modalidad de las entradas hacia online, la pusieron ahora hace muy poco, entonces por eso cambiamos el flyer. En un principio lo habíamos puesto con un teléfono, y ahora ya es directamente a esa dirección, al pogo.com, que se van a comprar las anticipadas ahí y las en puerta también. Bien. a esa misma dirección.
0: Bien, estamos en comunicación con Mara de Juana's Tracks. Una pregunta muy obvia que seguramente te hicieron varias veces, le hicieron a la banda, pero bueno, acá el público se renueva de Neurock y queríamos saber el porqué del nombre o qué significado tiene.
1: ¿El nombre de la banda?
0: Sí.
1: El nombre de la banda... Surgió en el tiempo allá, cuando se armó la banda en el 2018, por la que armó toda la que arrancó con todo esto fue Sofía Pintos, que es la baterista, que convocó a un par de amigas a empezar a tocar canciones, y se encontraron con que las versiones que hacían de AC/DC es como que las las unía en la química, y fue así como comenzaron a agregar más canciones de AC/DC y bueno, y buscar más músicas como para integrar todo el plantel, ¿no? Que esto también se fue renovando, porque fueron cambiando las integrantes por lo lógico de la música, que siempre hay cambios, y se va una, entra otra, hasta que bueno, ahora estamos cinco, que son bueno, Mel, la voz principal, que tiene una voz así bien desgarradora, rockera, tremenda, muy electrizante la voz de Mel. Está Liesa Solaro en la primera guitarra, que también hace unos solos también muy electrizantes, muy veloz, y bueno, y tiene una energía también muy salvaje en el escenario, ¿viste? Tremenda Liesa. Ahora tenemos segunda guitarra, Janina Miranda, que es también muy muy muy power la parte rítmica, que se logra ahí con Janina Sofí, bueno, y yo en el bajo. Así que es como una planadora femenina, es muy muy energizante lo que se logra y gusta mucho, la verdad que es. Hay otros tributos, estaba fijándome que han hecho otros tributos femeninos también, AC/DC, en otros lugares del mundo, ¿no? En Europa está ahí uno que se llama Back in Black, en Estados Unidos hay uno que se llama Hell's Bells, siempre tienen que ver con canciones de la banda, ¿no? Viste los nombres. Hay otro que se llama Shot to Thrill, y bueno, hay otro también que se llama Thunderstruck, pero Juana's Tracks viene a ser algo acá exclusivo de la Patagonia y de Argentina. Bueno, Argentina no hay tampoco otro tributo que haga, y sí, sea donde, bueno, sean todas mujeres, ¿no? Que no es, es como que le da una frescura diferente, porque la música suena, o sea, los que han escuchado a la banda, se dan cuenta, ¿no? Que suena muy poderosa, intentamos darle todo ese poder de los clásicos, estos inoxidables de todos los tiempos de AC/DC, pero bueno, hay una frescura diferente, creo, al ser mujeres, que está buena lo que se logra, está bueno lo que se ve, porque no es nada más que intentamos brindar como un show, ¿no? En que no sea solamente la música, sino que bueno, haya un despliegue escénico, siempre teniendo que ver con obviamente con el hard rock, y bueno, y es muy muy muy copado tocar con las Juanas. Así que bueno, están invitados todos para este sábado 4, a este Rock Fest, donde van a ir a ver dos bandas poderosas. Killer Queen es una banda que se formó hace poco, creo que dos años y medio, y también hacen rock de los 70. También hay integrantes mujeres ahí en esa banda, es mixta, ¿sí? Pero bueno, ahí estamos. 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Y bueno, los esperamos. No sé si alguna pregunta más querés hacer.
2: Buenas noches, Mara, te habla Wallace. Es un placer
1: hablar. Wallace, patineta, ¿cómo te va? Bien.
2: Todo bien. Justamente hace un ratito decías lo del nombre, ¿viste? Y teníamos por ahí una discusión en cuanto como esto que dijiste, ¿no? Las Juanas en Argentina y bueno, y en el mundo, ¿no? Son nombres que resuenan mucho, sobre todo por las luchas que han tenido, como Juana Azurduy o Juana Inés de la Cruz, Juana de Arco, ¿no?
1: Y, mira, claro.
2: Y esa combinación.
1: Claro, fue.
2: Y esa combinación, ¿no? Con Tracks del tema Thunder Tracks.
1: Claro.
2: Que Track, creo que, si mal no me equivoco, en inglés es como camioneras, ¿no? Y esa apuesta que tienen, sí, las mujeres, ¿no? Frente a un escenario, que como todos conocemos, un mundo recontra re machistas, sí. Encontrar una mujer tocando la guitarra y más de este género, por ahí,
1: claro.
2: es como un golpe a la cara, para muchas personas, lamentablemente, pero
1: sí.
2: Esa posición y esa puesta en escena que tienen ustedes, más el juego este, ¿no?, del nombre, ¿cómo lo recibió la gente? ¿Cómo lo recibe la gente a la hora que empiezan con la distorsión, que empiezan a tocar, que empiezan los gritos? ¿Cómo lo recibe la gente, sobre todo acá en el Valle?
1: No, es buenísima la respuesta que tenemos en cada lugar, igual el público, viste, es bastante diferente, el público de Neuquén, el público de Río Negro, o sea, son bastante diferentes, pero en general hay una recepción muy, muy, muy buena, y esto justamente que decís vos de la es como que se empieza, como que se rompe un molde acá, ¿no?, con esto de las Juanas tocando hard rock, ¿no?, que como decís vos, es un escenario históricamente dominado por hombres, y de repente, viste, meter a las Juanas ahí, hay como un quiebre y de las miradas también de las primeras personas o hombres que se acercan por más ahora con toda esta furia y sí en este último tiempo, siempre hay como una cosa de la mirada de a ver cómo va a sonar esto, y bueno, ya en el primer o segundo tema ya se dan cuenta cómo viene, porque suena realmente muy poderoso, suena muy muy poderoso, y hay una recepción fabulosa con esto, con pogo, con baile, viste que bueno, y sí tiene también muchas partes que tiene este como este blues rasposo, pesado, ¿no? De hay unas canciones como de Jack, hay otras canciones que tienen como este blues pesado que también provoca esta cosa de la sensualidad, del baile en el público, te hablo, ¿no? Uh-huh. O sea, de esta recepción de ida y vuelta que tenemos, que es genial lo que sucede.
2: Y ¿Y tienen por ahí?
1: Muy pocas veces hemos tenido un público que solamente se ha ocupado de escuchar, ¿viste? Uh-huh. Sin desmerecer obviamente la escucha, pero digamos, una banda que cuando vamos a tocar a los bares en general las mesas se corren, porque la gente está parada, quiere estar parada, ¿viste?
2: Sí, no se puede quedar quieta.
1: No se puede quedar quieta, sí, es muy... muy lindo lo que sucede, mucha energía, tanto tocando ahí adentro, ahí en el escenario, cada vez que tocamos es la energía que ya de la primera canción comienza y sigue ahí ingresando, y bueno, y ahora ya en este momento que tenemos un repertorio de 20 y pico de canciones que tocamos en cada vez que tocamos, pero que cumplimos más o menos, estamos como 2 horas en el escenario, que obviamente se nos pasan volando, ni cuenta nos damos, terminó el show y nos parece que pasaron 5 minutos y tengo 2 horas dándole ahí, y bueno, y se logra algo muy muy copado, tanto entre nosotras como con el público.
2: Y
1: y está buenísimo. Sí, decime.
2: ¿Hay alguna canción así que por ahí o les costó sacar o no les gusta tocar así, pero más allá de eso lo tocan por la gente?
1: Personalmente, decime, o sea, a mí me gustan todas las canciones de ACDC, me gustan todas las canciones. Y en la banda, la verdad que también, las canciones siempre que hemos propuesto gustan, algunas por ahí al principio son como más difícil de hacernos ayornarnos ahí, ¿no? Porque viste que sí tiene mucho esta cuestión de la cosa repetitiva, de los silencios, los cortes, las partes diferentes, o sea, como que hasta volverlo orgánico a veces en algunas canciones por ahí cuesta un poco más que otras, pero en general nos encanta la de toda la música de ACDC. Y bueno, principalmente, bueno, las canciones de Bon Scott nos gustan mucho, ¿viste? Por ahí también cantamos de Brian Johnson, por supuesto, pero bueno, tiramos más para el otro lado. Y ahora también lo bueno es que de a poquito vamos también metiendo canciones propias.
2: Ah, mira.
1: De a poquito, ¿no? Siempre con, obviamente, el estilo, pero bueno, vamos a empezar. Hay unas cuantas canciones dando vueltas que, bueno, hay que ensamblarlas y juntarnos. El tema siempre es el tiempo y la distancia, porque de la banda somos una de cada punta. Yo vivo acá en Plotier, hay dos chicas que viven en Fisque, otra en Allen, y bueno, y así, y bueno, y todas tienen un montón de proyectos, porque nunca hay uno solo. Entonces, bueno, es que el arte hay de combinar los momentos y los tiempos como para juntarnos y bueno, y poder sonar para cada show y para que, y bueno, mover las fechas y bueno, ir moviéndonos siempre. Habíamos tenido como un parate en un momento en el año pasado, cuando bueno, Mel tuvo un problema familiar, de salud. Entonces, bueno, ahí tuvimos como un parate chiquitito hasta que bueno, Male, una música, musicaza también, nos acompañó un tiempo reemplazándola a Mel, y bueno, y con Male fuimos a un festival a Viedma, fuimos a Pehueño, y estuvimos haciendo algunos viajecitos y tocatas, y bueno, y ahora hace poco ya se volvió a incorporar Mel nuevamente y seguimos para adelante.
2: ¿Y tienen pensado, bueno, ahora están haciendo temas nuevos, pero tienen pensado por ahí grabar algún disco, aunque sea de los covers, como para que quede algún registro, o directamente dedicarlo a lo...
1: Sí, no, tenemos que, o sea, es algo que lo tenemos que hacer, queremos hacerlo y lo tenemos que hacer. Pero ya te digo, ahora hace muy poco que volvió la cantante y bueno, ahora sí es como que vuelve, o sea, la cantante original, ¿no? Entonces, ahora volvemos como a posicionarnos en ese objetivo, ¿no? Es absolutamente necesario que grabemos un material de buena calidad de imagen y buena calidad de sonido. Ya en a esta altura ya es imprescindible, necesario que lo hagamos. Lo tenemos pensado, pero todavía no con fecha concreta.
0: Genial, Mara. Bueno, muchas gracias por estos minutos. Recordamos la fecha, bueno, el sábado 4 de julio, Rockfest, Juan Astrax junto a Killer Queen, Santa Fe 163 de la ciudad de Neuquén. Las entradas anticipadas en Alpogo, me habías dicho, ¿no?
1: Sí, alpogo.com.
0: Perfecto.
1: Sí, y el Instagram de Juanas es Juanastrux, así como suena.
0: Bueno, genial, entonces...
1: Ahí está toda la info.
0: Nos encontraremos el sábado 4 de julio en este Rock Fest a partir de las 22 horas.
1: ¡Qué grande!
0: Muchas gracias, Mara.
1: Bueno, buenísimo, buenísimo. Y aparte también, ya que estamos acá, bueno, en línea para toda la audiencia, todos los que están escuchando, y bueno, y para la audiencia de la radio, que tenemos dos entradas como para sortear ahí. Así que, bueno, genial. Cuando lo quieran hacer, adelante. Si querés, después nos comunicamos por eso.
0: Dale, buenísimo. Muchas gracias, Mara.
1: Ahí ya vamos, bueno, a muchas gracias a ustedes. Un abrazo, muchas gracias.
0: Gracias, chau, chau.

0: Ahí estamos escuchando a Juana Trax, que toca en el próximo 4 de julio. Y tenemos un par de entradas. Agradecemos ahí a Mara por este regalito. Así que si quiera participar, nos escriben en Facebook e Instagram un mensajito privado. Quiero la entrada para Juana Trax y ahí arreglamos para que puedan entrar al sorteo. Si no, hacemos en la semana una publicación, porque esto es el próximo sábado, entonces no vamos a llegar a hacerlo al próximo programa, pero sí seguramente lo hagamos ahí en nuestras redes sociales para que puedan participar y ganarse un par de entradas para ir a ver este Rockfest. Juana Trax, tributo femenino a AC/DC, y Killer Queen, tributo a Queen, de todo femenino, el próximo 4 de julio en calle Santa Fe 163 en Neuquén Capital.
1: Sí, las entradas al po.com. Exactamente. Así que ahí nos confirmó, digamos, la forma de venta de entradas anticipadas 10.000 y en puerta también por al po.com 15.000 pesos.
0: Muy bien. Varias fechas que nos habíamos olvidado anunciar era de los chicos de Refusilos, que el domingo pasado vino Evans con guitarra en mano, se hizo unos temitas. Y nos dejó un audio para que no nos olvidemos lo que se viene con los chicos de Refusilos. A ver, escuchemos.
2: Hola gente, acá Evans de Refusilos para invitarlos. Viernes 3 de julio vamos a estar en Centenario en la Nera Roberto a partir de las 10 de la noche. Próximo viernes 1 de agosto vamos a estar en la Casa de la Bodega, Cipolletti también a las 10. Y viernes 21 de agosto en Limay Garden, en Plotier. Así que lo esperamos en alguna de esas fechas. Y aguanten rock and roll.
0: Aguanten rock and roll. Así que nos dejaba un audio el señor Evans, que tienen todos los viernes. Tienen tres viernes, los próximos, el 4 de julio. Después en agosto, el 1 de agosto y el 21 de agosto. Toda la información ahí en Refusilos, la banda de acá en Neuquén.
1: Sí, aprovechen a ir a verlos porque realmente la rompen y se van a llevar un gran show ahí de la mano de los chicos de Refusilos.
0: Exactamente. Antes de despedirnos, vamos a adelantar un poco lo que se está viendo en el Mundial, porque seguramente el próximo domingo estaremos charlando con nuestro columnista mundialista. Pero bueno, ayer jugó Argentina. ¿Qué tal, che? Muy bien, ¿eh?
1: Jugó bien.
0: A pesar de que era un equipo nuevo, entre comillas, porque no se conocían, muchos cambios para ver lo que dijo Scaloni y Messi. Vamos a ver, lo tomo con pinza. Dijo Scaloni que si fuera por Messi, jugaba todo el partido. Pero jugó solamente casi 30 minutos, 35 minutos, porque dijo Messi que quería dejarle tiempo y debuten todos los jugadores, menos los arqueros. Por obvia razón, el señor Dibu Martínez no quiere salir del arco. Ese lo entiende, porque sabemos lo que le costó llegar ahí, cómo fue su llegada a la selección, y después nunca más abandonó el arco, aunque por lesión o por con algún amistoso, el señor Dibu Martínez siempre de titular. Así que bueno, ganó Argentina 3-1. ¿Qué tal? ¿Te juntaste? ¿Hiciste algo o no?
1: Sí, me junté ahí con los amigos del Grillo Records y...
0: Era ideal para juntarse, sí, a las 11 de la noche.
1: Sí, nos juntamos a las 7 igual, a comer unas hamburguesas, preparar unas hamburguesas caseras y demás. Y de ahí, bueno, ver todo el partido, ¿no? Y realmente, bueno, como decías, el Dibu, si bien, más allá que es un arquero, digamos, muy completo... también hace otro trabajo muy táctico dentro del equipo que por ahí es muy difícil de reemplazar esa, ¿no? Esto de la doble barrera, de ubicar a la barrera, sí, en un tiro libre a favor de Argentina, poner la barrera a Argentina y acomodarlos, eso es un montón que poco se ven, digamos, claro, en arqueros. Y que realmente últimamente le está dando bastante, o sea, le está yendo bastante bien con esa táctica. Y Lo Celso, que realmente después de no poder jugar un mundial, de lesionarse, de no tener minutos, a poder jugar un partido, debutar con un gol, con un gol,
0: hizo tres.
1: Hizo tres y
0: pero valió uno solo. Sí.
1: Y realmente es un jugadorazo que tenemos ahí en el banco, sí, que sí, realmente sí, sí, nos ilusiona a mucha gente. el debut del Flaco López también, la primera que tuvo era sabido que le iba a pegar al arco y pasó muy cerca. Y bueno, el Colo Barco también jugó un partidazo, estuvo molestando en todos lados, de izquierda a derecha, realmente jugó un gran partido. Si bien, digamos, tampoco hubo una gran presión de Jordania, no es un equipo de tanto nivel. Pero bueno, al principio costó un poquito, ¿no?
0: Sí, yo te quiero decir que le pegué el pro de 3-1, lo había puesto. Porque ya la veía venir que el equipo iban a haber suplentes, entonces un golcito capaz que le hacían y le hicieron al Dibu. Lamentablemente no se pudo ir con la valla invicta. Los únicos dos equipos que no le hicieron goles en México y España, que terminaron en cero. Pero ojalá que se termine la racha en estos días. Pero bueno, comentar lo que se viene en la semana. Algunos muchos tenemos que ir a trabajar, pero nos vamos a hacer un ratito para ir a ver.
1: Sí, igual ya anticipándote que Canadá ya está en octavos de final. Antes de empezar el programa ya estaba clasificado. Y eso me parece muy loco, ¿no? Porque como que recién nos estamos sentando a ver finalizando, digamos, la fase de grupo y ya tenemos un clasificado. Sí,
0: exactamente, no hay descanso. No sé si después la próxima semana creo que hay uno o dos días de descanso. Pero claro, terminó el sábado el último partido de la fase de grupo con la Argentina y Austria, Jordania, Austria, Argelia. Argentina, Jordania. Y se terminó la fase de grupo. Ya hoy a las 4 de la tarde jugó Sudáfrica, Canadá. Y bueno, el anfitrión ganó, pero ahí a nada, al 92, ya terminado el partido, se adicionaron 5 minutos y pasado 2 minutos de eso, Eustaquio hace el gol para Canadá, donde el técnico sudafricano se convirtió en récord porque fue el técnico más longevo en dirigir un partido de mata-mata, es decir, el que pierde se queda fuera. Y bueno, perdió y se quedó fuera, pero se llevó ese récord del técnico más longevo, en este caso era el de Sudáfrica. Así que Canadá, el primer clasificado para octavos. Mañana, 2 de la tarde, partidazo. Muchos videos, medio de hecho en cómic, con lo que se va a vivir, que es Brasil-Japón. A las 2 de la tarde, a las 5 y media de la tarde... Esperemos que nuestros vecinos paraguayos den el batacazo y le pongan a Alemania. 5 y media de la tarde, Alemania, Paraguay. Y a las 10 de la noche, yo le voy a decir Holanda, porque uno lo conoce por Holanda, Países Bajos contra Marruecos. Otro partidazo más. Mañana 3 partidazos a las 2 de la tarde, 5 y media y 10 de la noche. El martes, Costa de Marfil, Noruega, también a las 2 de la tarde. A las 6, Francia-Suecia. Vamos a ver qué pasa. Tras Marruecos, otro partidazo más. Mañana 3 partidazos a las 2 de la tarde, 5 y media y 10 de la noche. El martes, Costa de Marfil-Noruega, también a las 2 de la tarde.

0: yo le tengo fe a Cobre.
1: Pues yo también. Que Cassese, ojalá, ojalá que vuelva a ganarle a uno grande. El otro día le ganó, se lo dio vuelta a Alemania. Así que en este caso, con el organizador que es México. El miércoles, Inglaterra, Congo. Bien, vamos a ver qué pasa. Pero bueno, ya sabemos qué va a pasar. A la una del mediodía, Inglaterra, Congo. Lindo horario para ver un partido. A las 5 de la tarde, Bélgica, Senegal. Y por último, el otro organizador que es Estados Unidos, Bosnia. Esto es el miércoles. Vamos al jueves. A ver, ¿estoy bien? Sí. ¿Porque viernes 3? Ah, está bien, viernes 3. El jueves, dos partidos solamente. A las 4 de la tarde, España, Austria. Y a las 8 de la noche, Portugal, Croacia. Lindo partido. El otro día, ayer vi. Fue espectacular porque jugó Portugal Colombia.
0: Mal anulado el gol a
1: es
0: Colombia.
1: Que, es que ese offside, el
0: VAR. Tenía las uñas largas.
1: Semiautomático, ya directamente por el cordón desatado, ya te cobra offside. Así que hay que tener mucho cuidado con eso, pero sí.
0: Bueno, hay una muy bizarra de un jugador que, por un miembro del cuerpo que era bastante largo, le marcaron el offside y es un. Algo inevitable.
1: Sí, Cristiano Ronaldo dice que quiere jugar el próximo mundial y no sé, yo lo veo de que jugar lo va a jugar, pero sí, no, ya directamente le erra el arco. No sé qué le pasa.
0: El equipo para mí no lo respalda mucho porque muchas veces han tenido la posibilidad de darle el pase, estar solo para pegarle el arco y no se lo pasan, o tener la chance de tirar un tiro libre y se lo gana el que se pone al lado. Hay un montón de cuestiones ahí en Portugal que tendrían que por ahí mejorar. Igual también, digamos, Cristiano es como bastante egoísta en muchas cosas, así que también va por ese lado, ¿no? El vínculo con los demás jugadores.
1: Y se viene el día viernes. Se viene el día viernes. A ver, que estoy buscando el nombre del arquero, no puedo acordar el nombre del arquero de
0: ¿el que es electricista?
1: De Cabo Verde, sí. El señor electricista que lo buscaron por LinkedIn. Acá lo tengo, ahora te lo voy a decir. Pero antes de decirte que a las 12 de la noche, es decir, el jueves a la noche, a las 12 de la noche, ya entrando viernes, Suiza-Argelia. Más o menos. Son todos partidos definitorios, así que está lindo verlo por ese lado. A las 3 de la tarde, Australia-Egipto. El ganador de este partido jugará contra el ganador de Argentina o Cabo Verde, que se va a jugar ese el próximo viernes a las 7 de la tarde. Y veremos que Bosnia no tenga la suerte que ha tenido hasta ahora. Bueno, no sé si Sebarte ha atajado bastante bien. Son 3 empates al hilo. Por eso Cabo Verde pasó a la próxima etapa con 3 puntos. Porque no perdió. Es decir, fue uno de los mejores terceros porque empató. Entonces esperemos que a Bosnia entren todas que patea Argentina. Así que el próximo viernes, 7 de la tarde, Argentina, Cabo Verde. Y a las 10 y media de la noche de ese viernes, creo que es el último de. Sí, es el último de 16avos, es Colombia gana. No, y el próximo domingo veremos. Vendremos con nuevas noticias, qué pasará.
0: Sí, lo lindo de estas llaves que se armaron, dentro de todo, la llave argentina hasta lo que es la semifinal, hasta la final, perdón, es bastante, no es tan complicado, digamos, no tenemos rivales así de la muerte, por decirlo así, cosa que no pasa del otro lado de la llave, donde está Francia, donde está Alemania, donde está España. Entonces te da un poco más de ilusión, ¿no? Para jugar. Obviamente que cada partido
1: hay
0: que jugarlo y son difíciles, no hay que tampoco subestimar porque Cabo Verde haya empatado los 3 partidos, o va a ser un equipo fácil, o que haya jugado contra equipos que no le han exigido tanto. Hay que ver lo que pasa, hay que ver también los jugadores cómo están de chispa ese día. Obviamente Messi siempre tiene ganas de jugar, poner lo mejor y pero bueno, hay que ver que también cómo se desarrolla, digamos, los partidos.
1: Exactamente, estamos viviendo el Mundial 2026, hay que ver qué estrategia hace la selección, porque vamos a ver que Cabo Verde se va a trincherar, no va a querer salir del área, y hay que ver cómo le entramos.

0: Porque uno cuando se desespera le pasó a Uruguay, ya le pasó a Ecuador, no sé cuántas pelotas pateó y terminó empatando. Cuando un gol te sirve muchísimo, entonces hay que ver qué estrategia va a usar la selección argentina para entrarle a Cabo Verde.
1: Y lo bueno también, más allá de eso, y ojalá que no pase a llegar a ir a penales, ¿no? Pero bueno, en los penales somos bastante, bastante buenos dentro de todo. Tenemos al
0: Sí,
1: Dibu, o sea, hay otra esperanza que por ahí con Cabo Verde no sabemos tampoco cómo va a ser, digamos, si el arquero es muy buen atajador de penales,
0: claro.
1: que puede llegar a ser la
0: Sí,
1: sorpresa.
0: también.
1: Pero bueno, vamos a ver qué pasa y ojalá le deseamos lo mejor a la selección y sobre todo para que el pueblo argentino tenga una alegría más para celebrar en estos tiempos, digamos, tan oscuros de lo que es el país, ¿no?
0: Exactamente. Fin. Punto. Con esto nos despedimos hasta el próximo domingo con buena noticia, ojalá que así sea. Pero los dejamos escuchando esta charla que tuvimos con Iker y Chirola de la banda Los Añadores, que nos adelantan un poco de lo que se va a vivir el próximo 8 de agosto acá en Neuquén Capital. Así que bueno, nos despedimos con esa entrevista, esa charla, y hasta el próximo domingo. Gracias, Wallace.
1: Gracias, Marito. Nos
0: Chau,
1: vemos.
0: Jessica. Hasta el próximo domingo.

0: Seguimos en New Rock. Ahora estamos en comunicación con Iker y Chirola de la banda Los Saneadores. ¿Cómo andan, chicos? ¿Todo bien?
1: Todo bien, Mario. Tranquilo. Buenas tardes acá en Córdoba, Argentina. Él va a decir buenas noches, seguramente.
2: Agachaldeón, en euskera, os digo.
0: Justamente ahí comentarles que Iker está ahí en... Ahí si lo digo bien, ¿es Coriatza? ¿Euskal Herria?
2: Eso es. Sí, eso es Coriatza en Gipuzkoa, la provincia, y sí, Euskal Herria, eso es.
0: Bien, en el País Vasco y bueno, Chirola en Córdoba capital. Así sí, que queríamos charlar un poco sobre lo que se viene. Ahora el 8 de agosto, los 13 años de New Rock y bueno, por primera vez Los Saneadores. Y bueno, Iker también, pisando suelo neuquino.
2: Eso es, la primera vez que voy a ir para allí. Y oye, pues con ganas de conocer un poco aquello, aunque no voy a tener mucho tiempo, ¿no? Pero bueno, ya andaremos un poco por allí, viendo alguna cosilla. Eso es.
1: Y bueno, en mi caso va a ser la segunda vez, pues la primera fue una vez fallida que fui a ver un grupo que bueno, que casualmente tiene una semi conexión con Los Saneadores, ¿no? Que no tocó, se suspendió y ya tenía los pasajes. Y bueno, fui a conocer ahí el sur. Y tengo allá un amigo, el Tavo. Pues bueno, vos lo conocés, así que. El profe.
0: Sí, exactamente. Chirola se refiere a cuando iban a tocar los Gatillazos acá. No en Neuquén, sino en Cipolletti. Bueno, muy cerca de sí. Neuquén, nos separa un puente. Y fue esa vez que suspendió a último momento y bueno, Chirola igual se vino porque ya tenía todos los pasajes.
1: Ya tenía los pasajes, sí, digamos. Y bueno, pero no fue, digamos, en vano porque te conocí a vos, le conocí a los llamarados Mo, así que tampoco fue que fui por ir.
2: Un viaje que aprovechaste también para hacer otras cosas y para conocer gente.
1: Y me acuerdo que justo sacamos el disco de Piquillín y llevé un bolso con disco y fui a radio, lo repartí, fui a disquerías que no sé si siguen estando también. Ahí en el centro, en el Boulevard, ¿no? Que había una por ahí cerca.
0: Sí, la del Boulevard creo que ya no está más, pero sí es la que está cerca del hospital.
1: Si me decís el nombre, te digo, o sea, era a la vueltita del Boulevard.
0: Está la que por ahora quedan, está Mick Lasser y Almendra. Son las únicas dos por ahí.
1: La primera, creo. Sí, que compré, sí. Me acuerdo, el CD de Larvas y un par más ahí de bandas de Neuquén.
0: Sí, de Larva, de acá de San Patricio de Chañar, que justo la semana pasada estuvimos hablando con ellos, que tocan acá. Así.